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0: Gómez en Radio 1, la de 1, 7 de la noche, 12 minutos, 7 de la noche, 12 minutos en el vacilón de la tarde de Radio 1, la de 1. Bueno, ya es la noche, ya es la noche. Bueno, y usted que está de regreso a casa, a esta hora nos vamos con el tema de los titulares de las principales noticias en Colombia. Tenemos todo el tema de titulares con nuestro enlace con Noticias RCN, con nuestros compañeros que se encuentran en el estudio. Muchachos, ¿cómo están? Bienvenidos. Buenas noches. Cuéntenos, ¿qué información nos tienen?
1: Aquí comienza Noticias RCN. Bienvenidos. Preocupa la seguridad en Bogotá. En Kennedy fue capturado un hombre transportando 230 kilos de ampo. Y en Medellín encontraron una tonelada y media de más explosivos. La fiscalía dijo que no es un hecho aislado a menos de 3 semanas de las elecciones presidenciales. Disidencias de las FARC activaron un campo minado al paso de una tropa militar. 4 soldados fueron asesinados. Los responsables, los hombres de Calarcá, el mismo que sigue delinquiendo y al tiempo dialogando con el gobierno. Las disidencias de Calarcá infundan terror en Meta, Guaviare y Caquetá. Conocimos audios en los que amenazan a las comunidades, las obligan a carnetizarse y hasta apoyar a un candidato a la presidencia. Importante y estratégica visita de Donald Trump a China. El mandatario estadounidense fue recibido con honores y se espera que en las próximas horas se reúna con el presidente Xi Jinping. En Noticias RCN habíamos reportado la desaparición de una mujer y su hijo de 11 años. Hoy los cuerpos fueron encontrados. Las víctimas habían sido sepultadas en el patio de su propia casa. ¿Cuánta química hay en la fórmula? Esta noche los candidatos a la presidencia y vicepresidencia Claudia López y Leonardo Huerta hablan con Joana Macha.
2: ¿Se ha sentido regañado en algún momento
3: jamás
2: por Claudia?
3: Me he sentido regañado.
4: Finalizan los torneos europeos rumbo al Mundial y el Inter de Milán alcanzó 10 Copas de Italia al vencer 2-0 a Lazio.
5: En el Giro, jornada muy veloz de media montaña, donde los favoritos conservaron las diferencias en la general.
6: Hoy en el termómetro político, sube el tono del discurso y baja el nivel en el debate electoral. Informe de la Defensoría da cuenta de desinformación, estigmatización y lenguaje violento. Además, las candidatas exigen garantías. Les cuento más al final de la emisión.
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0: Todo el tema de las 100 noticias, obviamente en Radio 1, la de 1, 93.9, 7 de la noche, 15 minutos.

0: canciones para dedicarte. Vamos, Calibre 50.
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0: 7:23 después de, hombre, de esta gran canción, nos vamos con el Bambino Henao, con todo el tema de la información de las tres noticias más importantes en el tema deportivo. Incluso una de esas noticias es la goleada, fue la goleada del día de ayer de Atlético Nacional ante venga por acá, Internacional de Bogotá en el Estadio Atanasio Girardot. Ya estuvimos nosotros, estuvo Isa, la de la risa, la doble de Radio 1, la de 1, en la previa, mi querido Bambino, ¿cómo vamos? Cuéntenos las tres noticias más importantes sobre el tema del deporte.
2: Un cordial a toda la audiencia y las tres noticias de la tarde en la parte deportiva. Lo primero, satisfacción en Atlético Nacional, que vuelve a picar como el gran favorito para llevarse título este semestre, tras la goleada ayer 7-1 frente al Internacional de Bogotá. Esto en los playoffs o cuartos de final del fútbol colombiano. Este Internacional era lo que se llamaba primero el conjunto de la Equidad en Bogotá, pues la llave larga además había ganado 2-1 de visitante en Bogotá, y anoche en el Atanasio Girardot 7-1 para dejar la cuenta 9-2, la llave para estar en esta ronda. Atención, que se inicia ya el partido entre Deportes Tolima visitando al Pasto en Pasto. Aquí está la otra llave. Por ahora gana Tolima 1-0. En caso de mantener la ventaja, sea con empate o ganando, Tolima será el rival de Atlético Nacional. Si gana Pasto, en una buena diferencia, pues sería el rival. Se escoge esta noche el rival, o Tolima o Pasto, para semifinales del conjunto Atlético Nacional. Esta es una de las llaves que se va a definir el fin de semana. La otra llave, atención, Santa Fe goleó al América 4-0, triplete además de Hugo Rodallega. Muchos lo siguen pidiendo para estar en la prelista, así sea como suplente para la selección colombiana que estará en el Mundial de Hugo Rodallega, que no deja de hacer goles. Ayer marcó 3 en la victoria, Santa Fe 4-0. Y protestan y piden la salida del técnico del equipo americano, el antioqueño David González. Esa llave de Santa Fe quedó definida y espera también hoy, 8:15 de la noche, el partido en Barranquilla entre Junior y Once Caldas. Gana Junior por ahora porque fue y sacó los 3 puntos en Manizales, es decir, con el empate hoy Junior queda definido para las semifinales. Por ahora y a la espera de resultados, Nacional iría con Tolima y Junior frente a Santa Fe serían las llaves para las semifinales, pero a la espera si dan las sorpresas Pasto y Once Caldas visitando en Barranquilla al equipo Tiburón. Saludo especial, abrazo cordial a toda la audiencia.
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0: Bambino, muchísimas gracias. Bueno, buena noticia. 7:26 de la noche en Radio 1, la de 1 en el Barcelona de los 93.9.

0: Juan Carlos Hurtado sonando en Radio 1, la de uno por Dios. ¡Ave María, hombre! Eso suena muy bueno. Suena muy bueno, suena muy bueno. Bueno, le cuento una cosa. Se nos viene, hombre, un gran evento, una gran actividad de parte de Radio 1, la de uno, para todas las mamás, las uno mamás, las mamás de uno. Y escuche, esta es la invitación. Atención, vea, pare oído.
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4: Bueno, muy fácil y muy sencillo. Usted quiere ser una de las mamás de uno que nos están acompañando en este almuerzo con el charrito negro. Nos va a escribir. A través del 1 WhatsApp 314-4939-939, sus datos. Nos los escriben. No tienen que enviar el audio, no. Los debe de escribir. Nombre, cédula, teléfono y barrio desde donde escucha Radio 1, la de 1, para que el sistema la pueda registrar. ¿De acuerdo? Pilas, pues, que por acá comienzo a registrarlos. 7 de la noche, 37 minutos en Radio 1.
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0: Así se titula esta canción, Mal Amor en Radio 1.
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0: La pues que se viene una programación muy nutrida. A partir de las 9 de la noche hasta las 11 llegan los planchenatos de uno, Planche y Vallenato. O Vallenato y Plancha, como a usted le encanta. Desde las 12 de la medianoche hasta las 2 de la madrugada llegamos con los Vallenatos de uno, señores. Una programación como usted, como a usted le gusta, como usted se lo merece. Listo. 7:45 de la noche en Radio 1.
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14: En Radio 1, 8 en punto.
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0: ¿Cómo están? Feliz noche, un abrazo muy especial para todos nuestros oyentes de Radio 1, la de 1.
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0: Miércoles, hoy anoche, miércoles 13 de mayo del 2026 y en los 93.9 Radio 1, la de 1.
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0: Continúa acompañándolos este amigo y servidor Daniel David, la W de los 93.9.
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0: Estamos bajo la dirección y programación del Gabo Jaramillo. ¿Cómo vamos? ¿Cómo están? Nos encanta que nos estén visitando, que nos estén escuchando, que nos acompañen a esta hora de la noche en Radio 1, la de 1. Pilas, pues, que ya ahorita sí viene una programación muy bacana, muy chévere, para que no se despegue de los 93.9.
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0: 314-49-39-93-9, nuestro uno WhatsApp para que nos vaya contando qué canción quiere escuchar para esta noche de miércoles 13 de mayo del 2026 en Radio 1, la de 1. Y pilas que por acá ya les tengo la invitación porque se nos viene un gran concierto, el concierto de Madres en la Guandola Fonda. Ahorita les estaré detallando qué artistas nos estarán acompañando. Y pilas que sigo entregando boletas dobles. Boletas dobles para el gran concierto que se nos viene de Madres en la Guandola Fondabar.
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0: tenemos una invitación muy especial porque se nos viene el gran concierto de madres en Radio 1, lado de 1, escúchalo.
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1: Esa es la invitación, pilas, pues, que ya estamos entregando boletas a través de nuestro WhatsApp 314-49-39-939.
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4: Los invitamos a que nos sigan a través de las redes sociales, arroba Radio 1 Medellín. Sí, señores, arroba Radio 1 Medellín. Ese uno con número, listo, arroba Radio 1 Medellín y también arroba Daniel David guión bajo, pero importante, principal, arroba Radio 1 Medellín, el uno con número. Vamos avanzando, recuerde que ahí va a conocer todo lo que pasa en Radio 1, los eventos, conciertos, actividades. Hombre, cuando visitamos o cuando salimos en la uno móvil a las calles y mucha más información, listo, arroba Radio 1 Medellín.
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0: No paramos, vamos avanzando en los 93.9. Daniel Dávila, doble de los de Radio 1, la de 1.
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0: Por acá quiero saludar a la gente de los diferentes corregimientos, a la gente de Santa Elena. Un abrazo muy especial a la gente de Santa Elena. Muy queridos hombres, gente muy querida por allá, muy querida por allá. Ah, qué belleza, la gente es muy, muy parchadita. También la gente que nos está escuchando desde ahí, desde Buenos Aires, los que nos escuchan desde Bello, Envigado. Un abrazo para todos los que ya nos están reportando sintonía a través de los 93.9.
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0: Vamos avanzando a esta hora. Recuerden que a partir de las 9 de la noche ya llegan los planchenatos de uno. Una plancha y un vallenato, y un vallenato y una plancha. Desde las 9 de la noche hasta las 11. Listo. Y desde las 12 de la medianoche hasta las 2 de la madrugada llegan los vallenatos de uno. En Radio 1, la de 1, 93.9.
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0: Estamos iniciando los planchenatos de Radio 1, la de 1.93.9.
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0: Hoy, miércoles 13 de mayo del 2026, en los 93.9, Radio 1, la de 1. Usted ya me va contando cuál es el planchenato que usted quiere escuchar a esta hora en Radio 1, la de 1. Hombre, pilas pues, 314-49-39-93-9.
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0: noche inicia de la mejor manera aquí en Radio 1, la de 1.93.9. Bienvenidos al Planchenato, una plancha y un vallenato. Así es, una plancha para el despecho y un vallenato para cantar a todo pulmón en los 93.9, Radio 1, la de 1.
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0: continuamos con el planchenato en Radio 1, la de 1.93.9. Oiga, donde la plancha te hace suspirar y el vallenato te hace recordar. Dos canciones seguidas para que le subas el volumen y dejes que la música hable por ti. En los 93.9, Daniel David, acompañándolos con toda la programación.
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0: Se apenas está poniendo buena en Radio 1, la de 193.3. Estamos en el Planchenato. Dos canciones que seguro te van a tocar el corazón. Una plancha y un vallenato para esta gran noche a través de los 93.9. Radio 1, la de 1. Pilas, no se despeguen. Seguimos con más programación a esta hora de la noche.
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0: pues, pilas, lo invitamos a que nos sigan en las redes sociales, @Radio 1 Medellín, @Radio 1 Medellín. Ese uno con número, @Radio 1 Medellín, para que se vaya enterando, hombre. E incluso estuvimos en el partido, en la previa del partido Atlético Nacional contra el Internacional de Bogotá. ¡Qué locura! Y ahí estuvimos con Ever Vargas y todo. Le invitamos a que vaya y mire el video, listo. @Radio 1 Medellín, así nos van a encontrar en Instagram, para que nos siga, nos comparta y obviamente pues se entere de todo lo que suceda en los 93.9.
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0: Muy buena programación en Radio 1, la de 193.9. ¿Cómo vamos? ¿Cómo están? ¿En qué más? Continuamos en los planchenatos de Radio 1.
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0: Nos vayan contando qué plancha y qué vallenato, o qué vallenato y qué plancha quieren escuchar. A esta hora, hoy, miércoles 13 de mayo del 2026, en los 93.9.
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noche en el Planchenato de Radio 1, la de 1.93.9. Tenemos una invitación muy especial para todos nuestros oyentes. 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

0: nosotros no paramos, continuamos con la mejor combinación musical, el Planchenato en Radio 1, la de 1 93.9. Queremos saludar a muchos de nuestros oyentes que a esta hora de la noche se encuentran en sus labores. A propósito, todo el personal de los servicios generales en las empresas, es decir, la gente del tema de la limpieza, los que trabajan durante las horas de la noche y permiten que usted cuando llegue en la mañana vea todo limpio. Un abrazo de parte de la familia de Radio 1, la de 1. Continuamos con toda la programación en los 93.9.
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0: continuamos con el Planchenato en Radio 1, la de 1.93.9, la mezcla perfecta. Plancha para el recuerdo y vallenato para el sentimiento. Tenemos una invitación muy especial para todos nuestros oyentes que nos están escuchando desde otros puntos del país, desde otras ciudades. 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Radio 1, la de 1, Medellín 93.9. Nos puede escuchar todos los días de la semana y además a cualquier hora del día. Es una invitación de parte de esta gran familia. Continuamos con más programación en el Planchenato de Radio 1, la de 1.
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0: Buen planchenato. Plancha y vallenato, vallenato y plancha en Radio 1, la de 1. Noche de miércoles 13 de mayo. ¿Qué más? ¿Cómo están? Daniel David es quien nos está acompañando a esta hora de la noche.
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0: La de 1, bajo la dirección y programación del Gao Jaramillo.

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0: Vamos avanzando en los planchenatos de Radio 1, la de 1. Tenemos una invitación muy especial para todos nuestros oyentes.
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1: Esa es la invitación para todos nuestros oyentes a esta hora en los planchenatos de Radio 1, la de 1. 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

0: Vamos avanzando. Bueno, ya entramos en la última hora de hoy, miércoles 13 de mayo del 2026 en Radio 1 a la 1. Recuerde que a partir de las 12 de la medianoche hasta las 2 de la madrugada llegamos con los vallenatos de 1 en los 93.9. Ya nos vamos despidiendo del miércoles. Pilas, pues, que seguimos durante toda la noche, porque de las 12 de la medianoche hasta las 2 de la madrugada llegan los vallenatos de 1 en Radio 1, la de 1, 93.9.
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0: Llega por primera vez a nuestra programación, a nuestro dial de los 93.9, que hace poco nos está escuchando. Pues les estamos dando la bienvenida. Nos alegra demasiado que haga parte de esta gran familia de Radio 1, la de 1, 93.9 de la ciudad de Medellín. ¿Qué debe hacer? Fácil y sencillo, seguirnos en las redes sociales, arroba Radio 1 Medellín. Sí, señor, arroba Radio 1 Medellín, ese uno en número, listo, ya sabe. Arroba Radio 1 Medellín. Y también en WhatsApp 314-49-39-939. ¿Cómo? 314-49-39-939. Para que nos reporte su sintonía. Por acá ya vengo con canciones que ustedes nos han solicitado, de los chiches del vallenato. Por acá también está llega Jesse Uribe. Llega, hombre, por acá el señorazo Luis Alfonso. Ave María, ay, ay, ay, vienen una programación impresionante. Listo, y pilas, pues, que también estaremos disfrutando de lo que son los planchenatos, de lo que son los vallenatos de uno, todo el tema informativo. Pilas, continuamos en Radio 1, la de uno. ¿Y por dónde pasa uno?
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viene más información. En pilas, pues, que hay una programación que no se pueden perder. Usted quiere conocer toda la programación que tenemos a través de los 93.9. Conocer también los conciertos, actividades que realizamos en la familia de Radio 1. Toda la programación que tenemos. Hombre, arroba Radio 1 Medellín. Arroba Radio 1 Medellín. Y conoce a todo este equipo de trabajo. Conoce a todo este equipo de trabajo. Listo, ya sabe. 93.9 FM, así nos sintoniza, y en Instagram, arroba Radio 1 Medellín, el 1 con número. Si usted dice, hombre, yo mantengo saliendo de la ciudad de Medellín, yo los estoy escuchando desde otra ciudad, desde otro país, a propósito, un abrazo muy especial para toda la colonia colombiana que nos escucha desde Estados Unidos, desde, hombre, por acá también me saludaron desde Alemania, desde Suecia, Estocolmo, ¿sí o no? Suecia, Estocolmo también, la gente de Australia, ay, desde el otro lado del hemisferio. Bendito sea el Señor, muchachos. Un abrazo desde acá, desde la casita, desde la ciudad de Medellín, Radio 1, la de uno, toda la familia. Entonces ya quiero saberlos, ¿dónde exactamente, desde qué ciudad nos escuchan ahí en el exterior? 314-4939-939, Radio 1, la de uno.

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0: vamos avanzando en los 93.9 Radio 1, la de uno.
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0: ¡Qué alegría, qué alegría, qué alegría que nos estén reportando sintonía! Cuénteme, ¿con qué canción finalizaría el día de hoy, miércoles 13 de mayo? ¿Con qué canción? ¡Listo! ¡Vamos avanzando en los 93.9 Radio 1, la de uno!
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0: Vamos a esta hora en Radio 1, la de 1. Qué bacanería, hombre, la gente que nos saluda, que nos está reportando sintonía. ¿Cómo están? ¿Cómo van? Un abrazo bien especial de parte de esta familia de los 93.9.
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0: Ojo, pues que ya llega, ya viene, ya viene, ya viene. Los vallenatos de 1 a partir de las 12 de la medianoche. Para que usted esté muy pendientes, ya vamos finalizando, despidiéndonos de hoy miércoles 13 de mayo. Ave María, hombre. Listo, un abrazo muy especial para todos ustedes.
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0: estamos iniciando, señores, nada más y nada menos que los vallenatos de uno en Radio 1, la de uno. ¿Cómo están? Buenas tardes, buenos días, ya bien. ¿Cómo vamos? Ah, sino que me toca tomarme un tinto a esta hora para poder despertar bien. Hoy jueves, sí señores, jueves 14 de mayo del 2026 en Radio 1, la de 1. ¿Cómo vamos? ¿Cómo están? Oiga, un abrazo para todos nuestros oyentes que a esta hora de la mañana, de la madrugada, pues, las primeras y los primeros minutos, siempre están conectados con nosotros a través de los 93.9. Daniel Dávila, W, los 93.9, acompañándolos bajo la dirección y programación del Gabo Jaramillo.
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2: 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Recuerde seguirnos a través de nuestras redes sociales, arroba Radio 1 Medellín en Instagram, arroba Radio 1, ese 1 con número Medellín, para que nos escuche también a través de nuestra aplicación las 24 horas del día, 7 días de la semana, en los vallenatos de 1, desde las 12 de la medianoche hasta las 2 de la mañana.
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0: sabroso suena ese acordeón a esta hora. Estamos en los Vallenatos de Uno, el parche del vallenato en la madrugada. Por donde pasa uno, se escucha Radio Uno, la de Uno 93.9. A través de nuestras redes sociales en Instagram, nos puede comentar qué vallenato quiere escuchar a esta hora de la noche o a través de nuestro Uno WhatsApp 314-4939-939. Quien nos acompaña es este amigo y servidor, Daniel David, la W de Radio Uno, la de Uno.
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0: La madrugada suena al ritmo del vallenato en Radio 1, la de 1, 93.9. 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A propósito del tema de la madrugada, queremos saludar a todos nuestros oyentes de los vallenatos de 1 que nos están escuchando y nos reportan su sintonía desde las panaderías 24 horas. Un buen tinto a esta hora de la mañana para todos los que están trasnochando con nosotros a través de Radio 1, la de 1, en los vallenatos de 1. Quiero que me cuenten qué vallenato quieren escuchar a esta hora de la madrugada. 314-49-39-939.
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hora, Medellín respira vallenato. Gracias por estar conectados con los vallenatos de Uno a través de los 93.9 Radio Uno, la de Uno, que nos acompaña la W, Daniel David, un amigo y un servidor más para todos ustedes. Por acá ya vienen vallenatos de El Binomio de Oro de América, Los Chiches del Vallenato. También llega Daniel, oiga, llega Daniel de Los Gigantes del Vallenato. Por allá, por aquí también me están pidiendo canciones de Ever Vargas. Pilas, pues, 314-49-39-93-9. Estoy acá escuchándolos, leyéndolos a todos ustedes. ¿Qué vallenato quieren escuchar en los vallenatos de Uno? Lo mejor de la música en Radio Uno, la de Uno.

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0: ¿Qué más? ¿Cómo están? Feliz inicio de jueves 14 de mayo del 2026 en Radio 1, la de 1. ¿Cómo vamos?
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0: Así es. Se los pueden solicitar vallenato clásico, vallenato de antaño, vallenato de despecho, vallenato romántico en los 93.9 Radio 1, la de 1. Radio.

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0: Seguimos en lo mejor de la compañía para ustedes en la madrugada, en los vallenatos de uno. Por donde pasa uno, se escucha Radio Uno, la de uno. Pilas, pues, usted no nos ha seguido todavía a través de las redes sociales. Arroba Radio Uno Medellín, el uno con número en Instagram, nos van a encontrar, listo. Arroba Radio Uno Medellín, y también los invitamos para que descarguen nuestra aplicación de RCN Radio y nos puedan escuchar desde su equipo móvil, desde su tablet, desde el computador también. Hay mucha gente que nos está escuchando fuera del país. Quiero que a esta hora me reporten sintonía quienes nos están escuchando desde fuera de Colombia. Pilas, arroba Radio Uno en Instagram para que nos envíe el mensaje o a través de nuestro uno WhatsApp 314-4939-939.
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No paramos, vamos avanzando. Ahorita les estaremos recordando cuál es el pico y placa para el día de hoy. Recuerden que a partir de las, de las 5 de la mañana, pues, inicia el pico y placa. Se lo voy a recordar a los que están madrugando. Para el día de hoy, jueves 14 de mayo, le corresponde a los carros particulares con el último número de su placa en 5 y 9 y a las motos de 2 y 4 tiempos con el primer número de su placa en 5 y 9. Para los taxis, le cuento que es a partir de las 6 de la mañana y aplica para los taxis con el último número de la placa en 8. Para el día de hoy, jueves 14 de mayo del 2026 en Radio 1.

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0: vallenato acabamos de escuchar. Seguimos alegrando la madrugada en los vallenatos de Uno, Radio Uno, la de Uno, 93.9. Por donde pasa uno, se escucha Radio Uno, la de Uno, que los acompaña la doble D, Radio Uno, la de Uno. Hombre, hay algo muy bacano y hay algo muy chévere y es recordar esos vallenatos de la infancia, esos vallenatos de antaño, esos vallenatos bonitos. Así suena en los 93.9, en los vallenatos de Uno. Si usted nos quiere llevar a cualquier parte del país, del mundo, pues descargue nuestra aplicación de RCN Radio y llévenos siempre con usted a través de su teléfono móvil. ¡Listo! Radio Uno, la de Uno, en los vallenatos de Uno.
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0: Escocia. Vamos avanzando en los 93.9 Radio 1, la de uno, los vallenatos de uno.
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0: Una excelente programación en los 93.9 para iniciar este jueves. Sí, señores, ya mañana es quincena, gracias a Dios. Jueves 14 de mayo del 2026 en Radio 1, la de uno. ¿Cómo vamos? ¿Cómo están? Bienvenidos a nuestra programación en Radio 1, la de uno.
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0: 2 de la mañana, continuamos con más programaciones. Llegamos también con el tema de los titulares, la movilidad, pico y placa, porque desde las 5 de la mañana también estará llegando el Gabo Jaramillo e Isa, la de la risa, con todo el tema informativo en Radio 1, la de 1.
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0: especial para todos nuestros oyentes de Radio 1, la de 1.93.9.
1: Radio 1,
0: madrugada de jueves, 14 de mayo. Sí, bueno, recordarles el tema del pico y placa. Señores, muy pendientes, pico y placa para el día de hoy. 14 de mayo, jueves, le corresponde a los carros particulares con el último número de su placa en 5 y 9 y a las motos de 2 y 4 tiempos con el primer número de su placa en 5 y 9. A los taxis, taxi La Mancha Amarilla, le corresponde a los vehículos, a los taxis con el último número de su placa en 8. Listo, eso es todo, listo. Vamos avanzando en los 93.9 Radio 1, la de 1.

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0: Vamos avanzando. A todos los madrugadores que están luchando por sus sueños, hombre, les va a ir muy bien hoy. Nos va a ir muy bien. Ánimo, que el día apenas está comenzando. Hoy será un día lleno de bendiciones. Eso lo declaramos desde acá, desde la familia, los 93.9 Radio 1, la de uno. Esa es la invitación. Se me estaba yendo por ahí, hombre. Listo. Esa es la invitación para todos ustedes. Si usted se levantó tempranito, hoy nos va a ir muy bien. Usted que está luchando por ese sueño, por ese propósito, se va a dar, se va a dar, se va a dar. Listo. Y recuerden, por donde pasa uno, se escucha Radio 1, la de uno.
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0: Está interesante. Saludo especial para todos nuestros amigos del tema de seguridad. Hombre, que están cuidando la ciudad mientras muchos descansamos, mientras otros ya apenas están abriendo el ojito, ellos ya están finalizando su jornada laboral. Muchachos, Dios me los bendiga. También a los de seguridad canina, que también están ahí con el peludito hombre o la peludita. Un abrazo. Ellos cuidan mucho los caninos. Un abrazo, muchachos. También por acá me están escribiendo los muchachos del centro de Medellín, es decir, de los diferentes edificios que están camellando y los pasajes comerciales. Hay que saludarlos, muchachos. Los de acá de Junín me dicen, Daniel, hombre, salúdame, hombre. Si usted trabaja en el tema de seguridad, así sea en centro comercial, pasaje comercial, empresa, bodega, plaza de mercado, un abrazo para ustedes, muchachos. Dios me los bendiga. Vamos iniciando el día o usted va finalizando su jornada laboral. Hombre, con la ayuda de Dios, con la bendición del Todopoderoso.
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0: Bueno, es importante recordar una cosa. Todo depende de la actitud que uno le ponga a las cosas. Y hay una frase que es muy bacana. Que hoy tu actitud sea tu mejor herramienta. Todo empieza en la mente. Así es. A usted le puede pasar una situación compleja, difícil.
1: Era un domingo.
0: Pero usted dice, bueno, vamos a aprender de esta situación. Esto nos enseña a ser un poco más precavidos. Nos enseña a cómo no se pueden hacer las cosas, a cambiar la forma de hacerlas, de elaborarlas. Hombre, si usted piensa de esa manera, ¿qué era lo que ya ganó en esa situación? Ya ganó. ¡Listo! Entonces, hombre, con toda la moral del mundo, un abrazo para todos nuestros oyentes de Radio 1, La de Uno, de parte de la familia de los 93.9. Estamos bajo la dirección y programación del Gabo Jaramillo. ¡Qué alegría escucharlos! ¡Qué alegría leerlos! Mi nombre es Daniel David, la W de Radio 1, acompañándolos siempre en la madrugada de los 93.9.
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0: ¿Qué tal? ¿Cómo están? Oiga, un abrazo muy especial para todos nuestros oyentes de Radio 1, la de 1. ¡Qué alegría, hombre! ¡Qué alegría estarlos escuchando! Por acá estarlos acompañando. Daniel David, la W de los 93.9. ¡Qué belleza, hombre! ¡Qué belleza, qué belleza! Estamos bajo la dirección y programación del Gabo Jaramillo. ¡Pilas, pues! Y usted que ya se levantó o que está trasnochando, para los que no duermen, los que trabajan, los que sueñan, aquí en Radio 1, la de 1, los estamos acompañando. Los estamos acompañando desde mañana, tarde, noche, madrugada. Y queremos hacerle una invitación, recordarles que nos pueden seguir en, nos pueden seguir a través de Radio 1 Medellín, arroba Radio 1 Medellín en Instagram, o escribirnos a través de nuestro 1 WhatsApp 314-4939-939. Qué belleza, hombre, saber desde dónde nos escuchan, a qué se dedica esta hora de la madrugada, de la noche. Listo, en esta semana, dando gracias a Dios, hay que darle gracias a Dios por el solo hecho de estar vivos y de respirar. Radio 1, bueno, vamos avanzando en los 93.9.
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0: Un abrazo muy especial para todos nuestros oyentes de Radio 1, la de 1.
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0: Daniel David, la W, los 93.9, acompañándolos hoy jueves 14 de mayo. Buenos días, ¿cómo se levanta? ¿Cómo vamos? ¿Cómo están? ¿Bien o no? Un abrazo muy especial para todos ustedes. Qué alegría, hombre. Me encanta que nos estén acompañando, que estén ahí con nosotros a través de los 93.9. Cuénteme desde dónde nos están escuchando hoy en esta madrugada de jueves 14 de mayo y me va contando cómo está el tema de la movilidad, porque la movilidad también se presenta en las horas de la mañana. Listo, mientras tanto nos vamos tomando un tintico. Listo, bienvenido a nuestra programación y muy buenos días.
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0: Saludamos a todos los madrugadores que a esta hora de la mañana están sintonizados en los 93.9 Radio 1, la de 1.
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0: Daniel David los está acompañando a esta hora de la madrugada, hoy jueves 14 de mayo del 2026. Queremos recordar el tema del pico y placa que estará iniciando a partir de las 5 de la mañana. Le corresponde a los taxis con el último número, a los taxis que con el último número de su placa en 8. Taxis, carros particulares con el último número de su placa en 5 y 9. Y a las motos de 2 y 4 tiempos con el primer número de su placa en 5 y 9. Listo, muchachos. Pilas, pues, que para que usted que apenas está levantando y va un poquito dormido o se está levantando y no está cayendo en cuenta, ojo, lo va a morder el pico y placa el día de hoy. Listo, vamos avanzando. En los 93.9 Radio 1, la de 1.
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0: ¡Sí, señoraza!
1: Buenas madrugadas. O felices madrugadas, también se le puede decir de esa manera. Felices madrugadas para todos nuestros oyentes. Así es. Venga por acá, gracias. Muy

0: informales. Hombre, para nuestros amigos de la seguridad, los que vigilan. ¿Sabía que esa palabra de vigilante viene de la Biblia también? Los que vigilan, los que no se duermen en la noche. Vigilar es eso, vigilia. Bueno, también queremos enviarle un abrazo a todo el gremio de nuestros unoconductores y unoconductoras. Gracias, muchachos, qué buen trabajo hacen ustedes. Ustedes son los que mueven la ciudad, los que mueven el país. A los enfermeros, a los guerreros de la noche. Cuando hablamos de guerreros, son las personas que camellan por la noche. Realicen lo que realicen, los que tienen su puesto de tinto, los que tienen su negocio, su actividad comercial. Un abrazo para todos ustedes. Ustedes no están solos, están con nosotros en Radio 1, la de uno. 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Eso es todo, eso es todo. ¿Cómo están? ¿Cómo vamos? Bienvenidos a nuestra programación de Radio 1.
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Recordamos pico y placa para el día de hoy en Radio 1, la de 1, jueves 14 de mayo. Le corresponde a los carros particulares con el último número de su placa en 5 y 9. Las motos de 2 y 4 tiempos con el primer número de su placa en 5 y 9. Y para la mancha amarilla, la esperanza amarilla, el pico y placa hoy le corresponde a los taxis con el último número de su placa en 8. Listo, esa es la invitación para nuestros oyentes de Radio 1, la de 1.

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0: saludo especial para todos nuestros oyentes de Radio 1, la de 1.
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0: ¿Cómo están? ¿Cómo van? Un abrazo para todos ustedes, los que nos están reportando su sintonía a través de los 93.9.
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0: Tenemos un mensaje muy especial para ustedes. Mientras la ciudad de Medellín duerme, los soñadores siguen trabajando. Así es. Y que esta madrugada los llene de energía y de esperanza. ¿Sabe por qué? Porque hay veces cuando uno camella en las horas de la madrugada, a uno la mente o uno se comienza a preguntar muchas cosas. ¿Por qué? El silencio, el estar solo camellando, hay veces le abre la puerta a uno pensar, a uno decir, hombre, estoy haciendo las cosas bien. ¿Sí será que voy por buen camino? Pues le cuento lo siguiente, hombre, sí va por buen camino. Va por buen camino, está haciendo las cosas de la mejor manera. Y la verdad, pronto las cosas se van a dar. Listo, es una invitación, es un mensaje de parte de Radio 1 a decirle, hombre, lo estás haciendo bien. Felicitaciones, nos sentimos orgullosos de todo lo que has logrado. Más de uno dirá, hombre, es que si yo no he logrado nada. Sí, ha logrado. Usted no es el mismo o no es la misma de hace un año. Es mucho mejor. Entonces, hombre, eso es un gran logro. ¡Listo! Le enviamos un abrazo inmenso, inmenso, inmenso de parte de esta familia de los 93.9. Usted que nos escucha. El mejor, oye, la mejor madrugada. Feliz resto de jornada laboral. De parte de esta familia de los 93.9.
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0: ¿Qué más? ¿Cómo están? ¡Buenos días! De la madrugada, los 93.9, Daniel Dávila, la W de Radio 1, bajo la dirección y programación del Gabo Jaramillo.
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0: ¿Qué tal si nos vamos con un mensaje a esta hora de la madrugada para toda la familia de Radio 1, la de 1? Hombre, escuche bien esto: madrugar cuesta. Claro, y los que nos levantamos muy temprano para camellar o los que trasnochamos para camellar sabemos muy bien esto: madrugar cuesta. Pero ¿sabe qué cuesta más? Cuesta más quedarse donde no creces. Entonces, hay muchos que decimos, hombre, estoy cansado, vengo con una carga muy pesada porque he camellado mucho estos días. Pero siempre recuerde esto, madrugar cuesta, pero cuesta más quedarnos donde no crecemos, donde uno no crece. Entonces, hombre, estamos para cosas grandes y obviamente hay que vivir el proceso. Hay que camellar, hay que madrugar, hay que esforzarnos. Pero pilas, que duele más si uno se queda en una zona de confort donde uno no va a crecer. Entonces es un mensaje con todo el amor del mundo para todos nuestros oyentes de Radio 1, la de 1, a esta hora de la madrugada.
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0: Si apenas se conectó a nuestra programación, buenos días, ¿cómo están? La W al control de Radio 1 en esta hora.
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0: Y a esta hora, ¿qué tal si nos vamos con un mensaje de parte de la familia de los 93.9? Dice, hay días pesados. Sí, tiene toda la razón. Pero recuerde, no todo día gris termina en tormenta. Así es, señores. Hay días pesados. Es verdad. Y está en todo lo correcto. Pero recuerde lo siguiente, no todo día gris termina en tormenta. Hay momentos los cuales obviamente la cosa se complica, la situación se vuelve un poco oscura. Pero eso no significa que vaya a terminar mal. No, no, no. Son pruebas, son dificultades que vamos a ver todo claramente cuando las podamos pasar, cuando las podamos superar. Listo. Es un mensaje con todo el cariño de parte de Radio 1, la de 1, a esta hora de la mañana, en los 93.9. ¡Feliz madrugada!

0: Bueno, 314-49-39-93-9, nuestro nuevo WhatsApp. También queremos invitarlo a que nos siga a través de las redes, @Radio 1 Medellín, @Radio 1 Medellín, el 1 en número. 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Ahí nos va a escuchar. Tenemos un mensaje muy especial para nuestros oyentes y es el siguiente, hombre. Hoy será un gran día. Hoy será un gran día. Nunca se le olvide lo valioso que es usted. Ay, más de uno, es que hay veces, hay que decirlo, uno a las personas valiosas no... uno no le dice que son valiosas. Es decir, ejemplo, ay, es que yo tengo mi esposo, mi esposa, mi papá, mi mamá. Pero póngase a ver cuántas veces usted le ha dicho que... ellos son valiosos para usted. O ellos le han dicho que usted es valioso para ellos. Entonces, nosotros sí se lo decimos. Y que esto sea una invitación a que cuando usted llegue ahora a la casa, o no, incluso, envíele un mensaje. Si están durmiendo, envíele una nota de voz. O escríbales. Vea, tú eres muy valioso para mí o eres muy importante para mí. Gracias por tu amor, tu compañía y tu paciencia. Lo invitamos. Y también desde acá se lo decimos. Usted es muy valioso, demasiado valioso y valiosa. Listo, es un mensaje de parte de Radio 1, la de 1. A esta hora de la madrugada en los 93.9. Daniel, David, no se despeguen de nuestra programación. ¡Buenos días!
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0: Así es, señores, por donde pasa uno, se escucha Radio 1, la de uno. Tenemos un mensaje. Hombre, hasta a mí me cae. Y escuche bien esto, hombre. No todo el que sonríe está bien. Hombre, sea amable. Uno nunca sabe cuál es la batalla del otro. Así es. Y escúchelo bien. No todo el que sonríe está bien. Seamos amables. Uno nunca sabe cuál es la batalla del otro. Por lo cual, hombre, la amabilidad abre puertas increíbles. O sea, abre más puertas que la rosca. Entonces, no hay nada más chévere que uno llegar y decir buenos días, buenas tardes, buenas noches. Gracias. Una palabra amable aliviana y cambia el día del otro. Entonces, seamos amables, muchachos. Es un mensaje de parte de la familia de Radio 1, la de 1, a esta hora de la mañana en los 93.9. Daniel David acompañándolos. Hombre, síganos en las redes @Radio 1 Medellín. Viene más música a esta hora de la madrugada en Radio 1.

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0: especial para todos nuestros oyentes de Radio 1, la de 1, 93.9.
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0: Quien los acompaña es este amigo y servidor, Daniel David, bajo la dirección y programación del Gabo Jaramillo. Oiga, a esta hora de la mañana, ¿qué tal si nos vamos con un mensaje? Un mensaje, una reflexión bien bacana. Y escucha lo siguiente, de más que le puede caer. A veces no es falta de tiempo, es falta de ganas. Y cuando hay ganas, hasta los minutos alcanzan. ¿No le ha pasado que usted está dispuesto hacia una persona, siempre disponible, pero esa persona dice, no, es que yo tengo mucho trabajo, es que hay que una cosa que la otra? Recuerde siempre esta palabra. Hay veces, o a veces, no es falta de tiempo, es falta de ganas. Y cuando hay ganas, hasta los minutos alcanzan. Su tiempo es muy valioso, recuérdelo, su tiempo es muy valioso. Hombre, mensajes a esta hora de parte de Radio 1, la de 1, en las horas de la madrugada para todos nuestros oyentes que siempre nos están escuchando. ¿Cómo están? Buenos días. Nos encanta que estén con nosotros. Repórtenos su sintonía a través del 314-49-39-93.

0: Para todos nuestros oyentes de Radio 1, la de 1, buenos días, ¿cómo están? ¿Cómo amanecen? Bueno, ¿cómo los trasnocha esta madrugada? ¿Cómo están? Daniel David, la W de Radio 1, la de 1, acompañándolos en nuestra programación bajo la dirección del Gabo Jaramillo. ¿Cómo están? Hombre, tenemos un mensaje muy especial. Hay una frase que me gusta obviamente mucho recordar y repetírmela, y es la siguiente: la disciplina y la constancia tarde o temprano vencerán al talento. ¿Sabe por qué se los digo? Porque hay veces nos bajoneamos porque no somos buenos en algo. Y sabe que para poder, y ustedes saben que para poder alcanzar la excelencia o cierto tipo de estrés en algo, tenemos que pasar por muchas cosas para llegar hasta ese punto. Hay que iniciar paso a paso. Es que yo no soy bueno en el tema de los negocios, a veces me siento tumbado. Hombre, hay que hacerlos todos los días, hay que ir practicando poco a poco. Ay, que no soy buena, a mí me gusta cocinar mucho y quiero ser chef en algún momento de mi vida. Listo, hay que practicar sin miedo a equivocarnos. Entonces, la invitación es, hombre, métale con moral, trabaje, practique. Listo, no pierda la esperanza. Y recuerde siempre esto: la perseverancia y la disciplina, tarde o temprano, vencerán al talento. Entonces, hay que meterle con toda la moral. Es un mensaje de parte de la familia de Radio 1, la de 1, a esta hora de la mañana y de la madrugada. Quiero que nos saluden a través de nuestro WhatsApp 314-4939-939. ¿Cómo están? Buenos días.
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paramos, no paramos, vamos avanzando a esta hora. Quiero saludar a mucha gente que nos está reportando su sintonía. ¿Cómo están? ¿Cómo vamos? Un abrazo para todos ustedes. Un mensaje de parte de la familia Radio 1. Pilas, nunca vaya a perder el norte de las cosas, hombre. Hay veces nos enfocamos tanto en el tema de las ocupaciones que nos olvidamos por qué estamos trabajando, por qué estamos madrugando. Hay veces recordar ese motivo que nos hizo entrar a camellar, ese motivo por el cual comenzamos a trabajar fuertemente, es necesario de vez en cuando recordarlo. Ah, vea, es que yo estoy caminando por esto. Y hay veces se nos olvida eso, porque cuando se nos olvida eso, perdemos la motivación. Entonces, recuerda por qué está camellando, por qué está trabajando, qué propósito tiene, qué meta tiene usted. Entonces, esa es una invitación de parte de la familia en Radio 1. Recordar qué es lo que nos motiva a camellar nos ayuda mucho. Y más cuando hay veces perdemos como ese sentido, como ese propósito, o cuando nos desmoralizamos. Y es normal que lo hagamos. Listo. Es una invitación de parte de la familia de Radio 1, la de 1.93.9. Daniel David acompañándolos en Radio 1, la de 1. Buenos días.

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0: ¡Epa! Me disponía a ir a visitarte. Nos levantamos ya, carajo. De pie a ver qué hay que ir a camellar. Hay que ir a estudiar, hola.
1: ¡Qué calor tan berraco! La menopausia me va a matar.
0: Mi amor, es que usted no le toma las pastillas. Vaya, pégase un bañito. Que eso es muy berraco también. Todavía con la cara, con las rayas del colchón marcadas aquí en la cara. Y sin bañarse haciendo oficio, vea.
2: Para mirarme.
0: Vaya, ¿dónde va, hombre? ¿Pa' dónde va?
1: No jodas, espera a ver que voy a ir a lavar el baño.
0: Hágale pues, amor. Ya tenemos las 5 de la mañana con 6 minutos. Son las 5 de la mañana, 6 minutos en las mañanas de 1 de Radio 1, la de 1.93.9. Amigos y amigas, ¿qué tal? Buenos días, ¿cómo están? ¿Cómo amanecieron? El saludo con todo el aprecio, el cariño y el afecto hasta ahora de la mañana sea para toda la gente que nos escucha y nos amplifica a lo largo y a lo ancho de la geografía antioqueña, en Medellín, sus barrios, comunas, corregimientos y veredas, en todos los municipios del área metropolitana, Antioquia, Colombia, el mundo y el planeta entero. Sean todos bienvenidos. Los acompañamos como siempre, Isa, la de la risa, y quien les habla, el Gabo Jaramillo. ¡Ay, ay! Se les quiere con el corazón. Saludo para todos, levántense a ver que ya cantó el gallo, carajo. Párelo pues a ver que ya son el despertador. Párelo pues, párelo. No lo apague. Levántese a ver. Tenemos las 5 de la mañana con 7 minutos, 5 de la mañana, 7 minutos en las mañanas de 1 de Radio 1, la de 1.93.9. Isabel Porras, buenos días.
3: Gabo, buenos días. Oiga, ya hoy, mejor dicho, jueves, mañana quincena. Esto está espero volando y gracias a Papito Dios por otra oportunidad que nos regala otro día más con ánimo, con
0: entusiasmo. Papito Dios no, a Papá Dios Padre Todopoderoso.
3: Papito
0: diga.
3: Dios.
0: Papá Dios Padre Todopoderoso.
3: ¿Por qué papá?
0: Porque papito una cosa chiquitica.
3: Bueno, Papá Dios. Dios Todopoderoso.
0: Eso, porque lo más grande que hay en el cielo y la tierra.
3: Me voy a aprovechar por acá, espérame que tengo que mandar este mensaje muy importante. Espéreme por acá.
1: Ay, usted, cállese, eso es mentira, meter la cucharada, zampada.
0: Tenemos las 5 de la mañana, 8 minutos en Radio 1, la de 1.93.9.
3: Un saludo de cumpleaños, hombre, por una amiga mía, Tatiana, que está hoy de Happy Birthday tuyo.
0: Ah, pero está dormida hasta ahora.
3: Pero hay que evidencia.
0: No, está dormida. Está dormida, ahorita
3: un
0: le manda.
3: Feliz cumpleaños y que Dios la bendiga y que cumpla muchísimos años más y que siga.
0: 42 no se cumplen todos los días.
3: ¿Cuántos?
0: 42.
3: 42.
0: 42 añejos.
3: ¿Y de dónde que no lo aparenta?
0: ¿Cómo que no? No, pues será usted otra de las que va a decir que tiene 18.
3: Es que también es mujer suya, ¿qué? ¿Qué es que usted mantiene
0: también
3: ahí? ¿También?
0: Sí.
3: A María Gá, ¿usted cómo lo llamamos, pues?
0: ¿Cómo?
3: ¿Pipi cogido, qué?
0: ¡Ave María, por Dios bendito! Dañera Pipi contento. Son las 5 de la mañana, 8 minutos, en Radio 1, la de 1. Happy birthday to you, besitos por todos los lados, mi amor, o yo. Feliz cumpleaños, mi corazón divina y hermosa. 5 de la mañana con 9 minutos, en Radio 1, la de 1.93.9. Aquí estamos para comenzar este día y lo comenzamos como Dios manda, de rodillas ante Dios Padre Todopoderoso y de pie ante el mundo, porque es así como se ganan las batallas y se obtienen las victorias. Por eso hoy decimos en esta mañana especial y maravillosa, en esta mañana que apenas comienza, en este día que empezamos a vivir, Señor Dios Padre Todopoderoso, gracias por tu infinita bondad, piedad y misericordia. Hoy decimos a esta hora de la mañana, comenzando el nuevo día, gracias Dios Padre Todopoderoso por este nuevo día, por esta nueva mañana donde tu luz despeja toda oscuridad, se va todo temor y reina siempre tu amor. Te presento mi vida, la vida de mis hijos, de mi familia, mis seres queridos, para que la limpies de todo aquello que no te agrada. Dame una mente renovada y que esté siempre centrada en tu voluntad. Amén, amén, amén. Y antes de comenzar con la ronda de los titulares, la ronda de las noticias, primero les decimos que Dios los bendiga, que Dios los bendiga. 5, 10 minutos en Radio 1, la de 1.93.9.

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7: Es que vaya, bañese, mijo, bañese, eche siquiera agua de la quebrada. Ave María, por Dios bendito.
8: ¿Qué pasó? ¿Con quién está alegando?
7: Ernesto.
8: ¿Qué pasó ya?
7: Ave María, tiene un galajo tan berraco, un golpe de ala. Muchacho, esta es vinagre, por Dios
8: ¿para
7: bendito.
8: ¿Para qué está el desodorante, pues? ¿Para qué lo manda a bañar?
7: No le sirve.
8: No le sirve.
7: No le sirve.
8: Entonces,
7: el limón
8: su truco.
7: Tampoco.
8: Dele su truco, el bicarbonato.
7: Tampoco le sirve el limón con bicarbonato.
8: Entonces, ¿qué hacemos ahí?
7: Echale ácido muriático, yo no sé. Echale maicena con leche, alguna cosa rara. Pero, Ave María, por echale por lo menos harina pan en esos sobacos. ¡Qué berraco, pa' si huele vinagre, por Dios bendito!
8: Ah, lo que se le echa a las botas.
7: ¿Cómo?
8: A los que mantienen con pecueca mangueca. ¿De ese ácido qué?
7: Ha sido... Sí, ese polvito.
8: Sí, ese
7: polvito. Tampoco le ha servido.
8: Ah, no. Entonces, pa' aquí, vámonos.
7: En vez de talco, use cal. ¡Qué berraco! Parece un sancocho dejado afuera.
8: Desde
7: hace un mes. ¡Qué berriondo! ¡Corra pa' allá, hombre! Ave María, usted huele a puro loco. Son las 5 de la mañana con 16, 5, 16 minutos en las mañanas de uno de Radio 1, la de 1.93.9. ¡Buenos días! ¿Cómo amanecen, carajo? ¿Qué pues? ¡Levántese!
9: ¡Este culicagao! ¡Levántate, pues, que te cogió la tarde!
7: ¡Levántate! Mire que se volteó para el otro lado, que porque no quiere ir a estudiar, que el estudio para qué.
8: ¡Hoy no hay clase!
9: ¡Estudien, muchachos, que esa es la única manera de salir adelante!
8: ¡Hoy no hay clase!
7: ¿Para Santiago y los colegios privados qué?
8: Los privados, me imagino.
7: Ah, bueno.
8: Los públicos hoy se entregan notas.
7: Algunos.
8: Boletines.
7: Algunos, no todos. No todos se entregan notas hoy. Entonces, hoy hay clase para muchos, pero para los otros. De más que no hay clase, pero si hay una obligación de ir al colegio a reclamar las notas. Hay una obligación para que Santiago vaya y el papá o la mamá vean cuántas son 7 materias que se pierden. Tenemos las 5 de la mañana con 16 minutos, 5, 16 minutos. María, mi amor, ¿de quién es todo eso, mami?
9: Ay, Gabriel, deja de mandarme la mano por ahí. Muchas ganas de ranita, ¿ok?
7: Al ranita, ni que 8 cuartos, hombre. Tenemos las 5 de la mañana, 17 minutos. Pico y placa para el día de hoy.
8: Hoy le toca a los taxis. Placas terminadas en 8, motos de 2 y 4 tiempos. Placas iniciadas en 5 y en 9. Carros particulares, placas terminadas en 5 y en 9.
7: 5 de la mañana con 17 minutos en las mañanas de 1 de Radio 1, la de 1.93.9. Hora de contarle de noticias, de informaciones, de cómo se despierta, cómo se levanta Medellín, el Valle de la Burra, Antioquia, Colombia, el mundo y el planeta entero. Porque si pasó, se lo contamos siempre primero en las mañanas de 1 de Radio 1, la de 1.93.9. Aquí están los titulares.
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7: Aquí están las noticias. Están los titulares. ¿Sabe usted de qué pasó? ¿Qué aconteció? ¿Qué sucedió mientras dormíamos todos toditos? Pues si no sabe, se lo vamos a contar ya mismo en las mañanas de uno de Radio 1, la de 1.93.9. Oído pueblo, la información más importante a manera de titulares. A ver qué, cómo se levanta la tierrita, carajo. Atención, oído pueblo, que hayan gigantesco arsenal explosivo en la ciudad de Medellín. Más de 5 toneladas estaban ocultas en una casa de Tejelo. Atención, pare bolas, pare orejas, informaciones que les contamos a esta hora en las mañanas de 1 de Radio 1, la de 1, 93.9. Atención, que más de 114.000 antioqueños fueron designados como jurados de votación para las elecciones presidenciales.
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7: 5 de la mañana con 18, son las 5 de la mañana, 18 minutos en las mañanas de de uno. 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Atención, atención, atención. Briseño enfrenta nuevo caso de violencia. Rector salió desplazado por amenazas. Atención, que cayeron 23.
8: ¿Dónde?
7: Caen 23 personas en flagrancia por explotación ilícita de recursos en el suroeste antioqueño.
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7: Atención, pare bolas, pare orejas, información que les contamos a esta hora en las mañanas de 1 de Radio 1, la de 1, 93.9. Atención, oído pueblo, ¿cómo le parece, hombre? Bendito sea mi Dios y todos los santos, hombre. Otra muchacha asesinada.
8: ¿Dónde?
7: Vea, le cuento, atención, que una mujer, o mejor, un hombre, mató a su pareja sentimental, una muchacha de 18 años de edad, tras una riña o una pelea en el oriente de la ciudad de Medellín, oído pueblo. Fueron capturados alias Azulito y alias Elojón. Pagarán 35 años de cárcel. Vendían partes de motos robadas. Según dice la información, atención, atención, que las autoridades, la fiscalía, interviene cementerio de Antioquia para recuperar 16 cuerpos que serían de personas desaparecidas.
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7: 5 de la mañana, 25-20 minutos en las mañanas de 1 de Radio 1, la de 1.93.9. Atención, conductores, pico y taco, pico y placa para el día de hoy en Radio 1, la de 1.93.9.
8: Carros particulares, placas terminadas en 5 y en 9, motos de 2 y 4 tiempos, placas iniciadas en 5 y en 9, y nuestros amigos taxistas, placas terminadas en 8.
7: 5:21 minutos en las mañanas de 1 de Radio 1, la de 1.93.9.
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7: Atención, que arsenal mortal en Medellín, hayan más de 5 toneladas de explosivos en operativo policial. Atención, oído pueblo, información a esta hora en Radio 1, la de 1.93.9. Atención, pare bolas, pare oreja. ¿Oíste? Hoy hay concierto de Mi Luna, ¿cierto?
8: ¿De quién?
7: De Mi Luna.
8: ¿Quién es esa?
7: No, ese muchacho que canta reggaetón.
8: ¿Sí?
7: ¿Mi Luna no es que llama?
8: No tengo ni idea, mijo.
7: Mi Luma, Maloma, ¿cómo es?
8: Ah, Maluma.
7: Ah, bueno, sí, es
8: que
7: eso.
8: Ah, ya, por ahí yo. ¿Por qué? ¿Qué pasó?
7: Sí, ojo, si va a ir al concierto de Maluma el día de hoy. El metro cambiará horarios y accesos el día de hoy.
8: Ah.
7: Para que estén pendientes, que enseguida les vamos a dar la información. Atención, nos llega noticia del barrio Enciso.
8: ¿Qué sucedió por allá, Gau?
7: Un empujón en medio de una pelea le costó la vida a un hombre. Atención, oído pueblo, pare bolas, pare oreja. Es información que les contamos a esta hora en las mañanas de 1 de Radio 1, de 1.93.9. ¿Cómo le parece, hombre? En la comuna 8 de Medellín.
8: ¿Qué sucedió?
7: Asesinada a golpes una mujer delante de su hijo, por quien sería su pareja sentimental. La mató a punta de golpes. Hágame el bendito favor. 5:22 minutos en las mañanas de 1 de Radio 1, la de 1.93.9. 5:22 minutos.
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7: Atención, pare bolas, pare oreja.
9: ¡Anda, bañate!
7: Atención, oído pueblo, informaciones del departamento de Antioquia. Cayó alias Catiro.
8: ¿Quién es ese?
7: Señalado jefe de sicarios del clan del Golfo, que sembraba temor en el Bagre, departamento de Antioquia. Atención, que ya van 60 extranjeros inadmitidos en Antioquia por alarmas de explotación sexual.
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0: sexual contra una menor de edad. El desarrollo de estas y otras noticias lo tendremos en un instante en las mañanas de Uno de Radio Uno, la de Uno 93.9. Buenos días para todos. Levántese con ánimo, con entusiasmo, con alegría. Deje de estar renegando tanto, de estarse quejando tanto, de estar maldiciendo tanto, de estar diciendo tantas vulgaridades. Hola. Deje de estarse alegrando por el mal ajeno. Ay, es que a otro le va más mal. Y son felices, contentos, brincando en una pata. Me perdonan la expresión, como decía mi abuela, con la vida vuelta a mierda y alegrándose por el mal de otros. Organicen su vida, vivan su vida. Dejen de desearle y hacerle el mal a los demás. Dejen de ser envidiosos, de ser envidiosas, chismosos, chismosas, sapos y zapas. Señor, amémonos los unos a los otros, que de nuestra boca solamente salgan palabras de bendiciones. Alégrese porque a los demás les vaya bien. Desee el bien a los demás, hágale el bien a los demás y verá cómo Dios se le multiplica con lo justo, lo suficiente, lo necesario y un poquito más. Son las 5 de la mañana, 5:24 minutos en las mañanas de Uno, de Radio Uno, la de Uno 93.9. No pediré que regrese.
1: ¿Qué le pasó?
0: Pero tampoco que sufra. Una canción que estoy componiendo con Ovidio.
1: Ya está, ¿con cuál componido?
0: La estamos componiendo.
1: Componiendo.
0: ¿Cómo? Por eso. La estamos componiendo y ahí nos va quedando. Escúchenla para ver cómo nos va quedando. Son las 5:25 minutos. Buenos días en Radio 1, la de 1 93.9.

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4: Ay, bendito sea mi Dios.
5: ¿Qué pasó?
4: Vení, haceme un favor.
5: Ah.
4: Muéstrame las manos.
5: Ok.
4: Muéstrame las manos.
5: ¿Para qué?
4: Muéstrame las manos.
5: Ay, hombre, tenga. Ah.
4: Tiene las uñas larguitas, ¿cierto?
5: Claro.
4: ¿Me va a hacer un favor?
5: Ah.
4: Es que me dale una espinilla por aquí atrás del cuello, a ver si me da el favor y me la saca.
5: Señor.
4: ¿Cómo que no?
5: Eso es lo más asqueroso que puede hacer.
4: Oigan a esta, por Dios bendito, que lo digan muchos oyentes. Sacar espinillas enterradas es lo más rico que hay.
5: Yo no me hago eso.
4: 5:29 minutos en Radio 1, la de uno, va por donde bajan. Mauricio y Sandra, es que son amiguitos con derechos, dicen por ahí. Pues lo que contó Chepa.
6: Amigos con derechos no existen, ¿no? Son solo calentones que no quieren nada en serio.
4: Ave María, qué berriondos. Pico y placa para el día de hoy. Para los conductores de Radio 1, la de 1.93.9. Prenda, prenda, prenda, prenda.
5: Taxis, placas terminadas en 8. Motos de 2 y 4 tiempos, placas iniciadas en 5 y en 9. Carros particulares, placas terminadas en 5 y en 9.
4: Reporte de la sintonía de la gente que de tempranito empieza a enviar sus mensajes, a decir presente, escuchando Radio 1, la de 1.93.9 en tal barrio, al WhatsApp de Radio 1, la de 1. ¿Cuál es el WhatsApp? 314-49-39-93-9 para que empiecen a reportar la sintonía a Radio 1, la de 1. Carlito del Valle, buenos días.
7: Radio 1, la de 1. Reportando sintonía, Carlos del Valle. Ya, Cari, terminando la hora. Un feliz día les deseo. El Señor les dé miles y miles de bendiciones.
4: Dios lo bendiga, rápido. Papito. La Virgen lo acompañe, mijo. La Virgen me lo acompañe. Ahí está Donny también escuchándonos desde España. Escuchando la uno de los paisas de Radio 1, la de 1, 93.9. José Pineda nos está escuchando en los Estados Unidos. United States, José Pineda.
8: Gabo, buenos días, habla José Pineda desde New Jersey, esperando su programación, muy bacana, se le quiere mucho. ¿Qué escucho yo? Radio 1, la de 1, súbele, Gabo.
4: Dios te bendiga, muñeco de chocolate. A ver, Manuela Hernández, Manuelita, qué linda que estás, cuente pues, mi amor.
9: Buenos días, Radio 1, la de 1, buenos días, Gabo, ¿cómo estás? Buenos días, Cisita, ¿cómo estás? Creo que se me entiende, me lo perdí, para todos.
4: Mi vida, a la próxima, mérmele primero el radio para poder enviar el mensaje, porque la bulla de nosotros no deja escuchar nada, mi amor. Yo la bendiga. Jesús Higuita reportando la sintonía a esta hora de la mañana. Gracias siempre por la sintonía. Moniquita desde La Salle, mi amor.
10: Buenos días. Cordial saludo. Dios los bendiga. Por donde pasa uno, se escucha Radio 1 en Enrique La Salle con Mónica. Se les quiere mucho.
4: Amén. Y a ti también, mi amor. Que Dios te bendiga. María del Carmen, Mari. Dios te bendiga, Morzote. Martica reporta la sintonía a esta hora tempranito en Radio 1, la de 1.93.9. Luisa Montoya reportando la sintonía. Luisa, ¿cómo amanece, mi amor?
11: Gabo, muy buenos días.
4: Mi amor.
11: Un saludito para toda la mesa de Radio 1. Isa, muy buenos días, ¿cómo amanece? Chepa, un abracito. La quiero mucho.
4: ¿Qué?
11: Un saludito para toda la mesa de Radio 1.
4: Gracias, mi amor.
11: Reportando sintonía a Luisa Montoya de Granizal. Gabo, ¿cómo hago para
4: ¿Qué?
11: Participar de la cena con el charrito negro? Pues yo te mandé los datos.
4: Es muy sencillo, mi amor, vea. Hay dos actividades, una el 23 de mayo, que es que vamos a llevar a muchas madres a almorzar, a pasar un rato bien agradable con el charrito negro, además de serenata que les vamos a dar allá, ¿cierto?
5: ¿Señor?
4: Y otro es el gran concierto y celebración del mes de las madres el 24 de mayo en la Guandola. Ah, que usted quiere almorzar con el charrito, mande datos personales. Hola, ¿qué tal, amigos de Radio 1, la de 1? Me llamo fulana de tal, vivo en tal barrio o los escucho en tal barrio. Quiero ir a almorzar con el charrito negro. Mi teléfono es tal. Por donde pasa uno se escucha Radio 1, la de 1. ¿Qué pasó?
5: Saluditos para Luz Marina desde Guayabal. Un abrazo, corazón. Oiga, pero un minuto y piola. Que Dios los bendiga, que muchas gracias y que tan bellos.
4: Amén, Luz Marina, que Dios te bendiga. Yo me voy hasta ahora con noticias.
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4: 5 de la mañana con 34, son las 5 de la mañana, 34 minutos en las mañanas de uno de Radio 1, la de 1.93.9. Atención, pare bolas, pare oreja, porque sí pasó. Se lo contamos siempre primero en las mañanas de uno de Radio 1, la de 1.93.9. Atención, que me llega noticia de Villahermosa, en la ciudad de Medellín.
5: ¿Qué sucedió por acá?
4: Oído atención, Un hombre mató a su pareja sentimental de 18 años de edad tras una pelea. Es del oriente de la ciudad de Medellín, les cuento de la información. Oído pueblo, que como Juliana Giraldo Zuluaga, de 18 años de edad, fue identificada la mujer que fue asesinada delante de su propio hijo en una casa del barrio La Libertad, en la comuna 8, Villahermosa, en el centro oriente de la ciudad de Medellín. Su pareja sentimental, un hombre de 23 años de edad, confesó el crimen y fue capturado por las autoridades en el lugar de los hechos. El hallazgo se produjo en una residencia ubicada en la diagonal 17E con la 56B, luego de que una llamada a la línea de emergencias alertara sobre la situación. Al llegar, el personal de la salud encontró a la víctima sobre una cama con múltiples heridas que le causaron la muerte. En el sitio, el agresor manifestó a los uniformados que tras una pelea que inició cerca de las 11 de la noche anterior, él mismo atacó a la joven, ocasionándole las lesiones que la mataron, las lesiones fatales. El hombre fue capturado de inmediato y puesto a disposición de la autoridad competente para responder por el delito. Por otro lado, unidades de infancia y adolescencia hicieron presencia en la vivienda, según dice la información, para activar la ruta de restablecimiento de derechos del hijo de la víctima de tan solo 2 años de edad, quien quedó bajo la protección de las autoridades. ¿Cómo le parece?
5: Qué pesar, hombre.
4: Benditos ya mi Dios, hombre, muchachos. Joven, ¿no? Paz en el corazón. Si no tenemos a Dios en el corazón, se nos va a volver un mierdero este mundo. De una vez se los digo, pues entonces.
5: Señor.
4: Párele en bolas a eso. Paz en el corazón, porque o si no, nos va a llevar el que nos trajo. ¡Ey, tragedia en Santa Fe de Antioquia!
5: ¿Qué sucedió? ¿Qué pasó? Cuéntelo todo.
4: Un motociclista murió tras un fuerte accidente en el sector de La Chorquina.
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4: Atención, que un nuevo accidente de tránsito volvió a generar preocupación en las carreteras del occidente antioqueño. Esta vez el hecho ocurrió en el sector de La Chorquina, sobre la vía que conecta a Santa Fe de Antioquia con Cativo, donde un motociclista perdió la vida tras verse involucrado en un fuerte choque. De acuerdo con los primeros reportes conocidos sobre el caso, la víctima se movilizaba por este corredor vial cuando sufrió un impacto de alta gravedad que le causó la muerte de manera inmediata en el lugar de los hechos. El accidente provocó momentos de tensión entre conductores y viajeros que transitaban por La Chorquina, debido a que el cuerpo de la víctima quedó sobre la vía mientras llegaban los organismos de emergencia y las unidades de tránsito encargadas de atender la situación. Hasta el momento, las autoridades no han revelado oficialmente la identidad del fallecido ni las circunstancias exactas que rodearon el siniestro. Sin embargo, en la zona se realizaron las labores de inspección judicial y los actos urgentes para esclarecer lo ocurrido. 5:37 minutos en las mañanas de uno de Radio 1, la de 1, 93.9.
6: Bueno, a tomar tinto, pues.
4: Ya la vamos a recibir, amorcito corazón, ya la vamos a recibir. Venga para acá, mi amor, yo la cargo un ratico.
6: Si está muy caliente, vaya a echarse agüita, mijito.
4: Uy, mami, yo no sé por qué la estoy viendo hoy así, mi amor, pero usted hoy amaneció. Y Ave María, por Dios bendito.
5: No,
4: quédese ahí más bien, porque o si no hago un daño, por Dios. 5:38 minutos, buenos días. Ya venimos, ¿saben con qué?
6: Dame por los resultados del chance, a ver si me cogí algo anoche.
4: Ya venimos con el resultado de las loterías.
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4: Ahí vamos con la composición, Ovidio. Ahí vamos.
5: ¿Con la qué?
4: Con la composición.
5: Composición.
4: Una componencia que estamos haciendo, una canción.
5: ¿Cuál componencia?
4: Una componencia de una canción.
5: Composición.
4: Vamos ahí en el corito, ¿cierto? Está bueno el corito, ¿le gusta? Listo, hágale pues que se lo cantamos a los oyentes para que ellos nos digan si el corito es bueno o el corito es malo.
5: Dele, arránquelo.
4: No me merezco el beneficio de la duda.
5: Van a decir que eso usted lo compuso.
4: Lo estamos componiendo.
5: Si aquí estoy mirando yo y eso lo hace Grupo Firme.
4: Oigan a esta, por Dios.
5: No, llame
4: a mis abogados entonces porque nos están plagiando todo, pues.
5: Eso ya está.
4: 5 de la mañana, Chepa, mírate que saludes a Isabel. ¿Por qué no la has saludado?
6: Tan creída esta boba y mírale a tirar esos brasieres.
5: ¡Está
4: bien! Se puso lo mismo que ayer. Ah, no, mija, vuelva a decir. Muestre a ver. ¡Ah, fe mal! Chepa, es que se puso los mismos de ayer, mija. 5 de la mañana, 48 minutos en las mañanas de 1 de Radio 1, la de 1, 93.9. Regáleme pico y placa para el día de hoy.
5: Hoy le toca a los taxis, placas terminadas en 8, motos de 2 y 4 tiempos, placas iniciadas en 5 y en 9, carros particulares, placas terminadas en 5 y en 9.
4: Ahí está el pico y placa para el día de hoy en Radio 1, la de 1, 93.9. Hay muchas noticias para contarles, pero también hay para contarles en el día.
6: ¿Oíste? Dame pues los resultados del chance a ver si me cogí algo anoche.
4: Espérate un momentico, yo saludo a la gente que reporta la sintonía, el 314-49-39-93.9. Los que madrugan a esta hora, Glorita Suaza está por allá del municipio de Itagüí, sur del Valle de la Burra. Buenos días.
7: Buenos días, con Glorita Itagüí, dándole gracias al Señor por un nuevo amanecer. Gracias a ustedes por mantenernos informados de todo lo que acontece en la ciudad, cada mañana, tarde y noche. Bendiciones, se les quiere mucho. Por donde pasa uno se escucha Radio 1, la de 193.9.
4: Vea, por aquí reporta la sintonía el parcero Luis García desde Valencia, España.
5: ¿Qué dice?
4: Sintonizado con Radio 1, la de 1 desde Valencia, España. Excelente programación. Por acá ya son las 10 de la mañana. Feliz y bendecido día.
5: ¿Por qué habla así?
4: ¿Cómo? Porque soy mueco. Luis García, Dios lo bendiga, parcero. Éxitos en el día de hoy. Piedad ya se levantó también. Mamacita, buenos días.
8: Bravo, Isa, buenos días. ¿Cómo están? Reporte de sintonía aquí en Buenos Aires. Que tengan un feliz amanecer, un feliz día lleno de bendiciones. Por donde pasa uno, me escucha Radio 1.
4: Amén, y a ti también, mi amor, que Dios te bendiga. Gracias siempre por la sintonía, por escuchar a Radio 1, la de 1, 93.9. A ver, por aquí también está Kedix desde Suiza, o Ketchis. Ketchis desde Suiza, reportando la sintonía desde su sitio de labores en Suiza. Saludando a toda la mesa de trabajo, Ketchis. Dios te bendiga, mi amor, gracias siempre por escucharnos a esta hora de la mañana.
6: ¿Oíste? Dame pues los resultados del chance a ver si me cogí algo anoche.
4: Yo pensé que era Jason, ve, yo pensé que bendito sea mi Dios, se me pareció así de reflejo. Ya mismo las loterías pues, mi amor.
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4: Resultados de las loterías, arranque pues, Isa.
5: ¿Usted jugó chance ayer?
4: No.
5: ¿Usted lo perdió?
4: No.
5: ¿Le cayó su número?
4: ¿Cuál?
5: 1029 por Marizales.
4: No, el mío es 1039.
5: Ah, bueno, casi, póngale cuidado. Ayer los resultados fueron los siguientes: Manizales, 1029. Valle, 5085. Más resultados: Meta, 0360. Por acá le cuento rápidamente que Antioqueñita ganó 73-46. Dorado Mañana, 43-93. Chomtico Millonario, 47-56. Paisita número 1, 0319. Le cuento que Dorado Tarde ganó 77-23. Más resultados de la lotería de ayer. Antioqueñita número 2, 0629. Paisita número 2, 37-52. Cafetero Tarde, 71-19. Cafetero Noche, 92-46. Chomtico Noche, 11-17. Más resultados los astros. Astro Sol, 66-59. Signo Virgo y Astro Luna, 47-79. signo Capricornio.
6: Qué pereza que uno aquí no hace sino oficios, oficios, y ustedes se ensucian y ensucian.
4: Va a alegar pues por una taza y un pocillo que hasta ahora ensuciamos. Ya se le lava eso. 5:51 minutos en las mañanas de uno de Radio 1, la de uno. 93.9. Mire, Culicagao, hace rato lo levantaron. Y es que no encuentra la camiseta de educación física.
6: Culicagao, tan perezoso.
4: Y vea al otro, vea. Miren a Junior. Es que tenía que llevar una maqueta el día de hoy.
6: Y esta es la bendita hora de hacer esa tarea.
4: Ya venimos en Radio 1, la de 1.93.9, con la información deportiva. ¿Viste lo que pasó ayer?
5: ¿Qué pasó?
4: Junior eliminó a Caldas.
5: No te
4: Junior crees. Eliminó al Once Caldas. Penalti a favor del Once Caldas. Dairo Moreno con su corridito suavecito. Siempre la acertaba, lo metía. Ayer le falló y el arquero del Junior le tapó el penalti. Eliminado Once Caldas. Pasó a las semifinales el Junior de Barranquilla. Ya venimos para contarles de la información deportiva en Radio 1, la de 1, 93.9. Buenos días, miren esta belleza canción que sacó Jorge Celedón, hombre.
3: Mira nomás, ¿dónde andamos?
4: ¡Ay, qué belleza!

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4: 5:55 en las mañanas de uno de Radio 1, la de 1.93.9.
5: Gabriel, ahí llegó Ucari la chancera, que si hoy va a ser el chance.
4: Dígale que ya le llego, que voy aquí con la información deportiva a las 5:56. Edgar el Bambino en agua hasta ahora con Radio 1, la de 1. Eliminaron a Junior Bambino, buenos días. Bienvenido para los oyentes de Radio 1, la de 1.93.9.
6: A la audiencia, saludo cordial, un abrazo y feliz día. Atlético Nacional ya tiene rival en la semifinal. Deportes Tolima será la llave. Un duelo, si se quiere, que se ha repetido en los últimos años. Nacional empezará de visitante y terminará de local, de acuerdo al tema igualmente de sumatoria de puntos. El otro dato es que en la final, en caso de clasificar también Atlético Nacional a la ronda final, en caso de clasificar y pasar la llave frente al Deportes Tolima, también por puntos se vuelve inalcanzable y Nacional empezará también de visitante y terminará de local. Buenos puntos ha cosechado, además los 6 que consiguió en esta ronda de cuartos de final, para tener todo definido por parte del equipo verdolaga. Sin muchas novedades, a la espera de un par de, de novedades en concentración, sobre todo para el partido primero de visitante en Ibagué frente al Deportes Tolima. Uno que viene alzando el nivel de a poco es Mateus Uribe. Se le preguntó por el tema de selección colombiana, si en la selección colombiana estaría de alguna manera en esa posibilidad, si lo olvida definitivamente del todo y se concentra en ganar el título con Atlético Nacional. Y esto manifiesta Mateus Uribe cuando se le hace la pregunta, el título de Nacional, sin olvidarlo, si también ha pensado en algo de selección colombiana.
7: La verdad que muy gratificante día a día aprender, creo que acá se aprende todos los días, y ponerlo al servicio de Nacional es muy gratificante. Me siento muy contento por el trabajo que se viene haciendo día a día, trabajo para estar obviamente en el radar de la gente y en el radar de la selección. Nosotros sabemos y somos conscientes que la selección ya tiene un equipo y un grupo muy, muy formado, que viene haciendo un proceso muy lindo, y me siento muy contento y muy orgulloso de la selección que tenemos. Obviamente estar a disposición de la selección, obviamente siempre lo voy a tener en la cabeza, pero eso no me quita el sueño, no me aleja el objetivo, que es ser campeón con Nacional y ganar grandes cosas acá.
6: Envigado Fútbol Club hoy jugará frente al Internacional de Palmira. Necesita ganar el equipo de Envigado porque le toma buena ventaja, 5 puntos de diferencia, el Deportes Quindío. Así que necesita ganar de visitante frente al Internacional de Palmira y esperar igualmente que no gane el Deportes Quindío si quiere aspirar a ese cupo de clasificación a la gran final del torneo Betplay. Y Medellín, Independiente Medellín, jugará mañana. Viaja hoy a Barranca Bermeja porque ahora enfrentará al Orso Marzo en la Copa Betplay. Estadio Daniel Villa Zapata para el Independiente Medellín, recordando que viene de ganar frente a Fortaleza. Y para cerrar también a través de la FM, recordemos también que Junior de Barranquilla ha conseguido la clasificación. Un partido, si se quiere, bastante disputado. Empató 2-2 frente al Once Caldas. Había ganado de visitante Junior 1-0, pero anoche entonces vibrante lo que se vivió en Barranquilla, porque estaban 2-2 y en la última jugada, último minuto, pena máxima en favor del Once Caldas. Cobra Dairo Moreno después de muchas protestas y lo tapa el arquero de Junior. Se perdió la posibilidad Caldas de clasificar, y la otra llave entonces, Once Caldas jugará con Independiente Santa Fe. Repetimos las llaves de semifinales entonces, como decíamos. Nacional va a enfrentar a Deportes Tolima, que devuelve el camino Deportes Tolima a el equipo de Pasto. Y la llave Junior de Barranquilla ante Independiente Santa Fe, la otra semifinal.
4: Bambino, gracias por la información deportiva. Está ahora en Radio 1, la de 1, 93.9. Hola, ya son las 6 de la mañana.
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0: 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Hey, tenemos las 6 de la mañana. Ave María, qué escalofrío el que me dio. 6 de la mañana, 6 minutos en Radio 1, la de 1, 93.9. 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

0: garrapata. 6:12. 6:12 minutos en las mañanas de uno de Radio 1, la de uno, 93.9. Aquí estamos como siempre saludándolos desde este ambiente campesino, montañero y muy antioqueño. Reiteramos nuestro saludo para toda la gente que nos acompaña desde muy temprano. A los que apenas entran a la sintonía, sean todos bienvenidos. Gracias siempre por integrar esta inmensa familia llamada Radio 1, la de 1, 93.9. Chepa, está porque está sentada ahí como aburrida, mirando como por allá un vacío, como con la mirada perdida. ¿Qué le pasó?
1: No, qué aburrición.
2: ¿Por qué?
1: Ay, qué pereza. Que he dicho que venían los testigos de Jehová a ver si charlamos un ratico.
0: O vaya para Medellín, unos 2 o 3 años pan de su mamá, para que se relaje un ratico. 6:13 minutos en Radio 1, la de 1.90. ¿Qué?
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0: Regáleme pico y placa para el día de hoy, a esta hora en las mañanas de 1 de Radio 1, la de 1.93.9.
2: Escuchen muy bien que hoy le toca a las motos de 2 y 4 tiempos, placas iniciadas en 5 y en 9, carros particulares, placas terminadas en 5 y en 9, y nuestros amigos taxistas, placas terminadas en 8.
0: Saludo para toda la gente que hasta ahora reporta la sintonía 314-49-39-93-9. Tengo una finquita con toda marinilla que todas las llaman, la del Vaticano, por más que trabajo, por más que le hago, produce 2 papas en 500 años.
2: ¡Vamos!
0: Y ahora yo qué haré sin mi palo de café.
2: ¡Canta muy bonito!
0: A ver los que reportan la sintonía, el WhatsApp de Radio 1, la de 1.93.9. Reporta la sintonía Miriam desde San Antonio de Prado. Hola Miriam, buenos días, ¿cómo amaneció, mi amor? Miriam, hábleme duro, mi amor, que le escucha muy pasito, corazón.
3: Buenos días, Gabo, buenos días, Isa, por acá, escuchando Radio 1 desde San Antonio de Prado. Miriam Martínez, que tengan un lindo día y que Dios los bendiga.
0: Que Dios la bendiga, mi amor, gracias siempre por la sintonía. Más comunicaciones a esta hora en la 1 de los paisas. Yesenia, reportando la sintonía desde España, escuchando Radio 1, la de 1. Un saludo muy especial de parte de Yesenia. Bendiciones para todos. La gente dirá, yo que no oigo en Medellín ni cerquita a Medellín y no me coge la emisora en el radio, ¿dónde los puedo escuchar? Es muy sencillo, ¿eh? En el celular suyo.
2: ¿De qué?
0: En el celular.
2: ¿Por qué está hablando así como enredado hoy?
0: No, ¿cuál enredado?
2: Celular.
0: Bueno, en el celular, usted busca ahí, en el, si es un Android, en el Play Store. 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Por aquí Milenita reporta la sintonía. ¿Qué nos dice? Buenos días, Gabo, Isa. Que Dios me lo bendiga siempre acá, como siempre, conectadita. Escuchando, Gabo, ¿me puedes felicitar a mi esposo en su cumpleaños? Él se llama Carlos Mario Sosa. Que la pase súper bien. Sabe que lo amamos acá, tu familia, esposa, hijos. Te deseamos que la pases súper bien, mi corazón. Feliz cumpleaños. Happy birthday to you. Pa' Carlos Mario Sosa, que la pase cuca hoy. Hey, a esta hora ya estamos listos para hacer enlace en directo con nuestros compañeros de Noticias RCN del canal RCN Nuestra Tele. Ya estamos listos. Estamos ya listos para contarles de los titulares de las noticias más importantes. Aunque despierta y se levanta Medellín, el Valle de la Burra y Antioquia. Aquí están los titulares en Radio 1, la de 1.93.9.
4: Disidencias de alias Calarcá asesinaron a soldados y dejaron heridos a otros 3 uniformados. Los militares cayeron en un campo minado. 10 años de abuso, secuestro y tortura sufrió una niña en Ibagué. Lo más aterrador del caso es que su mamá y su padrastro son los responsables.
5: Macabro crimen de una mujer junto a su hijo en el Valle del Cauca. Estaban enterrados en el patio de su casa. La pareja de la víctima se quitó la vida y es el principal sospechoso.
6: Y que tenía que esperar, entonces esperar que a que falleciera, y ya falleció. Entonces ahora ellos, ¿qué van a hacer? Si no hicieron antes, ahora no van a hacer nada.
4: El doloroso caso de Charlotte, la bebé de apenas 14 meses de nacida que murió esperando un tratamiento completo por parte de la intervenida en Sanar.
7: Tramposos recibirían una sanción ejemplar. Les estamos hablando de los médicos que habrían intentado cometer un sofisticado fraude en el examen de admisión a especializaciones en la Universidad de Antioquia.
8: No se deje engañar. Las pensiones están protegidas por la Constitución. Expertos advierten que no están en riesgo tras la suspensión del traslado de fondos a Colpensiones por parte del Consejo de Estado.
4: Confinados 1.700 pasajeros de un crucero en Francia tras la muerte de uno de ellos y un brote de síntomas gastrointestinales. Hay 50 personas más con síntomas.
9: Las patinetas eléctricas son el nuevo objetivo de los delincuentes en Bogotá. Su facilidad para transportarlas y el mercado ilegal de repuestos las convierten en un blanco fácil. En el centro de la capital encontraron un desguazadero, el segundo que ubican las autoridades en menos de 15 días. La crisis del sistema de salud sigue generando indignación en Cali. Cientos de pacientes de diferentes EPS salieron a protestar para exigir atención digna, mejoras en los servicios y la continuidad de sus tratamientos médicos. La Superintendencia Financiera abrió una investigación porque no se han trasladado recursos de fondos privados a Colpensiones. Afirma que atiende las indicaciones del presidente Gustavo Petro.
10: Definidas las semifinales del fútbol colombiano, Mauro Silveira le dio la clasificación a Junior en un juego de infarto, mientras que Tolima mostró su superioridad en Pasto y se metió entre los cuatro mejores del torneo. Los goles siempre primero en Noticias RCN.
4: Y llegó el día para los premios Nuestra Tierra, los galardones que reconocen a los artistas colombianos y a su música. Nicky Jam y Juanes serán algunos de los homenajeados de la noche y los espero con todos los detalles en la información del entretenimiento.
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0: 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Son las 6 de la mañana con 20 minutos.
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0: Mira el que llegó con la camiseta de la Selección Colombia.
2: ¡Ay! ¡El padre!
0: ¡El Chepa! ¡Llegó el padre Walter! ¡Con la camiseta de la Selección Colombia!
1: ¡Hola, padre! ¡Siga, siga tranquilito! ¡Siéntese que ya le traigo un tinto!
0: ¡Padre Walter! ¡Míreme!
2: No, no lo había reconocido.
0: ¡Bendición! ¡Padre, prontamente lo bendiga! Ya venimos en Radio 1, la de 193.9, con noticias, reporte de la sintonía y los mensajes de fe, de esperanza, de reflexión, los momentos con Dios en Radio 1, la de 1, 93.9. ¡Ustedes son los mejores! ¡En serio!
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0: abandonaste y pretendes que olvide tu odor. Tú ya no estás en... Ahorita mira eso, ahorita mira eso.
1: Espléndido y hermoso. Me disponía a ir a visitar.
0: Ay, fue pucha, por Dios bendito. Bendito sea mi Dios. Ave María.
2: ¿Qué le pasó?
0: Ay, Dios mío, bendito por Dios, me cogió un lumbago, un dolor de espalda, ni el hijo de doble, hijo de mil berraco, hombre. Hágame el bendito favor.
2: ¿Cómo?
0: No, déjeme así. Déjeme así, hombre, que me va a acabar de dañar, por Dios
2: ya
0: bendito.
2: No tiene, parece derecho.
0: No me da.
2: Ah, no, es que también ya también la dan.
0: Dile a Chapa que te regalo un pedazo de papel higiénico.
2: ¿Para qué?
0: Decirle que te regalo un pedazo de papel.
2: ¿Me regalo un poquito de papel higiénico?
3: Papel higiénico no hay. Allá le dejé la media colgada en ese clavo en el baño.
0: No, pero es que no.

0: Es para ser del 2, para limpiarme el sudor. 6 de la mañana, 59 minutos en las mañanas de 1 de Radio 1, la de 1.93.9. Aquí estamos en este ambiente campesino, montañero, pero bugui antioqueño. Dios los bendiga, la Virgen nos acompañe siempre. Ánimo, que hoy se puede lograr lo que tanto te has propuesto, lo que tanto has querido. No dejes nunca que las dificultades o los obstáculos que se ponen en el camino pues te eviten seguir avanzando. Mire, muchas veces uno admira la forma en que otros han prosperado.
1: ¿Sí?
0: Y uno cree que ha sido fácil. Ay, fulanito, vea cómo consiguió plata de fácil. ¡Plata de fácil!
1: Vaya, que todo eso.
0: Sino que es que ese muchacho, esa muchacha que hoy está triunfando, ¿sabe qué hizo? Hay una clave primordial.
1: ¿Cuál?
0: Uno, creyó en Dios. Dos, confió en Dios. Tres, él se esforzó por hacer lo posible, y cuando Dios vio su esfuerzo y vio que estaba de rodillas ante él, Dios ya le ayudó con lo imposible. Ave María, pues hágale para adelante. Hágale para adelante, que somos hijos del Dios del dinero, del Dios del oro, del Dios de todo. Hágale pues con moral, que hoy puede iniciar a conquistar el camino de sus sueños. Son las 6 de la mañana con 30 minutos, a pico y placa para el día de hoy.
1: Taxis, placas terminadas en 8, motos de 2 y 4 tiempos, placas iniciadas en 5 y en 9, carros particulares, placas terminadas en 5 y en 9.
0: 6 de la mañana con 31 minutos en las mañanas de 1 de Radio 1, la de 1.93.9. Hora de noticias, de información, de contarles todas las noticias de cómo se levanta Medellín, el Valle de la Burra, Antioquia, Colombia, el mundo y el planeta entero. Primero, reportes de la sintonía. A ver, por aquí reporta la sintonía. ¿Quién? Consuelito, reportando la sintonía. Buenos días, Consuelo.
2: Muy buenos días, amores de Radio 1. Feliz y bendecida mañana. De la mano de Papito Dios, la Virgen María y el Espíritu Santo, por donde pasamos, se escucha Radio 1, la de 1. Abracito para todos.
0: Muchas gracias, mi amorcito. Dios a ti.
1: ¿Qué le pasó?
0: Así no me está hablando pues ella. Ahí reporta la sintonía a esta hora de la mañana, Memo Guillermo.
3: Buenos días, Radio 1, la de 1. Comunico desde acá de Bello. Un saludo para todos los de Emprestur. Una cancioncita, la avispa del andariego. Tenga un buen día.
0: Dale, mi negro, Dios te bendiga, la Virgen te acompañe. Claudia desde Sevilla, España, está escuchando Radio 1.
4: Gabo, Isa, muy buenos días. Aquí reportando sintonía desde Sevilla, España. Dios los bendiga.
1: También.
4: Escuchándolos desde muy tempranito. Gabo, papacito, Isa, la quiero mucho. Muchas gracias por los saludos para nosotras las mamás.
0: Mi amor, no hay formita de que de pronto me lleve para allá, mi amor. Yo me dejo mantener de usted.
4: Y para las personas que trabajamos y nos despertamos desde muy temprano escuchando Radio 1, les mando un abrazo gigante y un beso grandísimo. Dios los bendiga.
0: Amén, mi amor. Que Dios te bendiga, la Virgen te acompañe. Gracias siempre por escuchar a Radio 1, la de 1.93.9. Ahí por aquí reporta la sintonía. Hola, le mando saludos a mi esposa Ketsis y a mi suegra Belkis. Os escuchamos desde Suiza todos los días, reportando sintonía. Mi nombre es Florine. Florín, que Dios te bendiga. Rolando Gallego Herrera, reporta la sintonía hasta ahora, rumbo al camello, rumbo al trabajo, reportando la sintonía en la 1 de los paisas.
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0: ¡Hey! Tenemos las 6 de la mañana con 33 minutos. El padre acaba de entrar al baño y se pillase los dientes, ¿cierto?
1: Sí, señor, estaba desayunando.
0: Atención, noticias, información a esta hora en las mañanas de 1 de Radio 1, la de 1.93.9. Así despierta, se levanta Medellín, el Valle de la Burra y Antioquia. Atención, que dice la información, que dos incendios estructurales fueron atendidos en las últimas horas por organismos de emergencia en el Valle de la Burra. Uno de los casos se registró en el municipio de Bello y el otro en el barrio La Esperanza de la capital antioqueña, o sea, de la ciudad de Medellín.
6: Atención, que el caso más grave ocurrió en el barrio Rosalpi del municipio de Bello, donde 7 unidades del Cuerpo Oficial de Bomberos atendieron un incendio estructural en una vivienda ubicada en la calle 52C con la carrera 55. La emergencia se presentó en el tercer piso del inmueble, donde funcionaba una fábrica de papas, chips y frituras. Según las autoridades, las llamas dejaron pérdidas cercanas al 50% de la estructura afectada. La comunidad alertó a los organismos de socorro a través de la línea 123 luego de observar una gran cantidad de humo saliendo desde la vivienda. Tras varios minutos de trabajo, el incendio fue controlado en su totalidad. Al respecto, el capitán Nelson Zuluaga, comandante de bomberos de Bello, entregó detalles de la atención de la emergencia. Además, 2 adultos fueron atendidos en el sitio por inhalación de humo, aunque no requirieron traslado a centros asistenciales. Las autoridades adelantan inspecciones técnicas para establecer las causas de la conflagración. Entre tanto, en Medellín, 13 tripulaciones de bomberos controlaron otro incendio estructural en el barrio La Esperanza. El alcalde Federico Gutiérrez confirmó que no se reportaron personas lesionadas y que el DAGRED activó acompañamiento técnico y social para atender a las familias afectadas. Son las 6 de la mañana con 35, 6:35 minutos en las mañanas de Uno, de Radio Uno, la de Uno 93.9. Tenemos más noticias, más información de cómo despierta, cómo se levanta Medellín, el Valle del Aburrá, Antioquia, Colombia, el mundo y el planeta entero. Porque si pasó, se lo contamos siempre primero aquí, en las mañanas de Uno, de Radio Uno, la de Uno 93.9. Párele bolas a esta.
1: Cuéntelo.
6: Atención, que dice la información sobre hechos de orden público, que Briseño enfrenta nuevo caso de violencia. ¿Cómo le parece que un rector de un colegio tuvo que salir de allí de Briseño desplazado?
1: ¿Por qué?
6: Porque lo amenazaron.
1: Ave María,
6: por Dios bendito, hágame el favor.
1: Desembuche pues, desembuche.
6: Atención, que la situación de orden público en el norte de Antioquia se ha visto nuevamente afectada tras confirmarse el desplazamiento forzado del rector de la institución educativa Antonio Roldán Betancourt, ubicada en la zona urbana de Briseño. El directivo docente, quien se desempeñaba sus funciones en el cargo desde hace un año, se vio obligado a abandonar la localidad el pasado viernes 8 de mayo. De acuerdo con información suministrada por la Secretaría de Educación Municipal, el educador ya ha formalizado las denuncias correspondientes ante la Fiscalía General de la Nación y las autoridades departamentales. El retiro del rector de su zona de trabajo se dio de manera preventiva tras recibir amenazas directas que ponían en riesgo su integridad física. Hasta el momento, las autoridades competentes evalúan el nivel del riesgo para determinar las medidas de protección necesarias, mientras se adelantan las investigaciones para identificar el origen de las intimidaciones. El municipio de Briseño se encuentra en una zona de alta complejidad debido a la presencia de estructuras armadas ilegales. En la subregión del norte antioqueño convergen intereses criminales del Clan del Golfo y del Frente 36 de las disidencias de las FARC, bajo el mando de alias Calarcá. Hasta el momento, las autoridades no han atribuido el hostigamiento contra el docente a un grupo específico. Hágame el bendito favor.
1: ¿Quién sale?
6: Son las 6 de la mañana, 38 minutos, en las mañanas de Uno, de Radio Uno, la de Uno 93.9. ¡Qué alegría despertarnos cada mañana con ustedes y para ustedes! Dios los bendiga, la Virgen nos acompañe, mi Dios les pague por levantarse y prender siempre su radio en Radio Uno, la de Uno 93.9. Ya venimos con los mensajes de fe, de esperanza, de reflexión, los momentos con Dios, con el Padre Walter en Radio Uno, la de Uno.
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0: ¡Qué rico! Comienza el fin de semana de uno con Radio 1, la de 1.93.9. ¡Qué bonito poder compartir con ustedes siempre, siempre, siempre! ¡Prenda, prenda, prenda, prenda, prenda! ¿Cómo? ¿Está prendiendo a Pacho? ¡Prenda, prenda, prenda, prenda, prenda! 6:44 minutos en Radio 1, la de 1.93.9. Aquí seguimos con todos ustedes desde este ambiente campesino, montañero, pero muy antioqueño, con una mano en la teta y la otra en el micrófono.
1: ¿A qué?
0: Pues ordeñando.
1: Ah, ya iba a decir, ¿cómo así?
0: Ya está listo con nosotros el padre Walter. En los momentos de fe, de esperanza, de reflexión, los momentos con Dios, en Radio 1, la de 1.93.9. Pero primero, reporte de la sintonía. A ver, reporta la sintonía hasta ahora, Antonio Pirela. Pirela, me acuerda del cantante. Amor de Pascua, madre por Dios, ole.
2: Cabo, buenos días, Cabo. Cabo, Dios te bendiga, Cabo. Reportando sintonía de la Mancha Amarilla. Por donde quiera que uno pasa, se escucha la emisora Radio 1, la de uno. Porque nos pone de todo y bien bueno.
0: Ah, Antonito, muchos nos imitan.
2: Bendiga, mijo.
0: Buenos días, Dios te bendiga. Muchos nos imitan, pero nadie nos iguala. ¿Qué más va a ser, cierto?
1: Y bienvenidos por acá todos los que van llegando nuevos.
0: Todos los que van llegando nuevecitos. Porque por fin encontraron una que sí sirve, de verdad. Radio 1, la de 1.93.9. Hey, ¿quién más reporta la sintonía a esta hora de la mañana en Radio 1, la de 1.93.9? ¿Quién más reporta la sintonía en la 1 de los paisas? Hola, ¿qué tal? Buenos días.
3: Yo uno les deseo muchas bendiciones en esta mañana, que me les vaya muy bien, que mi Dios me los cuide y me los proteja. Para saludar a esta bella gente aquí en San Javier del Socorro, urbanización Villa del Socorro, que les vaya bien en sus trabajos.
0: Amén, mi amor, que Dios los bendiga por AN, el sector del Socorro.
1: Villa del Socorro.
0: Villa del Socorro, escuchando Radio 1, la de 1. A la próxima le mermo un poquitico al radio mientras graba el audio, sí. Y apenas lo grabe, vuelve y le sube. A ver, reportan la sintonía a esta hora desde el barrio Campo Valdés. ¿Quién nos habla?
4: Buenos días, Radio 1, la de 1.
0: Ya, pereza.
4: Sintonía acá del barrio Campo Valdés.
0: Campo Valdés presente.
4: Joaquín Antonio Mejía Tejada.
1: Joaquín Antonio.
4: Por Joaco. Donde pasa uno siempre escucha Radio 1, la de 1. Subile, subile, subile.
0: Que Dios te bendiga.
4: Para todos los de la mesa.
0: Amén. Y a ti también, pana. Camilo, reporta la sintonía a esta hora desde el 432 de Transvida. Camilo nunca falla. Jorge García en sintonía. El popular grillo, ¿qué dice?
5: Gao, Gao, Isa, con los buenos días. ¿Cómo amanece? Feliz y bendecido día para ustedes y todos los oyentes. Reportando sintonía aquí desde la vereda Arenales, en la catedral, en Envigado. Por donde pasa uno, se escucha Radio 1. Suile, suile, Gabo. Feliz y bendecido día para todos.
0: Amén, y a ti también, panita, que Dios te bendiga. Gracias siempre por la sintonía, por escucharla. Uno de los paisas de Radio 1, la de 1, 93.9. ¿Está listo usted, amigo y amiga, para ser bendecido? ¿Está listo para escuchar lo que Dios hoy le manda decir? Pues entonces prepárese, porque ya está con nosotros el padre Walter con los mensajes de fe, de esperanza, de reflexión, los momentos con Dios en Radio 1, la de 1.93.9.
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0: Ya tenemos las 6:48 y nos vamos alistando porque ya llega la oración con Gabo. Me encanta esta parte porque es un momento de reflexión, es un momento para que nos vamos al trabajo o para comenzar el día con ese mensaje que nos trae Papito Dios. A veces nos paramos como tristongos, como renegando, como malaclasudos. A veces dudamos de nosotros, de las capacidades. A veces decimos, eso no me da nunca. Pero no vemos también los beneficios que nos regala Papito Dios. Entonces, por eso hay que ser muy agradecidos. Antes de irnos a camellar, si tiene la posibilidad de escuchar siempre la oración que le damos a esta hora. O si no, en el Instagram de @Radio1Medellín, por eso le digo que siempre nos siga ahí, se da usted cuenta de la oración que también subimos, pues, los momentos de reflexión. Y bueno, hoy es un momento muy lindo porque seguimos en el mes de las madres. Ya por acá Gabo nos va a contar de qué se trata la de hoy, para que pongamos mucho cuidado, saquemos esos 5 minuticos, dejemos el celular a un lado, concentrémonos en la oración, no nos pongamos a hablar o a cantar. Son solamente 5 minuticos donde usted se va a entregar a Papito Dios y va a escuchar esta reflexión tan bonita, este mensaje que nos trae Gabo. Gabo, ¿hoy de qué vamos a hablar?
1: Vea, hay algo muy importante en la vida, y eso se lo quiero decir con todo el amor y el corazón a todos los oyentes de Radio 1, la de 1.93.9. Y es que mucha gente no está recibiendo bendiciones, no está cumpliendo planes, proyectos y metas por una sola cosa. Se llama la envidia. La envidia que carcome a muchas personas cuando ven que otros logran tal vez o quizás más de lo que uno quisiera lograr, ¿cierto? Personas que se viven fijando en lo que otros logran, personas que se viven martirizando y se viven enojando y guardando sentimientos de odio, de envidia, de rencor, de resentimiento, porque ven que otros logran lo que ellos quisieran lograr. Personas que les da ira, personas que les da rabia, personas que no son capaces de convivir con el éxito o el triunfo de otros. Aquellas personas que de una u otra manera están siempre al pendiente de que a los demás les vaya mal para ellos poderse alegrar. Personas que están tratando de imitar a otros para ver si logran lo que ellos lograron, cuando lo que nunca hemos entendido es que Dios nos manda a tener un corazón sano, limpio, puro y lleno de luz, y que el plan perfecto de Dios para cada uno de nosotros, así seamos millones de personas, es completamente diferente. El examen suyo no es el mismo o igual al del vecino. El plan perfecto que Dios tiene para usted es diferente. ¿Por qué no se cumplen sus sueños, proyectos, ilusiones, metas y propósitos? Porque usted está dedicado todos los días a tratar de vivir como viven los demás, a tratar de lograr lo que logran los demás, a tratar de imitar lo que los demás hacen o a tratar de envidiar lo que otros han logrado. Hay una manera muy fácil de poder lograr muchas cosas en la vida. Y la primera es decirle a Dios, hágase tu voluntad en mi vida. Pero no es solamente arrodillarse y decírsele, Señor, hágase tu voluntad. Es permitirle también que Él haga su voluntad en nuestra vida. Que el proceso que nos toque vivir lo aceptamos con amor y lo aceptamos con fe y lo aceptamos con gratitud. Porque después de ese proceso, bendiciones son las que caerán sobre cada uno de nosotros. Deje de estarse haciendo el pobrecito. Deje de estarle delegando a los demás sus obligaciones. Mire, cada persona en el mundo tiene obligaciones. Con su familia, con sus hijos, una cantidad de obligaciones. Pero hay personas que creen que es usted el que las tiene o las tiene que sostener. Una cosa es la caridad, otra cosa es la pendejada. Yo no estoy diciendo que no ayuden al que lo necesita. Lo que le estoy diciendo es que no sean pendejos, Porque hay personas que se acostumbran a que los mantengan y no hacen ni el más mínimo esfuerzo por ellos conseguirse lo propio. Entonces hay dos grandes diferencias. Vuelvo a lo de la envidia. Mire, amigo y amiga, ¿quieres recibir bendiciones? Acepte el plan de Dios, el propósito de Dios y la voluntad de Dios en su vida. Deje de estarse alegrando porque a los demás les vaya mal. Deje de estarle deseando a los demás que les vaya mal. Y usted en su corazón y en su mente, así de dientes para afuera me lo niegue, sabe que en su corazón hay envidia, hay odio, hay rencor y hay resentimiento. Y hasta que usted no se libere de esos sentimientos, su espíritu será oscuro y las bendiciones no le van a llegar. Las bendiciones no le van a llegar. Tiene que aprender a reconocer lo que está sintiendo ante Dios Padre Todopoderoso y con humildad y honestidad pedirle al Señor que lo limpie y que lo purifique para que le vaya bien. Y eso sí, esfuércese, porque hay una cantidad de personas que quieren que las bendiciones lleguen a ellos, pero sentados en la sala de la casa o tirados en la cama durmiendo hasta las 11 o 12 del día. Y la última manera en la que usted puede evitar que lleguen bendiciones a usted, ¿sabe cuál es?
0: ¿Cuál?
1: Quéjese. Quéjese bastante, reniegue bastante, y así la bendición no llega. Claro está, en la gratitud está la multiplicación de las bendiciones. Muchas. Amigos y amigas de Radio 1, la de 1.93.9, yo soy su amigo el Gabo Jaramillo. Los quiero siempre con el corazón. Vamos a orar tan fuerte que dejemos de escuchar al mundo mundano y que podamos escuchar la voz de Dios Padre Todopoderoso. Vamos a escuchar tan fuerte que Dios tenga piedad y misericordia de nosotros, a orar con nuestro corazón para que Dios nos purifique y nos permita así que las puertas y los caminos de la prosperidad y de lo que deseamos, queremos o necesitamos pueda llegar para nosotros. Por eso hoy vamos a hablar y a orar desde la gratitud, porque es desde la gratitud, desde el valor que le damos a lo simple, cómo llega lo grande y lo que para nosotros es imposible, pero para Dios es posible. Vamos en este momento a hacer una oración de gratitud y seguidamente a hacer una oración pidiendo la dirección correcta que Dios tiene y el camino para nosotros para poder alcanzar aquello que tanto rogamos y suplicamos. Digamos a esta hora en el nombre del Padre, del Hijo, del Espíritu Santo. Amén. Buenos días, amadísimo y santísimo Padre Celestial, amado y santísimo Señor Jesucristo, buenos días. Gracias por tu cuidado durante la noche que acaba de pasar. Y gracias porque me permites ver la luz de un nuevo día. Te alabo, mi Dios, por tu presencia constante y tus bondades en mi vida. Perdón, Señor, por tener mis ojos y mi corazón puestos en lo que me hace falta y por no agradecer lo que tú me provees. Porque sé que si he llegado hasta aquí, Señor, y he atravesado por tantas dificultades y las he podido superar, no es porque yo así lo desee, sino porque tú así me lo provees, Señor. Amado y Santísimo Padre, amado, pongo en este día en tus manos. Sé que me ayudarás y me cuidarás y te doy muchas gracias por eso. Señor, busco tu rostro en esta mañana porque anhelo sentir tu presencia. Gracias porque de ti recibo las fuerzas para enfrentar cada nuevo día. Gracias porque contigo aún los momentos difíciles se pueden estar llenos de paz. Tú eres mi ayuda constante y mi guía en todo momento. Quiero estar atento a tu voz y vivir este día en obediencia, Señor. Padre amado, Padre celestial, en el nombre de tu amadísimo y santísimo Hijo, nuestro Señor Jesucristo, pongo todas mis peticiones y anhelos en tus manos. Tú conoces mi corazón, Señor, y sabes bien de ellas. Sé que hoy será un gran día porque tú me ayudarás y ayudarás a los míos. En ti confío por siempre porque eres el Padre amoroso que cuida de mí, que cuida de nosotros. Gracias por tu infinito amor. Enfrento los retos de este día contigo y sé que todo irá bien, Señor. Señor, acompáñame y guíame en este día. Te alabo y te glorifico por todas tus bondades y tu gran amor. Ayúdame a mantener mi vista puesta en ti, Señor. Amadísimo y santísimo Señor amado, clamo tu presencia y tu auxilio en mi vida. Guía mis pasos para que yo sepa lo que debo hacer en medio de cada situación. Son muchas las decisiones que debo tomar cada día. Padre, ayúdame a ser sabio y a actuar siempre bajo tu dirección. Quiero ser más como Jesús cada día. Enséñame a ser más amable con los demás, a expresar mis opiniones con respeto y con aprecio. Que los demás puedan percibir tu amor a través de mí. Amado y Santísimo Padre Celestial, pongo en tus manos todas las tareas que tengo por hacer el día de hoy. Ayúdame a no estar ansioso por las cosas que debo hacer. Quiero ser eficiente usando bien mi tiempo y los recursos que tú me has dado. Ayúdame a ser un ejemplo para otros en cuanto a servir con amor. Guíame para que yo haga todo pensando en ti como una ofrenda para ti. Ayúdame también a bendecir a mis hijos, a mi familia, a mis amigos, a mis vecinos y a mis compañeros de empleo con mis palabras y acciones. Quiero tratar a todas las personas como tú deseas que lo haga. Tener un corazón que refleje el tuyo. Quiero brillar para tu gloria en este día, Señor. Todo te lo pido, te lo agradezco en el nombre poderoso de tu amadísimo y santísimo Hijo, nuestro Señor Jesucristo. Amén. Amén. Amén. Todo lo puedo en Cristo que me fortalece, todo lo puedo en Cristo que me fortalece, todo lo puedo en Cristo que me fortalece. Si Dios está conmigo, ¿quién contra mí? Si Dios está conmigo, ¿quién contra mí? Si Dios está conmigo, ¿quién contra mí? Cruz sacra sir mihiluz, la Santa Cruz sea nuestra luz. Dios conmigo, yo con él. Dios delante de mí, yo atrás de él. Santos ángeles, santos espíritus a mis espaldas. Que tengan buenos días. Padre Walter, buenos días. Bienvenido a las mañanas de Uno de Radio Uno, la de Uno, 93.9.
2: Cuando un predicador toma la Biblia seriamente, toda la iglesia empieza a tomar la palabra de Dios seriamente. Muy buenos días. Hoy recordamos a San Matías Apóstol, quien fue llamado a completar el número de discípulos, siendo testigo presencial de las maravillas de Jesús. Se dice que su campo de acción pastoral fue en Etiopía, donde dedicó su vida a proclamar la doctrina cristiana. Ni el destino se equivoca, ni los tiempos llegan tarde. A veces la vida te protege y otras veces te empuja, pero siempre te coloca justo donde tienes que estar. Los invito a orar por las vocaciones sacerdotales y religiosas. Oremos por los sacerdotes en crisis, en persecución y en dificultades. Que el Señor los bendiga y los guarde en el nombre del Padre, del Hijo y del Espíritu Santo. Amén. Y se les quiere con el corazón.
1: Gracias a Padre Walter, que Dios los bendiga a todos. Y recuerde, ¿quieres salir adelante? Entréguele el control de su vida a Dios del cielo a través de nuestro amadísimo y santísimo Señor Jesucristo y acepte la voluntad de Dios en su vida. Y verá cómo todo cambia maravillosamente. Nunca olvide que sobre todo, quiera o no quiera usted, Dios tiene el control.
3: Y declarar con ustedes esta canción. ¿Están listos? Y dice así, para que se la mandes a un amigo, a alguien que esté enfermo, a alguien que esté a punto de abandonar. Si quieres grabarlo, grábalo, porque sé que alguien le va a levantar el ánimo hoy. Dile estas palabras.

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4: En Radio 1 son las 7:20.
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0: Hey, tenemos las 7:21, son las 7:21 en Radio 1, la de 1.93.9.
4: Venga, Gabriel, vamos para la pieza. Ay, estoy más ganoso.
0: Ahora que se acaba el programa, mi amor, la atiendo bien atendidita, mi vida. No me preocupe.
4: Pues a mí me dicen la licuadora, pero con el motor dañado.
0: Bendito sea mi Dios, y en reversa para acabar de ajustar. 7:21 en las mañanas de 1 de Radio 1, la de 1, 93.9. Ah, cómo está linda Sandrita, por Dios. No, mire la compañera que está ahí al lado suyo, la que se llama Sandra, no, Sandrita es la yegua de puro paso de aquí de la finca de las mañanas de 1 de Radio 1, la de 1. A ver a Sandrita hermosa, lindo uno pechocho. Mira a Pacheco como se pone todo celoso, que porque solamente saluda a Sandrita. A ver a Pacheco, el semental de aquí de la finca. Es traído del criadero La Lupe, allá donde trabaja Papito Elkin. Son las 7:22 en las mañanas de 1 de Radio 1, la de 1.93.9. A ver los que reportan la sintonía. Hombre, reporta la sintonía, Star, nos dice Flor Ramírez. Buenos días, Gabo, Isa, la de la risa, estoy escuchando Radio 1, la de 1. Mi nombre es Flor Ramírez, Barrio Popular número 1. Quisiera asistir al concierto de mamá este 24 de mayo con 12 pases dobles, que voy con mi mamá, mi hija, mi hermana y yo. Por donde pasa uno se escucha Radio 1, la de 1.93.9. Que Dios los bendiga, con mucho gusto, mi amor. Ahí le voy a mandar sus dos pases dobles para que se vayan las 4. Es más, le voy a mandar otro de más por si de pronto se le pega a alguien. Oye, a ver, comunicaciones en Radio 1, la de 1.93.9. ¿Qué dicen los oyentes a esta hora de la mañana? Hola, ¿qué tal? ¿Quién habla?
9: Buenos días para todos de la mesa de trabajo de Radio 1, la de 1. Muchas bendiciones. Excelente día para todos. Los quiero mucho.
0: Amén,
9: Marta,
0: Dios.
9: Luisito.
0: Dios te bendiga, mi amor. Marlene Vargas, ¿cómo amaneció?
10: De 1 pasas, escucha Radio 1. Muy buenos días, Gabito, Isa, Tequito y Botapé y todos, mi Isa y todos los de la mesa de trabajo y oyentes, abracito para todos, un día jueves frío, pero bueno, por aquí está lloviznando. Marlene reportándome de Castilla, abracito para todos.
0: ¡Frío! Oiga, mi amor, ¿usted dónde está pues entonces? Oye, qué frío, ¿está en Tunja o qué? Joel, buenos días, bienvenido a Radio 1, la de 1.
11: Buenos días, Gabo, buenos días.
0: No, primero frite los chicharrones y después me manda el mensaje, oye. ¡Ey, por aquí Belkis! Está reportando la sintonía. Buenos días, Radio 1, la de 1. Saludo para todos ustedes. Para mi hija Ketsise, que está trabajando en Suiza, de parte de su mamá Belkis. Gracias, que Dios los bendiga. Cuando vayan a mandar un audio por WhatsApp y vayan en un carro, tienen que cerrar la ventana.

0: Luis Alfonso desde Caldas está reportando la sintonía. Buenos días, Luis Alfonso. Gloria Higuita en Juan 23. Glorita, que Dios te bendiga. Zuleima Rivera está por allá en Bello, Niquía, reportando la sintonía con Radio 1, la de 1, 93.9. ¡Qué cantidad de reportes de sintonía, por Dios, no!
1: ¡Mucha gente! Gracias.
0: Gracias a Dios.
1: A los que nos escuchan también a través de la aplicación RCN Radio, sígala descargando. ¡Qué cantidad de gente en otros países!
0: 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A ver, Marta Sánchez.
2: Gao, buenos días. Isa, buenos días. Para reportar sintonía desde Barichara, San Antonio de Prado. Para mandarles un saludo muy especial a toda mi gente de Salgar, Corregimiento El Concilio. Por ahí los escuchan, son fieles oyentes de ustedes. Les habla Marta Sánchez para saludar a mi esposo René Gutiérrez, que en ese momento ya está laborando. Que Dios lo bendiga. Y por donde uno pasa, se escucha Radio 1, la de uno. Subile, subile, subile. Muchas gracias, bendiciones.
0: Amén, mi amor, que Dios te bendiga. Estoy buscando quien nos invita a desayunar, carajo, Carlos Alberto Bonilla.
3: Radio 1, la de uno, buenos días. Soy Carlos Alberto Bonilla. Pues quiero hacer este servicio social, o más bien que me lo hagan a mí. En el día de ayer se me perdió la tarjeta de Metro La Cinta. Sí, caballi, venga. La cosa es que es también el carnet de la universidad. Si alguien, por favor, me podría hacer llegar fácil, ahí está el nombre. Y es de la Universidad Autónoma Latinoamericana, un aula. Por favor, muchas gracias.
0: Amén, y a vos también, que Dios te bendiga, la Virgen te acompañe. Hey, 7 de la mañana con 27 minutos, 7:27 minutos en las mañanas de uno de Radio 1, la de 1.93.9. ¿Cuándo es el concierto? ¿Cuándo es el concierto de celebración del mes de las madres con Radio 1, la de 1, mi estimada Isa?
1: 24 de mayo, cae domingo, 2 de la tarde.
0: Domingo 24 de mayo, ¿cierto?
1: Señor, 2 de la tarde.
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0: 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Me llamo fulano o fulana, los escucho en tal parte. 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

0: 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Son las 7 de la mañana con 30 minutos en Radio 1, la de 1.
1: En Colombia el pollo no solo es comida, es identidad, es historia, es un acto de resistencia. Cuando el hambre apretó, comimos pollo, lo freímos, lo adobamos con lo que hubiera a la mano, en medio del campo, en cocinas pequeñas, en la 22. Aquí el pollo no es solo lo que comemos, es una parte de lo que somos. Este es el país del pollo.
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4: 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Quiero descansar.
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9: Son las 7 de la mañana con 39. Yo.
5: ¿Le pasó?
9: ¿Cómo?
5: ¿Está mezclando?
9: ¿Un DJ montañero?
5: Yo creo.
9: Mire el sonido que aprendí a hacer con la consola, pille. Pille el sonido que aprendí a hacer con la consola.
5: ¿Y esto qué?
9: Es que.
5: Ay, una alerta.
9: Mire, escuche. Sonidos que aprendí a hacer para mezclar.
5: Oiga.

0: 7:39 minutos en Radio 1, la de 1.93.9. 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
1: ¿Cuáles?
0: 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Con este parcero carajo. Con este parcerísimo. 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Que dice, soy un ser humano, divertido. Obvio. A veces, y también a veces. Dámelo. Un poco amargado, sensible por todo.
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0: 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Almuercito sabroso, rico, delicioso, de muchas mamás.
1: Ay, vamos, lléveme.
0: Con el, no, señora, con el charrito negro. Y aparte de eso, también serenata vallenata y serenata popular.
2: Sensible por todo.
0: Para las mamás ganadoras de este almuerzo con el charrito negro.
1: ¿Cómo así? Aparte que voy a dar el charrito, voy a tener vallenato y popular allá
0: también.
1: También
0: van a tener serenata allá también.
1: ¡Echia!
0: Coctelcito, aguardientico, chorrito, vinito, comidita. Va a ser un almuerzo muy cuca.
1: Muy cufis.
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1: Yo tengo una duda.
0: ¿Qué?
1: Digamos que el 23 yo fui una de las ganadoras con la cena del charrito.
0: No importa, puede ganar todas las veces.
1: Al otro día puedo ir al evento gratis.
0: No importa.
1: ¡Ay, qué barraquera!
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1: 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Tiringis, tiringis, tiringis, tiringis, tiringis.
0: Las voces del combo de las estrellas.
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0: Pura carretera de destapada. Y el homenaje a las madres con los caballeros de la cantina.
1: Los originales.
0: Los originales, original.
1: Nada de imitaciones.
0: El Kini Edwin, carajo. Vuelve mi ángel perdido. Los mismos de adiós, ángel mío. Mañana me fuck you.
1: ¿Mañana qué?
0: Mañana me voy.
1: No, pero, bueno. Pero no fuck you.
0: Oiga. Ah, güey madre, por Dios bendito. La original carretera destapada, la de los caballeros de la cantina. Escucha la canción que dice, trajiste a mí tanta ilusión y te me fuiste cuando más seguro estaba.
1: A ver.
0: Pura carretera destapada con los caballeros de la cantina para mamá ese día. ¿Cuántos artistas llevo?
1: ¿Cuatro?
0: Llevo dos. ¿Cuáles cuatro? Llevo las voces del combo de la estrella.
1: ¿Pero cuántos son ellos?
0: Y los caballeros de la cantina. No.
1: Ah, bueno. Entonces las voces del combo de la estrella
0: y los caballeros de la cantina. También hay otro artista que va a estar en este gran concierto de la música vallenata, muy reconocido. 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
2: Qué fuerte sería así que va a cantar la canción a todo pulmón.
0: ¿Cómo?
2: Que ese día sí que va a cantar la canción a todo pulmón.
0: Eso va a estar una cosa de loco, sensacional y espectacular.

0: Bilbao.
1: ¿Sabe quién va a estar en ese concierto?
0: ¿Quién? ¿Cuál va a ser?
1: Nada más y nada menos que Sebastián Ayala. Y con este completo, ¿cuántos?
0: ¡Cuatro!
1: Con este van cuatro. A ver, yo adelanto por aquí pa'l corito. Que yo me voy y que algún día volveré. Juepucha. ¿Sabe también quiénes van a estar en este concierto de Madres con Radio 1, la de 1.93.9?
0: ¿Quiénes?
1: Nada más y nada menos que la revolución del vallenato. ¡Ay, juepucha! Cantando todos los éxitos, María. ¡Ay, juepucha, que hay que la digo!
0: ¡Ay, mi vida!
1: Gratis, gratis. ¿Que cómo pide las boletas? Eso es muy sencillo, niño. 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Buenos días, me llamo fulano, fulana. Estoy escuchando Radio 1, la de 1.93.9 en tal barrio. 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Por donde pasa uno se escucha Radio 1 y de una le mandamos las boletas. Le falta un artista. Alex Martin con toda la bandola. No se lo pueden perder. Original de Radio 1, la de 1.93.9. No se muevan que ya regresamos, ya venimos con noticias.

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9: Y sé que yo me voy, que algún día volveré.
10: ¡Volveré!
9: ¿Qué
10: le pasó?
9: Estoy ya soñando del concierto, super concierto, el maravilloso concierto de madres, domingo 24 de mayo, con Radio 1, la de 1, 93.9. Voy con noticias, pero antes de ir con noticias, voy con oyentes a esta hora de la mañana en la 1 de los paisas, en Radio 1, la de 1, 93.9. Flor Torre reportando la sintonía. Dorainis desde Robledo reporta la sintonía, dice por aquí. Isa, ¿quién cumple años mañana?
10: ¿Yo? ¿Cómo que quién?
9: Por eso, ¿y qué? ¿Y eso qué tiene que ver?
10: Ah, no, que el oyente está... Ellos son...
9: ¿Y eso qué tiene que ver?
10: ¡Que me apaga el micrófono!
9: ¿Qué pasó?
10: ¡Au!
9: ¿Qué tiene que ver que usted cumple años mañana? No hay ningún... ¡Voy con noticias!
10: ¿Por qué me apaga el micrófono?
9: No, ese micrófono que le tiene...
10: Mañana yo no vengo.
9: No, ¿cómo no venga? No venga, tranquila. No venga mañana y se pierde el regalo.
10: ¡Cabo descarado!
9: De una vez le digo, si no viene mañana se pierde el regalo. Juan Bautista reportando la sintonía. A esta hora de la mañana, buenos días, Juan Bautista. Que Dios te bendiga. A ver qué más reporta la sintonía a esta hora de la mañana. Siempre conectados con la uno de los paisas. Muchos nos imitan, pero nadie nos iguala.
11: Buenos días, Radio 1, Radio 1, escuchando de aquí, aquí de Belén.
9: Dios, mi amor.
11: Para que me hagan el favor y me complazca con el Cristo de la pared. Y escucho Radio 1, Radio 1.
9: Listo, mi amor. Dios te pague, Dios te pague, Dios te bendiga, Dios te bendiga. A ver, por aquí dice, buenos días, Gabo, full sintonía de acá en San Javier. Y esperando la oración de hoy para quedar bien bendecido. Muchas gracias, feliz día para todos. Dios los bendiga. Alexis desde San Javier. Gracias, Alexis, mijo. Rosalba Álvarez está en sintonía en San Javier. Por aquí nos dice, buenos días, Gabo e Isa. Mi nombre es María Garzón, vivo en la... En la Josefina, San Luis. Y yo escucho Radio 1, la de 1. Subile, pero subile, pero subile, pues. Gloria Rodríguez reportando la sintonía. Judy Cataño en el barrio Cabañitas. Ahí está Consuelito también siempre en sintonía. Mirena Martínez, buenos días, mi amor. Dios te bendiga. La Virgen te acompañe, mi amor. John Jairo que reporta la sintonía a esta hora desde el municipio de Caldas. Gracias siempre por escuchar Radio 1, la de 1, 93.9. La prima de Isa reporta la sintonía. Buen día, full sintonía. Desde la Esmeralda, Dios los bendiga. Yurimar Durán. Me voy con noticias hasta ahora en Radio 1, la de 1, 93.9. ¿Te diste cuenta lo que pasó?
10: ¿Qué pasó? ¿Qué?
9: Capturaron a alias Catiro.
10: ¿Quién es ese?
9: Señalado jefe de sicario del clan del Golfo en el Bagre, en el departamento de Antioquia. Les cuento sobre la información.
10: ¡Desembuche, pues! ¡Desembuche!
9: Atención, que en una operación coordinada entre el ejército y la SIJÍN desarrollada en el Bajo Cauca antioqueño, se logró la captura de alias Catiro, señalado como el segundo cabecilla de zona y jefe de sicarios de la estructura, Manuel Alexander Ariza Rosario, del clan del Golfo. Dice la información que, de acuerdo con los reportes de inteligencia militar, bajo su mando recaía la responsabilidad de coordinar homicidios selectivos y acciones terroristas. en la jurisdicción, además de liderar las redes de sicariato para mantener el control territorial frente a otros grupos armados y ejecutar labores de inteligencia delictiva e intimidaciones contra la población civil. Para las autoridades, su captura representa un debilitamiento significativo del brazo armado y financiero de la organización que busca consolidar el control ilícito en esta región de Antioquia. Gracias, mi favor, Isa.
10: Señor.
9: Teneme aquí el puente, la cajita de diente mientras termino de leer. Recíbame ahí. La ofensiva se desarrolló en el casco urbano del Bagre, donde tropas del ejército interceptaron al cabecilla junto a otros dos hombres conocidos bajo el alias de Rolo y Nietzsche, quienes presuntamente integraban su esquema de seguridad y apoyo logístico. Durante el procedimiento, las autoridades hallaron un fusil, dos pistolas, cuatro proveedores y 97 cartuchos de diferentes calibres.
10: ¿Qué hay?
9: Los tres capturados, junto con el material de guerra incautado, fueron puestos a disposición de la fiscalía. Deberán responder por delitos relacionados con concierto para delinquir, fabricación y porte de armas de fuego, entre otros cargos asociados a su actividad en la subestructura. Las autoridades castrenses indicaron que estas operaciones continuarán desarrollándose en todo el Bajo Cauca antioqueño. ¿Cómo le parece?
10: Bendito mi Dios.
9: Ya venimos con reporte de la sintonía de los oyentes, con información deportiva, con noticias, con nuestros corresponsales.
10: ¿Noterías?
9: En Medellín y en el territorio nacional. Hay dos casos que me preocupan mucho en materia de noticias.
10: ¿Por qué? ¿Cuáles?
9: Enseguida vamos a ir con nuestro compañero corresponsal y periodista Bogotá, que nos tiene una crónica. Una historia, ¿sabe de quién?
10: ¿De quién, Gabo?
9: De una joven mujer que mataron de 19 puñaladas.
10: ¿19?
9: Puñaladas.
10: Bendito mi Dios.
9: Y de unos médicos que estaban encargados de hacer los exámenes de admisión para médicos en la Universidad de Antioquia.
10: ¿Hicieron trampa o qué?
9: Permitieron fraude.
10: Ah.
9: Permitieron. Enseguida les contamos con nuestros periodistas aquí en Radio 1, la de 1.93.9. No se muevan, que ya regresamos en Radio 1, la de 1.93.9. ¡Ey! ¡Ya venimos! Oiga, hombre, que es que esa gente habla unas pendejanas, unas huevos, benditos.
10: ¿Quiénes? ¿Quiénes?
9: ¿Cómo? Esos que no han querido aceptar, por Dios bendito, que Radio 1, la de 1.93.9, es la mamá, la emisora oficial y la casa del despecho y de mi bendito vallenato. Aquí es donde sí suena, papi, el despecho y el vallenato.
10: ¿Señor?
9: Se escucha bonito.
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8: 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En Radio 1 son las...
9: En Radio 1 son las 8:09.
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23: Ya son las 8 de la mañana, 15 minutos en Radio 1, la de 1, 93.9.
24: Porque está como enojado hablando duro.
23: ¿Quién cogió medio buñuelo que hay en este plato?
24: ¿Cómo que quién?
23: ¿Quién lo cogió?
24: Ah, ¿no me lo comiste?
23: ¡Ay, hombre, por Dios bendito!
24: ¡No es para nadie!
23: ¿Cómo?
24: Eso está hoy,
23: ¡el veneno para las ratas! ¡Por Dios bendito, yo lo eché de buñuelo!
24: Entonces, ¿ahí qué hago?
23: ¿Cómo? Gracias a Dios, descanse en paz. 8:15 minutos en Radio 1, la de 1, 93.9. Ya venimos con reporte de la sintonía y la información deportiva en la 1 de los paisas.
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3: En Radio 1, 8 y 23.
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8: Oh, todavía no, espere, que voy con oyentes. Oigan a esta, por Dios. ¡Oiga! Espere, dime la verdad de tu amor. Si todavía me... No, enseguida la pongo, Ave María, por Dios bendito.
3: Bueno.
8: 8:23 minutos en la 1 de los paisas. 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Pidiendo boleta, hijo de mamá. Yo me quiero ir para el concierto de las madres con Radio 1, la de 1.93.9. Yo quiero una tal cosa. Quiero irme. Para todos lo quieren con Radio 1, la de 1, niño.
9: Gabriel, ahí llegó el señor del contado.
8: Dígale que me espere un momentico. Benito sea mi Dios y todos los santos hombres. Este señor parece que uno le verá acá una casa, por Dios bendito, con un banco toda la vida pagándole una cortina para baño. Ave María.
3: Es que ese contado que usted de 2,000 pesitos.
8: Llevo 6 años pagándole una cortina para baño. Yo no sé si es que, hijo de perra, cortina vino con wifi. Ok, o con gateadero propio. Es berraco, por Dios bendito. Ya voy, espéreme ahí, don Julio. Hey, reporte de la sintonía. Hasta ahora los oyentes reportan la sintonía 314-4939-939. Antes de irme con información deportiva, lo buenos días a Radio 1, la de 1. ¿Con quién?
10: Gabo, buenos días. Feliz y bendecido día para todos.
8: Amén.
10: Para saludar.
8: ¿A quién?
10: A mi querida madre.
8: ¿Cómo se llama?
10: Y a ver si me puedes enviar una entrada doble para ir con ella al concierto del Día de las Madres.

0: Tiendan a una tapa con una cuchara. Hey, buenos días a Radio 1, la de 1, por donde pasa uno se escucha Radio 1, la de 1. Reportando la sintonía, Edwin Correa en la casa, somos cuatro, mi suegra y mi mujer y mis cuñadas. Reportando sintonía de mi sitio de trabajo en Belén Rincón. Con muchísimo gusto, hoy le voy a mandar las boleticas. A ver, usted me dice que son cuatro, le voy a mandar tres boletas dobles. Eso le da para seis. Se lo va a llevar las cuñadas, la mujer y la suegra de cachón.
1: ¡Haga hablar!
0: Bendito sea mi Dios, papito, pero bueno, tranquilo que hombre sin cacho es como jardín sin flores, mijo. Alexa reporta la sintonía en Radio 1, la de 1. Isabel, buenos días. Isabel, buenos días. ¿Qué si se llenó el evento? ¡Ay, rato, muñeco! Isabel nos mandó por ahí una reporte de la sintonía desde el Peñol, escuchando la 1 de los paisas. Hernán Londoño, buenos días. Por acá rumbo al trabajo voy en Metroplus. ¡Qué oración tan linda, Gabo! Que Dios los bendiga y que tenga un excelente día. Yo escucho Radio 1, la de 1. ¡Subile, subile! Me voy a esta hora con información deportiva.
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0: Hey, vamos directamente a esta hora con nuestro periodista deportivo del canal RCN para Radio 1, la de 1, 93.9 en la ciudad de Medellín. Me voy a esta hora con Carlitos Gamboa. Carlito, buenos días. Dios te bendiga. Gracias por escucharnos siempre y por enviarnos siempre la información deportiva. Adelante, Carlitos. Eliminaron a... el ganador de la llave entre Once Caldas y Junior fue Junior. Donde Once Caldas ayer me metió de penalti. Qué igualada la serie. Se van a penaltis, pero Dairo ayer le falló la puntería. Adelante, Carlitos.
3: Hola, ¿qué tal? Muy buenos días. Se abre el telón de los deportes y noticias RCN. Junior de Barranquilla y Deportes Tolima se quedaron con los últimos dos cupos para las semifinales de nuestra liga. El tiburón empató a dos gracias a su arquero Mauro Silveira, que le atajó penalti a Dairo Moreno en el último minuto. Tolima no tuvo dificultades para vencer al Pasto. Y vamos con las acciones en el Romelio Martínez. Aquí soltaba la pelota el portero y, bueno, era la primera opción que tenía el Junior. Esta la iba a tener el Once Caldas, salvaba a Mauro Silveira. Era Castaño el que aparecía en la acción y Felipe Gómez en el minuto 16 empataba la llave, porque recordemos que Junior había ganado 1-0 en Manizales. Esa opción, remate de Dairo Moreno y nuevamente salvando Mauro Silveira. Aquí va a aparecer el empate del equipo juniorista, Lucas Monzón, que hizo de todo en este partido. Ya les vamos a contar por qué. Primero, gol de Monzón. Y atención que en el minuto 66 llegaba la jugada de Paiva y Cristian Barrios sería el encargado de poner el 2-1. Así la llave se ponía 3-1. Y bueno, parecía que todo iba a terminar así. Sin embargo, en los últimos minutos, el remate y autogol de Lucas Monzón. Gol, hasta el momento, gol y autogol. La llave se ponía 3-2, todavía Junior con un gol de ventaja. Y en la última jugada del partido, penalti de Monzón sobre Dairo Moreno. Varios jugadores que se fueron con tarjeta. Dairo ante Silveira y terminaba atajando el portero uruguayo en la última jugada del partido. Sí, falló el que nunca falla, Dairo Moreno. Y así, el 1 de Junior le dio la clasificación a semifinales al tiburón.
4: En lo personal, muy contento por ayudar al equipo, por meternos en semifinales. Y más en lo personal, de atajar un penal a Dairo. Y todavía la última jugada de un partido, para mí es un éxito enorme.
3: Deportivo Pasto necesitaba remontar ante el Deportes Tolima, sin embargo, iba a aparecer Gerson González para apagar el volcán del Deportivo Pasto. Luego, bueno, todo sería mucho más fácil para el equipo de Lucas González. Este balón filtrado sería para Tatay Torres, tras la asistencia de Guzmán, y el ex Atlético Nacional marcaría el 2-0, llave 3-0. Victoria del Deportes Tolima, que se metió a la semi.
5: Clasificamos a semifinal contra un rival durísimo, difícil, pero los pudimos manejar. Creo que tanto el partido de ida como el de vuelta fuimos superiores, y entonces felicitar a mis compañeros.

0: Bueno, ¿cómo se van a disputar las semifinales del fútbol colombiano? El Deportes Tolima enfrentará a Atlético Nacional. La ida, vamos a ver dónde se va a jugar. Bueno, seguramente será en Ibagué, pero para el próximo semestre seguramente Tolima va a tener que buscar una nueva casa por unos arreglos en la cancha. Atlético Nacional sería visitante entonces en el primer partido. El sábado seguramente Santa Fe ante Junior, luego se jugará en Barranquilla. Y bueno, hoy estamos a la espera de confirmación de los horarios de estos partidos. Bueno, atención, porque hoy es un día importante para la selección Colombia. El entrenador Néstor Lorenzo ha citado hoy a los medios de comunicación en la Federación Colombiana de Fútbol. Se espera que hoy se entregue una lista de al menos 30 jugadores que harán parte del campamento que inicia en Medellín este fin de semana. Además, se ha confirmado que el partido amistoso frente a Costa Rica en el Campín fue reprogramado para el 1 de junio y ya no será el 29 de mayo como estaba pactado inicialmente. Esa será la gran noticia de hoy. Tendremos la lista preliminar de convocados para la Copa del Mundo. Esa lista de Colombia es preliminar, sin embargo, equipos como Francia harán hoy oficial su lista de 26 convocados para la Copa del Mundo. A través de una de las cadenas televisivas más grandes de Francia, el entrenador Didier Deschamps hará oficial esta lista, bueno, con los nombres que buscarán el trofeo más preciado del planeta. Aún se especula sobre jugadores como Randal Kolo Muani, como Jean-Philippe Mateta, pero lo cierto es que van a estar, bueno, capitaneados por Kylian Mbappé, Michael Olise y también Ousmane Dembélé.
1: Gracias, mi estimado Carlitos Gamboa, por la información deportiva. Está ahora en Radio 1, Radio 1 93.9. Son las 8 de la mañana con 32 minutos. Ya venimos con noticias. Vengo con tres noticias muy importantes.
2: La primera
1: es de unos educadores médicos que estaban realizando un examen de admisión en una universidad de la ciudad de Medellín y permitieron fraude por parte de los alumnos.
2: ¿Qué hay? Entonces,
1: a estos profes los van a sancionar. Ya les contamos con nuestros periodistas de qué universidad de Medellín es. Qué universidad de Medellín. Para que después no digan, es que digo que era la universidad tal. ¿Qué universidad es? Y también vengo para contarles de dos importantes noticias. Una que me llega desde Bogotá. Una joven mujer o madre que fue asesinada de 19 puñaladas.
2: Uy, hijo de puerca.
1: El que la mató confesó que la había matado, pero lo dejaron suelto.
2: Ay,
1: así como lo oye.
2: O sea, que la mató, dijo que sí, fui yo y
1: sí,
2: chao.
1: Sí, fui yo, mandó mensajes. Es que yo tengo las pruebas de que yo la maté.
2: Y bueno, y vas para afuera.
1: Y fue a entregarse y le dijo, no vaya para la casa.
2: Ay, no te creo.
1: Y tenemos otra información de un par de hermanos, adultos mayores, que han vivido por cerca de 40 años en una vivienda del barrio Antioquia de Medellín. Lo que conocemos como barrio Trinidad, pero lo van a sacar de allí.
2: ¿Por qué?
1: Ah, ya les cuento, tengo noticias, ya venimos en Radio 1, Radio 1, 93.9. Mientras tanto, les digo, les cuento, les informo. 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Son las 8:34 minutos.
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0: Tenemos las 8 de la mañana, 40 minutos en Radio 1, la de 1.93.9.
6: No me regañe que yo no fui.
0: ¿Qué pasó?
6: Eso se cayó solo de la repisa por el temblor. A mí no me meta que yo no regué nada.
0: ¿Temblor?
6: Achiris.
0: Temblor, pregúntele a Chepa el temblor que le hago sentir yo.
6: Ah, es que era por eso.
0: Esos son 40 en la escala de Richie.
6: ¿De qué?
0: De Richie.
6: ¿Cuál Richie?
0: Es un en la escala de Richie con
6: de
0: lo que...
6: De Richter.
0: Con lo que miden los temblores. Venga, mami, yo la pongo a temblar hoy de una vez. Maremoto, terremoto y temblor, mi amor.
7: Ay, Gabriel, deja de mandarme la mano por ahí.
6: Oiga.
7: Muchas ganas de ranita, ¿o qué?
6: Gracias a Dios, nosotros no sentimos esto aquí en este edificio, pero le digo una cosa. A ver, yo veo. ¡Ay, jue puerca, vea! Le cuento, Gabo y oyentes, que esta mañana en muchos celulares le empezó como a sonar... Y usted, ¿pero qué es lo que suena? Un epicentro en el departamento del Chocó que sacudió a varias poblaciones en el Pacífico y en el departamento de Antioquia. Según el informe geológico colombiano, el sismo tuvo una magnitud de 5.5 en la escala de Richter, no de Richie, con una profundidad de 112 kilómetros, cuyo epicentro fue exactamente en San Juan, en Chocó. Bendito mi Dios. Entonces, esperemos más adelante para contar.
0: ¿Cuál es el miedo? ¿Cuál es el miedo?
6: Que no haya pasado nada, que no haya sucedido. Mayo se sacudió y pues acá yo no sentí nada. Bueno, mientras estaba yo como mareando un poquitico, pues yo dije, no, de pronto es lo que nos comimos.
0: De pronto puede ser el embarazo, ¿cierto?
6: No, pues con todo embarazo.
0: ¿Cómo?
6: Los oyentes me preguntan la siguiente: ¿si sentirían ese temblor o ni pa' temblor ustedes ya están?
0: Bendito sea mío y todos los santos. Ve, reporte de la sintonía hasta ahora de los oyentes en Radio 1, la de 1, 93.9. Reporte de la sintonía. Los que nos escuchan, ¿dónde nos escuchan? ¿Quiénes nos están escuchando, carajo? A ver, reporte de la sintonía hasta ahora en Radio 1, la de 1, 93.9. Dice por aquí los oyentes, a ver, yo los escucho. Juan desde Girardot. Juan, buenos días.
8: Buen día, Radio 1, la de 1. Habla Juan Sánchez desde aquí al Pujarra 87, vía Girardot. Reportando sintonía sin novedad y deseándole un excelente día a todos y a la mesa de trabajo.
0: Por
8: donde pasa uno, escucha Radio 1, la de 1. Subile, subile.
0: Reportando sintonía sin novedad, más comunicaciones a esta hora en Radio 1, la de 1, 93.9. Buenos días, ¿quién tenemos el gusto? Este dice que llama Henry.
9: Buenos días, reportando sintonía de por acá de Señorial, conductor de la 0582 de Sotrame del Metro. Feliz sintonía para todos, que Dios te bendiga, un feliz día para todos. Y por donde pasa uno, se escucha Radio 1, la de 1. Dale, dale, ponele, subile, subile.
0: Ah, que Dios te bendiga, parcero, mi niño. Gracias siempre por la sintonía en Radio 1, la de 1, 93.9. A ver, más comunicaciones a esta hora en la 1 de los paisas. Buenos días, Radio 1, la de 1. Mi nombre es Wilson. si me pueden dar 6 boletas, vuelvo y les digo, les repito, escúchenme bien, no me digan cuántas boletas les debo de mandar o quieren que les mande, simplemente díganme, hola, ¿qué tal, Gabo Jaramillo? Me llamo fulano, fulana de tal, los estoy escuchando en tal barrio. Me llamo fulano de tal, quiero irme para el concierto de Madres de Radio 1, la de 1, con tantas personas. Por donde pasa uno se escucha Radio 1, la de 1, 93.9. Y yo sé, cuando usted me diga cuántas personas van, yo sé cuántas boletas le mando. Oye, Flor Ramírez reporta la sintonía. A ver, por acá me dicen, Gabo, por favor, me coloca la canción del Charrito Negro de Nuevo Enamorado. Por donde pasa uno se escucha Radio 1, la de 1, con mucho gusto. Claudia Dávila reportando la sintonía. Buenos días, mi amor. Geraldine dice, buenos días. No me informaron sobre el almuerzo con el Charrito. Quiero participar en él y gracias. Feliz y bendecido día les deseo. ¿Cómo así que no le informaron? Sí, en la emisora todo el día decimos, ¿qué quiere el bebé Geraldine? Te llamamos y te decimos, Gerald, ¿cómo te parece? Que vamos a regalar un almuerzo con el Charrito para que entonces te apuntes.
6: ¿Y por qué habla como creído?
0: A ver, pues, ¿cómo?
6: ¿Por qué habla como creído?
0: Que Gerald tiene cara gomela. ¡Hey, buenos días! Con Cindy Sepúlveda, ¿qué hago para ganarme la cena? Cenas no estamos entregando, ni vamos a entregar. Vamos a llevar en muchas mamás a almorzar con el Charrito Negro. Almuerzo al mediodía, cenas por la noche. A ver, ¿por qué dice mi nombre? Es Carlos Mario Correa. Estoy escuchando Radio 1, la de 1. Quisiera ir con las madres de mi familia. Son 8 entre hermanas y sobrinas. Si es posible, muy mil gracias. Te va a mandar 5 pases dobles para que se vayan 10 personas a disfrutar del concierto de Madres con Radio 1, la de 1, 93.9. A esta hora me voy con noticias, me voy con informaciones. Atención, comenzamos a esta hora el recorrido por nuestras ciudades y departamentos, Medellín, el Valle del Aburrá, Antioquia y Colombia, con nuestros compañeros corresponsales y periodistas del canal RCN Nuestra Tele. Comenzamos en Medellín con nuestro compañero corresponsal y periodista Juan Fernando Tavares y con Sara Gudelo también, porque se habla de unos fraudes en una universidad de la capital antioqueña para la admisión de unos estudiantes a medicina.
6: ¿Qué hay?
0: A ver, hablemos con Juan Fernando Tavares y con Sara Gudelo. ¿Qué universidad es y qué fue lo que pasó que van a sancionar a unos médicos? Juan Fernando, Sara, buenos días, adelante con la información.
5: Cambiamos de tema, hablamos ahora de informaciones en Medellín porque muy pronto se conocerían las sanciones de parte de la Universidad de Antioquia contra los médicos profesionales que fueron descubiertos aparentemente cometiendo fraude durante pruebas de admisión para acceder a especializaciones. Recordamos, este escándalo comenzó y fue revelado hace un mes. ¿Cuáles serían esos castigos? Le pregunto a esta hora a Sara Agudelo. Sara, adelante.
10: Pues mire, esos 40 médicos que están precisamente inmersos en esas investigaciones por presunto fraude en el examen de derecho de admisión a estas especializaciones, doctorados y maestrías de la Universidad de Antioquia, podrían enfrentar sanciones que tardarían más o menos entre 2 y 10 semestres, es decir, que durante ese tiempo no podrían volver a presentarse a la Universidad de Antioquia. Pero además, y lo más grave del asunto, es que como es estas 40 personas ya son médicos profesionales y que incluso ejercen su labor aquí en la ciudad y en el departamento, también podrían enfrentar sanciones a través de la línea ética de medicina.
5: La Universidad de Antioquia comunicó los avances en la investigación que adelanta contra cerca de 40 aspirantes a posgrados en medicina, quienes habrían intentado cometer fraude en las pruebas de admisión.
11: Tras culminar las etapas de averiguaciones preliminares y análisis jurídico, ha dado inicio formal a los procedimientos administrativos sancionatorios.
5: El pasado 10 de abril, durante los exámenes, fueron sorprendidos varios de los aspirantes con dispositivos tecnológicos no autorizados en su poder, como audífonos, intercomunicadores y cámaras, al parecer con la intención de recibir respuestas a los exámenes de personas que estaban por fuera de las aulas.
11: Las sanciones contemplan, además de la anulación definitiva de la prueba, un impedimento para presentarse a futuros exámenes de admisión en la Universidad de Antioquia por un periodo de entre 2 y 10 semestres, según la gravedad de la falta.
12: Consideramos que estas personas deben ser denunciadas ante el organismo competente, que es el Tribunal de Ética Médica de Antioquia, que tiene la jurisdicción.
13: Las eventuales sanciones por parte de la universidad serán individuales de acuerdo con la gravedad de la falta.
0: ¿Cómo le parece, por Dios bendito? Más información a esta hora en Radio 1, la de 1.93.9. Y voy directamente a esta hora con nuestra compañera corresponsal y periodista de Mañana Express, con Valentina Colorado, quien nos tiene la historia, la crónica de una pareja de hermanos que vive en una casa hace aproximadamente 40 años en el barrio Antioquia, pero corren peligro de caer en la calle. ¿Por qué? Preguntémosle a Valentina. Valentina, buenos días, adelante. ¿Cuál es la información y la historia de esta pareja en el barrio Antioquia a través de Radio 1, la de 1, 93.9?
14: Muy buenos días para ustedes. Pues miren, un drama el que vio esta pareja de hermanos del barrio Trinidad, más conocido como el barrio Antioquia. Son dos personas, adultos mayores, que no tienen las escrituras de esta vivienda, que sin embargo fue heredada de su padre y ahora temen que sean desalojados. Mañana Express visitó y conoció de cerca la historia de estos adultos de 62 y 72 años correspondientemente. Este es el único patrimonio que ha tenido esta pareja de hermanos. Dos adultos mayores enfermos y sobreviviendo con lo mínimo. Aseguran que podrían perder la vivienda que han habitado durante más de 4 décadas en el barrio Trinidad, en Medellín.
15: Este me mantengo. Y nos mantienen enfermos a él y a mí. A mí ese día que ellos llegaron se me bajó la presión. Y este señor muy grosero. Y es justo que yo tenga 62, mi hermano 72, para que lo vuelvan a sacar de la casa.
16: Yo trabajé ayer y planché con lo que yo hice, estoy haciendo el almuercito.
15: Yo vivo de una plancha y un aseo. Yo veo por mi hermano, yo soy la mayor de aquí. Entonces, que nos vayan a sacar porque nosotros no tenemos para pagar un arriendo. El arriendo aquí vale 1.200.000, 1.500.000, a nosotros no nos da.
14: Según cuentan, la casa quedó en manos de su familia hace más de 42 años, luego de que la antigua jefa de su padre se la entregara como compensación tras un accidente laboral que terminó costándole la vida.
15: Cuando mi papá trabajó, pues aquí vivimos y él me lo decía, muriendo, y me dijo, no se vaya a dejar sacar churrasca de su casa. No se vaya a dejar sacar. Eso es lo que hemos luchado, pero no. Ellos no, ellos vienen y me ponen papeles. No, es que ¿qué será lo que no han hecho? La sociedad es ambiente decente con nosotros.
17: Hay una suma de posesiones que jurídicamente pues es viable, ¿cierto? En este momento tenemos un proceso de prescripción adquisitiva de dominio, es decir, de pertenencia.
14: Sin escrituras, sin saber leer ni escribir, hoy enfrentan un proceso legal de pertenencia. Mientras la sociedad San Vicente de Paul, a pesar de ser vocación social, asegura que el proceso de recuperar el inmueble se debe a la modificación de sus programas.
18: Entonces, pues no solo esta familia puntualmente, sino cientos de familias, pues se fueron terminando sus contratos de comodato. La mayoría de ellas se fue no solo muy tranquila, sino muy agradecida con la institución. Pero esta familia, al igual que unas dos o tres más, tuvieron como procesos concretos de restitución de bien inmueble dado en comodato.
15: A toda hora que vendieron la casa, que la compraron, que la vendieron, que la compraron. Entonces el mío, nosotros, cada rato vienen con el ESMA, han venido ya 3 veces. Y si, que si estas cosas se las llevan para una bodega, que yo tengo que pagar la bodega, no tengo para pagar arriendo, a tener para pagar una bodega. Entonces, que entonces se pierden. Entonces, no, señorita, por favor les pido a San Vicente que me entregue las escrituras.
14: Con medicamentos sobre la mesa, cuentas sin pagar y el miedo permanente de escuchar un desalojo en la puerta, estos hermanos esperan que la justicia defina si pasarán sus últimos años en la casa que consideran suya o si terminarán viendo cómo toda una vida cabe de un momento a otro en unas pocas cajas. Un drama el que está viviendo esta pareja de hermanos, de adultos mayores en el barrio Antioquia de acá, de la ciudad de Medellín, y que hasta el momento no han tenido una solución.
0: Gracias, Valentina, por la información para Radio 1, la de 1, 93.9. Triste esta historia. Pero para cerrar este recorrido informativo por el territorio nacional, le tengo una última historia.
6: ¿Cuál, Gabo?
0: Pero no es de aquí de Medellín, es de Bogotá. Pero
6: ¿qué pasó?
0: Tiene que ver mucho con lo que está pasando a nivel nacional, que son los famosos feminicidios. ¿Cómo le parece que un hombre en Bogotá mató a su compañera sentimental? Le metió 19 puñaladas.
6: ¡Ah, Ay,
0: la mató.
6: Me dio dolor de cabeza.
0: Confesó que él la había matado, pero lo dejaron en libertad. Aquí está la noticia. Vamos a hablar con Leonardo hasta ahora en Bogotá. Leonardo, nuestro compañero periodista y corresponsal de Mañanas Express para Radio 1, la de 1.93.9. Buenos días. ¿Qué dice la policía o cuál es la historia?
19: Lamentablemente tenemos que seguir hablando de un nuevo hecho de violencia de género. En esta oportunidad hablamos con la familia de una joven asesinada en Arborizadora Alta hace tan solo unos días. Ellos avanzan en todo el proceso judicial, lo que tuvo que ver con las respectivas honras fúnebres, pero lo más preocupante es que la justicia no llega. El señalado agresor, incluso a través de mensajes de texto, confesó su crimen. Sin embargo, les preocupa que aún continúa en libertad. ¿Qué es lo que está sucediendo? Aquí en el siguiente informe les explicamos.
20: Una mujer, madre de 4 hijos, salió de su casa en Ciudad Bolívar para encontrarse con el hombre con el que convivió por muchos años sin imaginar que la asesinaría. Era de noche cuando vecinos encontraron a una joven tirada en plena calle, gravemente herida y luchando por sobrevivir. Era Nini Joana Londoño Velázquez.
21: Esa mamá que todos los días se guerreaba la vida por sus hijas, por sacarlas adelante, por darles un buen futuro.
20: Su cuerpo tenía múltiples heridas. Fue trasladada de urgencia al hospital de Meissen, pero los médicos no pudieron salvarla. Para su familia, no hay dudas. El responsable sería su pareja sentimental, un hombre con el que compartió más de una década y con quien tuvo 3 hijas menores de edad. Niñas de 12, 8 y 6 años.
19: Estas niñas, muy pequeñas, ¿son hijas del señalado feminicida, del presunto victimario?
22: Sí, son hijas de Alexander Ávila.
19: Él atenta contra la vida de su pareja sentimental, madre de estas menores.
22: Sí, señor. Le mete más de 19 puñaladas.
20: Lo más aterrador para la familia ocurrió después del crimen. Según denunciaron, el señalado feminicida habría confesado lo sucedido, pero está en libertad porque no hubo flagrancia.
23: Además, yo ni me estoy escondiendo, porque sé que eso lo hice por esas niñas.
22: El tipo fue y la sacó del apartamento y la citó allá en el punto de encuentro donde la encontraron a ella. Y ahí comete el hecho, la mata. Y la deja ahí tirada, se va hasta el apartamento, saca los papeles de las niñas, revolcó el apartamento hasta donde más pudo. Y según dicen los vecinos, él fue y se entregó.
20: Detrás de este feminicidio, dicen, hay años de violencia silenciosa, celos enfermizos, maltrato psicológico, agresiones físicas y miedo.
21: El tiempo que ella vivió con él fue solo bajo maltrato de ella. Sí, una vez ella me envió unas fotos donde él le había pegado, donde él la había mordido.
20: Hoy, 3 niñas quedaron bajo protección del ICBF. Mientras sus familiares intentan entender cómo una madre terminó asesinada por el propio padre de sus hijas.
22: Que nos ayuden, que nos den una orden de captura para este tipo, porque cómo es posible que lo entran, le toman el denuncio porque él mismo confesó lo que hizo con mi prima y que porque no había una, o sea, no lo encontraron en flagrancia, lo dejaron libre.
21: Fue una mujer que no merecía morir como murió a manos de este hombre, al ser el padre de sus hijas.
24: En estos momentos el Cuerpo Técnico de Investigación CTI se encuentra investigando los hechos.
20: La historia de Nini Joana hoy se suma a la larga y dolorosa lista de mujeres asesinadas en Colombia. Un crimen que deja 4 huérfanos y una pregunta que sigue retumbando en Ciudad Bolívar. ¿Por qué el presunto feminicida sigue en libertad?
0: Gracias, Leonardo, por la información a esta hora para Radio 1, la de 1.93.9. Esa es la famosa justicia. ¡Ey! 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Regáleme pico y placa para el día de hoy. Isa, tenga la amabilidad.
6: Hoy le toca a los taxis. Placas terminadas en 8, motos de 2 y 4 tiempos. Placas iniciadas en 5 y en 9, carros particulares. placas terminadas en 5 y en 9.
0: Ahí está el pico y placa para el día de hoy. Ya venimos para finalizar las mañanas de 1 en Radio 1, la de 1, 93.9. Ya venimos en Radio 1, la de 1, con el horóscopo.
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0: ¡Pura carretera destapada, papi! Y van a estar en el concierto de celebración del mes de las madres. Aquí está. Lo bueno no dura.

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5: Ya tenemos las 9 de la mañana con un minuto. Son las 9 de la mañana, un minuto en Radio 1, la de 1.93.9. Y llegó la hora de culminar con las mañanas de uno de Radio 1, la de 1.93.9, con las predicciones de los astros. Es hora de comenzar a esta hora, hoy jueves 14 de mayo, con los regidos por el signo de Aries.
6: Al fin la gente escucha lo que dices, todos los ojos y oídos se centran en ti, así que puedes expresarte, no pierdas la oportunidad.
5: ¡Adelante, Aries!
6: ¡Tauro!
5: ¡Tauro!
6: Parece que la situación te obligará a arriesgar y a tomar la iniciativa en diversos proyectos. Es momento de innovar.
5: Seguimos con los regidos por el signo de Géminis.
6: Asuntos en curso sobre reparaciones o renovación en el hogar no se han solucionado todavía y perderás la paciencia.
5: Mucha atención, Géminis, que en la parte económica se encuentra en posibilidad de arriesgar e invertir. No ignore su intuición porque un golpe de suerte podría modificar su vida. Seguimos con Cáncer.
6: En estos días es posible que haya algún viaje o encuentro con alguna persona importante que permita ampliar tus horizontes.
5: Seguimos con los regidos por el signo de Leo.
6: A pesar de poseer un amplio y nutrido grupo de amigos, conocerás gente en otros ámbitos que te resultará muy enriquecedora.
5: Seguimos a esta hora en Radio 1, la de 1.93.9, con los regidos por el signo de Virgo.
6: Es posible que sientas algo de recelo o hasta envidia a tu alrededor, pero con tu astucia lograrás neutralizar los efectos.
5: Seguimos a esta hora con los regidos por el signo de Libra. Libra, mucha atención. Hoy tendrás dificultades para pensar de manera lógica y racional. Tendrás dificultades para relacionarte con los demás. Es hora de modificar tu forma de ser. Actúa con más amor, con más corazón y con menos razón. Hoy tal vez te puedes sentir molesto y manifestarás inseguridad, pero todo parte de ti. En el amor, un miembro viejo de la familia está en problemas. Las fiestas de hoy te darán la oportunidad de llenar de ternura a varias personas de tu familia de las que has estado alejada. En la parte económica, no viene al caso guardar secretos sobre tu situación económica. Con un poco de imaginación puedes sortear los problemas. Respeta a cada uno de tus pares laborales. Nadie tiene por qué pensar, actuar y hacer las cosas como tú. Cada quien es diferente. Escorpión.
6: Dejarás de depender de otros y eso te devolverá la libertad que tanto has buscado. Será un buen momento para descansar.
5: Seguimos con los regidos por el signo de Sagitario.
6: Se requerirá dedicación y trabajo fuerte para asumir las cosas que parecen entrar en ascenso trabajoso.
5: Seguimos con los regidos por el signo de Capricornio.
6: Tendrás una sonrisa en tu rostro cuando haya un cambio favorable en tu camino. Te permitirá satisfacer un deseo o antojo.
5: Seguimos con los regidos por el signo de Acuario.
6: Tus asuntos familiares o los de alguien cercano se complicarán. La solución no está a la vista y hay que concebirla a largo plazo.
5: Continuamos con los regidos por el signo de Piscis.
6: Puede suscitarse.

0: Atención, Piscis, puede suscitarse una disputa grande. Sientes la tentación de entrar en la bronca, pero no lo hagas, o te buscarás sin líos que no te competen, Piscis. En la parte económica, Piscis, es posible que la crisis económica te afecte directamente y veas la necesidad de buscar otros medios para sobrevivir. Hey, yo me despido de ustedes, soy el Gabo Jaramillo. Lo dejo con Isa, la de la risa, viene para entregar muchas boletas en las mañanas de uno de Radio 1, la de 1.93.9. Boletas se están acabando para el concierto de las madres. No empiecen ahorita, dentro de 8 días. Ay, no les compré una boletica. Yo creo que esta semana acabamos ya con toda la boletería. Concierto gratis para celebrar el mes de las madres. Escuchen quiénes van a estar. Chao, hasta luego. Que Dios los bendiga.
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3: 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En Radio 1 son las...
4: En Radio 1, 9 y 10.
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1: 9 de la mañana con 23 minutos y a esta hora se nos une el doctor Rodolfo Lara con el tema de la salud. 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
1: Muchísimas gracias, doctor, por esta buena invitación para que los oyentes aprovechen. Y yo vengo por acá con oyentes que siguen en, vea, reclamando 1, 2, 3, 4, 5 boletas para que nos vamos a disfrutar del próximo evento el 24 de mayo. ¿Quién falta? ¿Quién dijo yo? Me voy hablando.
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2: Ya tenemos las 9:35 en Radio 1, la de 1.93.9. Los acompañamos Isa, la de la risa, y quien les habla, el Gabo Jaramillo. Hoy no es un día cualquiera, es un día especial, un día maravilloso, un día en que Dios, si tú se lo permites, va a comenzar a bendecirte. A propósito, por aquí me está entrando una llamada, me está entrando. Suena uno, suena dos, llega el mensaje del cielo. Mira, hoy Dios te manda a decir que para poder recibir hay que empezar a vivir y a mirar la vida desde el punto de la gratitud. No desde lo que nos falta, sino desde lo que nos provee Dios Padre Todopoderoso. Hoy, en medio de tanta queja y reniego de tu parte, yo te invito a que te sientes, respires y pienses, porque has sido tan valiente para llegar hasta donde has llegado el día de hoy. Todo esto ha sido porque Dios siempre ha estado contigo. Mira todo lo que has superado y entiende que no llegaste hasta aquí solo por tu propia cuenta. Dios ha sostenido tu vida incluso en los momentos donde pensaste que ya no podías más. Cada etapa difícil te dejó una enseñanza, una fortaleza, una razón más para confiar en Dios del cielo. Hoy agradece no solo por lo bueno, sino también por todo aquello que te ayuda a crecer cada día, y todo aquello que te ayuda a reconocer tus errores. Créeme que Dios nunca abandona a quienes siguen caminando con fe. Oiga, se vienen, Isa, muchas fiestas, conciertos, muchas actividades con Radio 1, la de 1.93.9. Aún continuamos siendo hoy 14 de mayo con las actividades del mes de la madre, ¿sí o no?
3: Oiga, Gabo, y estoy entregando QR a todo el que me hable. Mándeme un dedito.
2: QR no, boletas para el concierto, boletas para el concierto.
3: Boletas para el concierto, digo QR porque es que me están viniendo aquí al edificio Coltejer abajo. Hola, llegamos ahí con las boletas.
2: Ahí va pasando el carro de los bomberos.
3: No, hombre, esa es la canción.
2: ¿Cómo? No.
3: ¿No?
2: No, velo, ahí va bajando, velo.
3: Es que, Isa.
2: Bueno, muchas boletas para el concierto de madres.
3: Sí, es que vengo a reclamar las boletas. Y yo, ¿cuáles boletas? Y eso le llega a su celular. Le evitamos la facilidad de que venga hasta acá para que se borre el pasajito. No se moje, si está haciendo calor en su casa, le llega. No tiene que imprimirla para que ahorre papel. Y la muestra el día del evento en su celular. Entonces, los que falten me hablan porque lastimosamente lo bueno no dura y quedan poquitas llagadas.
2: Sí, ojo a lo siguiente. No tienen que venir hasta el edificio Coltejer por ninguna boleta. O sea, las boletas se les envían por el mismo WhatsApp. Usted simplemente preocúpese por enviar un mensaje diciendo: hola, ¿qué tal, Gabo Jaramillo? Me llamo fulano, fulana, los escucho en tal barrio y quiero ir con tantas personas al concierto de madres de Radio 1, la de 1. Por donde pasa uno, se escucha Radio 1, la de 1, 93.9. Nosotros desde aquí les enviamos las boleticas para que ustedes puedan disfrutar de este gran concierto. No nos digan cuántas boletas les enviamos, díganos con cuántas personas quieren ir a disfrutar de este gran concierto. Voy con reporte de la sintonía en la 1 de los paisas. ¿Qué es lo que dice la gente? Muchos mensajes, muchas notas de voz. Ahí está Janet Marulanda en Villatina. Janecita.
4: Gabo, buenos días. Habla con Janet Marulanda del barrio Caicedo, Villatina. Quisiera que me anotara a mi madre para la cena del 23 de mayo.
2: Ojo a lo siguiente, que nosotros no vamos a llevar gente a ninguna cena. vamos a llevar gente. La invitación es muy clara.
3: Un almuerzo
2: con el Charrito Negro. Es un almuerzo con el Charrito Negro. Angelita, buenos días, mi amor, ¿cómo amanece?
5: Buenos días, Radio 1, la de 1. Habla con Ángela María Montoya Mosquera. Y me disculpa que le voy a hacer una pregunta. Me mandaron una sola, como 2 boletas, y yo fui como 8. Y me mandaron apenas, que quedó nomás. ¿Cómo hago para reclamar las otras?
2: No, mi reina, es que usted me debe decir no cuántas boletas necesita, sino cuántas personas van a ir. Si usted me pone cuántas personas van a ir, yo ya sé cuántas boletas le debo de mandar.
3: O sea, que le faltan 2 nomás.
2: No, esa es la tarita. No, es que no sé si son 8 boletas, 8 personas. Entonces, clarifique cuántas son las... Por eso yo le digo tanto. Dígame en cuántas personas van a ir al concierto de Madres. Y yo, cuando ustedes me digan, o Isa, o Checho, o Doble D, cuando ustedes digan cuántas personas son, nosotros sabemos cuántas boletas les vamos a enviar. Listo, Angelita, mi amor. A ver, por aquí dice, buenos días, de reportando sintonía. Beatriz Castro, desde San José de la Cima. Una pregunta, yo tengo ya las boletas, uno las imprime, debo inscribirme.
3: ¿Qué acabamos de decir?
2: Vea, usted simplemente, si ya tiene las boletas, no las tiene que imprimir. Usted llega a la fonda ese día, a la guandola, y en la entrada muestra la boletica que tiene en el celular. Y ya, con eso le permiten la entrada. Tenemos las 9 de la mañana, 40 minutos, 9:41 en Radio 1, la de 1, 93.9. La mamá, la emisora oficial del despecho y del vallenato, donde sí se escucha el vallenato, ¿cómo es que dice Karencita?
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0: Ya tenemos las 9 de la mañana, 50 minutos en Radio 1, la de 1, 93.9. Isa, ya está con nosotros el doctor Rodolfo Lara, del Centro Médico y Terapias Alternativas José Celestino Mutis. Déjenos bien hablar.
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0: ¡Espectacular, espectacular, doctor Garajo! 9 de la mañana, 54 minutos en Radio 1, la de 1, 93.9. Ya retornamos con el doctor Rodolfo Lara y toda la información del Centro Médico y Terapias Alternativas José Celestino Mutis. Esta es la 1 de los paisas, la emisora oficial del despecho y del vallenato.
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20: 10 de la mañana con 5 minutos.
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0: 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Oiga, enseguida le voy a contar algo bien bacano, Isa.
1: ¿De qué go?
0: Le voy a contar algo porque ahorita, a mitad de año, Radio 1, la de 1, cumple 25 años.

0: De puro despecho, de puro vallenato, pura alegría, puro entretenimiento, pura diversión. 25 años y lo vamos a celebrar por lo alto con lo mejor del vallenato. 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
1: Así es, Gabo, un saludo muy especial para todos los oyentes que siguen conectados con Radio 1, la de 1. 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
0: 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Siga usted preparando las promociones, que ya en un ratito volvemos con usted a Radio 1, la de 1.93.9. Isa, si supieras con lo que vamos a celebrar los 25 años de Radio 1.
1: ¿Con qué vamos a celebrar los 25 años de Radio 1?
0: Te voy a antojar, pues.
1: Espera, ya me siento. Póngamele volumen.
0: Siéntese, siéntese ahí, los oyentes, póngale volumen al radio. Porque en este momento les voy a contar con qué celebraremos los 25 años de Radio 1, la de 1.93.9. ¡Prepárate! 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
2: Oiga, Gabo.
1: Y ya le cogí el mani a la suegra, le cogí el mani, ni.
2: ¿Yo tengo ahí la canción de la suegra?
1: Sí.
2: Sí.
1: Yo tengo la mía.
2: ¿Cuál?
1: Una que compuse.
2: ¿Cuál? A ver,
1: Ave escucho. María, por Dios bendito.
2: No me va a salir con algún cuento raro por ahí.
1: Espéreme, yo pongo aquí los equipos, yo conecto aquí este cable y nos fuimos.
3: Pasa la juca, si no le voy a dar con esa.
1: Ya la hice el fin de semana.
3: La cosa suena.
2: ¿La hizo qué?
3: Y la cosa suena.
1: ¡Ra!
3: Scooby-Doo.
1: ¡Scooby-Doo, papá!
3: Y el pum, pum, pum.
1: Y el pum, pum, pum, pum.
2: ¿Eso ya existe?
1: Oiga, no existe.
2: ¿En qué momento hizo usted eso?
1: Si esa mezcla la hice esta mañana, hombre. ¡Ay!
3: Scooby-Doo, papá. Y el pum,
1: ey,
3: pum,
1: ey,
3: pum,
1: ey, ey, ey.
2: ¡Gabo, pero no vaya así!
1: Ey,
2: ¡no!
1: ¡Va a quitar los gillos! ¡Va a quitar los gillos! Mire.
2: Gillos, ¿cómo va a hacer usted eso así?
1: Gillos que dicen adelante, peligro, carga larga y ancha. ¡Ey, ey, ey, ey, ey!
2: ¿Usted manda a hacer? ¡Ey, no, por Dios!
1: ¿Qué pasó?
2: Si los oyentes vieran esto.
1: No, no me veo muy sexy.
2: Lo voy a grabar para montarlo a las redes.
1: No, no me veo muy sexy.
2: Para que los oyentes comenten.
1: ¡No me veo
2: allá
1: muy sexy! Ahí tenemos las 10 de la mañana con 48 minutos, 10 de la mañana con 48 minutos en Radio 1, la de 1.93.9. Hasta el momento les he anunciado tres conciertos. A ver, no, un almuerzo muy especial que van a tener muchas mamás de Radio 1, la de 1.93.9, con el Charrito Negro. Pero ¡almuerzo! Sí. ¡No es cena!
2: Pero si es concierto, ¿por qué? ¿Qué más que uno lo va a tener ahí?
1: Es almuerzo con serenata.
2: Eso. ¿Qué más que lo va a tener uno ahí que le van a cantar? ¿Qué vallenato allá? ¿Y vallenato y quién?
1: Es almuerzo con el Charrito y serenata popular y vallenata.
2: Por eso,
1: ¿sí o no?
2: Oiga, qué elegancia.
1: Listo, bueno. El 24 de mayo vamos a tener el gran concierto de celebración del mes de las madres con Radio 1, la de 1.93.9.
2: Yes.
1: Y por allá, más adelante, por mitad de año, vamos a celebrar los 25 años de Radio 1, la de 1.93.9. 25 años llenos de mucha alegría, mucho entretenimiento, mucha diversión, muchos regalos, muchas fiestas y mucho despecho y mucho vallenato.
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1: ¿Cómo?
2: Si ya mayo se va a acabar, junio, julio y es.
1: Ah, bueno.
2: ¿Dentro de 2 meses?
1: Bueno, dentro de 2 meses y todo lo estaremos celebrando. Imagínese, vea. Escuche la nómina con que vamos a celebrar el aniversario, los 25 años de Radio 1, la de 1.93.9. Y ya vengo con oyentes. ¡Prepárate! 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
1: ¿Cómo la vio mi niña?
2: Oiga, es que le digo una cosa. Uno como oyente, yo me pongo en el papel de oyente, ya no soy Isa ni locutora. Yo quisiera estar en ese hijo de perra concierto y me voy a despelucar. Es que solamente así sean dos.
1: Eso
2: de todos los que van.
1: Eso es para uno despelucar el ovejo, por Dios bendito.
2: Y le digo una cosa, es mejor quedarme parche con amigas. Porque si usted va a llevar un marido, bien amargado allá que no le gusta el vallenato. O que solamente me dio... No, uno va a cantar y se va a despelucar.
1: Con todos los fierros, con todos los fierros. Ahí vamos a esta hora. 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
1: 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Son las 10 de la mañana, 53 minutos en la 1 de los paisas.
8: Mira nomás, ¿dónde andamos?
1: Oiga, Jorgito Celedón.
2: ¿Qué?
1: ¿Cómo le parece que Jorgito Celedón grabó con un muchacho que se llama Josie Quinn? José Cuen es un artista de banda mexicana y fusionaron el vallenato y la banda mexicana. Suena una recuca. Y esta canción se llama Naturalita. ¿Sabe qué quiere decir la canción?
2: ¿Qué quiere decir, Gau?
1: Que a ellos les gustan las mujeres naturalitas. No tan operadas, no tan maquilladas. No niñas que se maquillan y parecen ya viejas de quién. O sea, más viejas de lo que son. ¿Sí me entiende? Que les gustan las mujeres naturalitas. Escúchela, Jorgito Celedón, parcero.

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0: Hey, tenemos las 11 de la mañana en punto, 11 de la mañana en punto en Radio 1, la de 1, 93.9. 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
6: La mano arriba, cintura sola, da media vuelta. ¡Danza coduro!
7: Eso decía danza crudo.
6: Y Magrar bailando.
7: Espera un tico.
6: Sí, Magrar bailando.
7: ¿Qué música va a colocar?
6: Oh, ya baila lo mío.
7: ¿Qué es lo suyo? Lo
6: mi... ¡Ave María, mija!
7: Póngalo, póngalo.
6: Voy a bailar a Escuyo, papá. ¡Ay!
7: ¿Qué? Ya, hágale pues, no va a grabar.
6: Espéreme, me pongo la gafa, pero grabé de verdad.
7: Ah, de verdad.
6: De verdad, grabé de verdad. Pero yo me pongo las gafas, que son las que me convierten, ¿sí me entiende? Esas son las que me convierten.
7: ¿Va a poner a grabarlo en serio?
6: Sí, póngate a grabar, que voy a cantar a Scooby-Doo, papá.
7: Pero lo va a subir a las historias de WhatsApp de Radio 1.
6: Y súbalo a la historia del WhatsApp y súbalo también.
7: Momentico, espere.
6: Súbalo también al Instagram.
7: Instagram.
6: Bueno, esa hueva pendejada también. ¿Me dice cuándo ponemos Scooby-Doo, papá?
7: Espere, pues.
6: ¿Usted me dice cuándo?
7: Uno, espere. ¿Cuándo? Dos, tres.
6: Listo.
7: Pero póngame aquí volumen uno, para que los oyentes escuchen. Eso.
6: Uno, así. Yeah. Es ambulancia.
7: Ahí, Gabo.
6: Sí.
8: Scooby-Doo, papá.
6: Un papá.
8: Y la cosa suena.
6: Ra.
7: Ahí va a coger
8: y
7: el
8: la
7: ritmo.
8: La cosa suena.
6: Ra.
7: Ay, güey.
8: Scooby-Doo, papá.
6: Scooby-Doo, papá. Ah, es que no estamos viejos, mamita.
7: Por detrás.
6: ¿Qué? Dele.
7: Ay. Ay, para allá borrando. Es como para historia.
6: Estamos solos, niña, estamos solos.
7: Listo, páralo ahí.
6: Súbalo a las redes para que vean que no somos cualquier pendejo desculados. ¿Oye? Ay.
7: Me hizo reír. Espera un momentico.
6: Ay, me cansé.
7: Ahí lo voy a mandar aquí a los oyentes.
6: Ay, Dios mío, bendito.
7: Todo oyente que esté agregado en este momento va a tener, ¿se puede decir qué? Privilegio dicha.
6: Y móntelo también en Instagram.
7: Espere pues, vamos a ver.
6: Móntelo también en Instagram.
7: A ver qué dicen las oyentes y oyentes.
6: Ay, reporte de la sintonía. Por aquí está Consuelito Montoya, escuchando la 1 de los paisas de Radio 1, la de 1, 93.9. Por aquí dice, hola, buenos días, Gabo, Isa. Necesito que, por favor, me puedan ayudar con las boletas para el concierto de las madres. Voy con dos amigas. Le voy a mandar, estás Consuelito Montoya, le voy a mandar dos boletas dobles para el concierto de celebración del mes de las madres. Uno y dos boletas Scooby-Doo, papá niño. A ver quién más reporta la sintonía. Por aquí me dicen de la Radio 1, la de 1, soy Heidi Guarini, quiero ir con mi madre y mi esposo a ese concierto tan chévere de madres. Listo, ahí le mando entonces, me dice que son tres personas. Le mando dos boletas, le da para cuatro personas. Concierto de madres con Radio 1, la de 1, 93.9. Por aquí Rosani Palomé que nos dice: buenos días, quiero ver a Gabo bailar, me alegra, por favor, Isa.
7: Pero el tío que está cargando.
6: Hágale, ¿quién es? ¿A dónde le está subiendo?
7: ¿Qué? ¿Al WhatsApp de la emisora?
6: ¿En serio?
7: Todo oyente que tenga el WhatsApp de la emisora agregado, Radio 1, la de 1, va a ver, primero que todo, la movención de cintura de Gabo. Segundo, lo que él dijo, no, aquí todos somos forniditos. Yo tengo trasero, usted tiene, Checho tiene. Hasta Daniel hay un poquitico y hasta el Uno Man.
6: ¡Listo! Y súbalo al Instagram también, al Instagram también lo puede subir. 11:22 minutos en Radio 1, la de 1.93.9. Saludo para mis parceros allá de Arepas XL que están en sintonía. A todos los amigos de la Paturra en Envigado. Hey, Víctor, mi pana del alma, que Dios te bendiga, parcero. Gracias siempre por el cariño. ¿Qué tomar guarito, parcero? ¿Y qué tomar guarito, Víctor? Saludo para toda la gente de la Paturra, para Víctor, para toda la gente que allá cabella, para toda la gente que va y disfruta. Gracias siempre por escuchar la Uno de los Paisas y por amplificarnos. John Byron, reporta la sintonía a esta hora de la mañana. Aquí hubo John Byron.
9: Gabo, buen día. Acabo de temblar, mi hijo. No, ustedes no lo sintieron.
6: No era que yo estaba bailando. Ay, Amparo Castaño, ¿qué dice? Buenos días, reportando la sintonía Aranjuez, Palermo. Dios me lo colme de muchas bendiciones. A Gabo, a Isa, Checho. 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
6: 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Muchos conciertos, muchos eventos, muchas fiestas y muchos regalos se vienen con Radio 1, la de 1.93.9.
7: Oiga.
6: ¿Qué hubo?
7: Quedé como mareada.
6: ¿Qué le pasó?
7: ¿Qué? Ya todo el mundo empezó a ver el video, mijo.
6: ¿En serio?
7: Y ahí pueden mandar hasta nota de voz. Bueno, es que no le conocíamos esos movimientos.
6: Solamente les voy a pedir algo a todas las mujeres que van a ver el video.
7: ¿Qué pasó?
6: Usted lo va a subir también a lista, ¿creen, cierto?
7: Ya está subiendo ahí.
6: Listo. Todas las mujeres que van el video del Gabo Jaramillo bailando Scooby-Doo, papá, ahí en el Instagram y en las redes sexuales.
7: Sociales.
6: Sexuales también, porque yo bailo muy sexy. Los que vean el video, mujeres, no se vayan a calentar, mi amor. No se vayan a calentar, mi vida. 11:26 minutos en Radio 1, la de 1.93.9.
7: Ya hay noticas de hoy, yo creo. Ya hay noticas de
6: hoy. Ya venimos con los oyentes a ver qué opinan. Bendito sea mi Dios. Ay, ay, para hacer el ridículo no nos crió mamá, juepucha.
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5: Hey, ¿cómo vamos en el video de...?
6: Ave María, ¿alguna cosa?
5: El video más sexy que tú verás el día de hoy. Lo vas a mirar en el Instagram de Radio 1, la de 190. ¿Ya subió lista, creen?
6: Señor, ¿listo? Vamos a hacer algo, vea.
5: Espere, déjeme hablar, espere. En el Instagram de Radio 1, la de 1, pueden ingresar arroba Radio 1 Medellín. El 1 lo ponen en número, arroba Radio 1 Medellín. Entran, le dan seguir a nuestro Instagram. Y seguidamente van a la publicación donde está el video del hombre más papi y el baile más sexy del mundo en este momento.
6: Pero acepte por la colaboración, vea, póngale cuidado, le digo una cosa. Los oyentes que vayan y comenten el video de Gabo, que es el primerito que está fijado, no va a tener usted pérdida. Primero ingresa a Radio 1, Medellín, el número en uno, así. Radio, el numerito 1, Medellín. Le da a seguir. Es el primer video que va a encontrar. Y va a comentar, entre los que comenten, vamos a tenerla en cuenta para cuando salgan las boletas.
5: No, que vayan y comenten.
6: Por eso.
5: No, que no volvamos a los oyentes interesados, que vayan y comenten porque...
6: Ah, bueno.
5: Que vayan y comenten porque les gusta ver nuestro Instagram y todo ese cuento.
6: Instagram.
5: Que vayan para que me vean en paños menores, vean el video hasta el final. Porque al final del video me les quito la ropa.
6: ¿Qué les dijo?
5: Al final del video me les quito la ropa. Paso número uno. Entrar a lista creen de Radio 1, la de 1.
6: Sí.
5: Arroba Radio 1 Medellín.
6: El 1 en número.
5: El 1 lo ponen en número. Arroba Radio 1 Medellín. ¿Sí o
6: segundo,
5: no?
6: Segundo.
5: Paso número dos.
6: Le dan seguir.
5: Paso número tres.
6: Es el primer video que se van a encontrar fijado.
5: En el primer video dejan un comentario. Y véanlo hasta el final porque... van a haber paños menores. 11:38 minutos en Radio 1, la de 1, 93.9. A ver qué dicen los oyentes de la 1 de los paisas. Por aquí, ¿qué dicen? ¿Qué lo dicen a esta hora en Radio 1, la de 1? Hola, ¿qué tal?
7: Hola, señores de Radio 1. Un abracito para todos de acá de Santa Lucía, parte alta, Olga Lucía Vergara. Dios los guarde y los proteja de todo mal y peligro. Los quiero mucho, un abrazo.
5: Amén, mi amor, que Dios te bendiga, mi vida. Giovanni Meneses reporta la sintonía. Mónica Carvajal, ¿qué nos dice, mi amor? Mónica.
8: Hola, Gavito, buenos días. Me quiero inscribir para el almuerzo con el charrito negro. Le habla Mónica Aranjuez reportando sintonía.
5: Listo, mi amor, Dios la bendiga. Por acá Yolanda dice, excelente, muy bien. Sobre el video del Gabo Jaramillo, todavía lo mueve bueno. Yudiski Camacaro dice, tan bello Gabo, mera energía. Dios los bendiga, buen día. Por aquí dice Luceli, qué alegría que ustedes nos alegran las mañanas. Muchas gracias. A ver, por aquí dice, buenos días. Yo soy Doña Olga Jaramillo desde que comenzó y nunca me he comunicado, que escucho mucho Radio 1, la de 1. Memo el Canoso, ¿qué dice?
9: Buenos días, Radio 1, para reportar sintonía. Memo el Canoso, la esperanza amarilla. Subile.
5: Memito, que Dios te bendiga, la Virgen te acompañe. Por aquí me dicen, muy buenos días, soy Mónica, una nueva oyente, para que me hagas el favor de agregarme al WhatsApp. Gracias, que agregue Isa. A ver, por acá nos dicen, muchas gracias. ¿Qué pasó?
6: No, yo soy prácticamente viral, ponele. Lo que dice la gente en el Instagram.
5: ¿Qué?
6: Es que me hizo el día. Se parece revolviendo los buñuelos. Por acá dice, y ahí no es cómo se llama la persona que comentó.
5: ¿Quién?
6: La Navidad de María.
5: Sí, Ave María.
6: Es tu papá, María Gao. Yo me le como hasta el raspado, Gabo, muy bien, Dios me lo bendiga.
5: Eso me gusta.
6: ¡Qué buena, Gabo! Oiga, esos movimientos no los tiene nadie, pues. Hermoso Gabo, eres el mejor. Por acá también nos dicen, eso Gabo, la dio toda, mi hijo, y eso que no lo vio todo.
5: Y eso que no me ha visto bailar completo. Vea, véanlo al Instagram. de Radio 1 Medellín, arroba Radio 1 Medellín, el 1 lo ponen en número, le dan seguir en nuestra página y seguidamente dejan un comentario en el video, porque los que hayan en el Instagram al final hay desnudo.
6: Es que mira, la mejor vibra, saludos desde los Estados Unidos.
5: ¡Qué belleza! ¿Quién?
6: Por allá nos escucha Fersar García 99.
5: Me encanta, me fascina, esta es Radio 1, la de 1, 93.9. Es la 1 de los paisas con Radio 1, la de 1. ¡Ey, me está timbrando el teléfono hasta ahora! ¿Quién
6: papito
5: será?
6: Dios, ¡papito Dios!
5: ¡Es mensaje del cielo! A ver qué dicen los oyentes a esta hora sobre los mensajes del cielo que nos envía Dios o Padre Todopoderoso.
10: Si lo quieres, ¿qué puedo yo hacer?
5: Los seres humanos tenemos una particularidad que cuando las cosas no se dan en el momento en que queremos, empezamos a perder la fe y la esperanza. A veces te proyectas cosas y les pones fecha. Y si en esa fecha las cosas no se han cumplido, dejas de intentarlo, dejas de hacerlo, pierdes la fe, la esperanza, y a veces hasta reniegas con Dios del cielo. Dios te manda a decir que no les pongas fecha a tus planes, proyectos, metas e ilusiones. Dios del cielo te manda a decir simplemente que dejes todo en sus manos y que te esfuerces todo lo que puedas. Dios te manda a decir que no pierdas la esperanza, que aunque algunos días sean más difíciles que otros, nunca pierdas la esperanza de que Dios puede y va a transformar cualquier situación si se lo confías y lo dejas en sus manos. Lo que hoy parece complicado no será eterno. Dios tiene la capacidad de abrir caminos donde no los ves y de traer calma en medio de la tormenta. Sigue creyendo. Incluso cuando no entiendas todo. A veces los mayores milagros comienzan en momentos donde parecía que ya no había salida. Clave para el día de hoy: cree en Dios, confía en Él, y si quieres un milagro de Dios, deja todo en sus manos, pero con toda la confianza.
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18: Oiga, qué música tan buena. Y recordando, sí señor, a Jason Jiménez, esta sí que me encanta. Oiga, usted está escuchando que la nueva edición limitada va a salir en honor a Jason Jiménez. Sí, mi amigo, sí, mi amiga, escucha muy bien, porque esto es un tema que todo el mundo está hablando por las redes sociales, que si es verdad, que si de pronto sí van a sacar eso, esa botella. Pues les cuento que esto está moviendo fibras tanto a nivel nacional e internacional. Han llegado los rumores. Por eso, es un homenaje muy especial que se le va a sacar a este gran artista que llevamos en el corazón, en el recuerdo. Llega a Manzanares, al país y al mundo entero, una botella que va a estar disponible muy pronto en puntos de venta autorizados, y se los vamos a contar acá en Radio 1. Ya saben, pues, todos vamos a ser parte de este gran homenaje con el corazón. Me encanta. Y aguardiente amarillo de Manzanares para nuestro amigo que llevaremos siempre. Jason Jiménez y su gran legado. Bueno, que el exceso de alcohol es perjudicial para la salud, por ello se les prendió bebidas embriagantes a menores de edad.
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0: Hey, tenemos las 12:20 minutos en Radio 1, la de 1.93.9. Disfrutando de un comienzo de fin de semana maravilloso.
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0: Es el fin de semana en Radio 1, la de 1.93.9. Comenzamos desde el día de hoy, carajo. Fin de semana.
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0: 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Hey, a los que están almorzando, Dios les bendiga los alimentos, bendiga las manos que los sirven, que los preparan, que los cosechan. Y principalmente gracias a Dios que nos permite disfrutar cada día del pan de cada día, valga la redundancia. Son las 12:22 minutos. Los oyentes están a esta hora reportando la sintonía. Dice por aquí Luz desde Aguas Frías. Dice que baile Gabo todo el día para que rebaje esa pancita. No, mi amor, es que uno flaco se ve como todo pobre. Jenis Pérez desde El Poblado, ¿qué dice Jenis? Radio 1, la de 1, por donde pasa uno se escucha. Radio 1, la de 1, saludos Jenis Pérez desde El Poblado. Yadis Bolaños se reporta la sintonía a esta hora. Claudia Patricio Valencia, Jessica García desde San Cristóbal. Por acá también nos dicen, hola, buenos días, a Radio 1 de 1. Quiero boletas para el concierto de las madres, somos 8 personas. Ahí le voy a mandar 4 boleticas para que vaya y disfrute con Radio 1 de 1 de este gran concierto sensacional y espectacular como solamente Radio 1 de 1 sabe hacerlo. Si son 8 personas, ahí le mando sus 4 boleticas dobles. 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El despecho y del vallenato, carajo, qué bonito.
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0: Hey, tenemos las 12:33 en Radio 1, la de 1.93.9. 12:33 en la 1 de los Paisas. Hacemos enlace en directo hasta ahora en Radio 1, la de 1.93.9. Vamos a hacer enlace en directo para contarles cómo avanza Colombia y el mundo en materia de noticias, en materia de información en Radio 1, la de 1.93.9. Espérenme un momentico. Espérenme un momento que llega mensaje del cielo hasta ahora. Me encanta cuando Dios del cielo manda los mensajes aquí a Radio 1, la de 1. 93.9.
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0: Hoy Dios desde el cielo te manda a decir que por qué te preocupas por lo que pasó el día de ayer. ¿Por qué piensas tanto en lo que no fue ayer? Y en lo que pudo haber sido el día de hoy. Recuerda que cada día es una nueva oportunidad que Dios te regala para reconstruir una vida que te haga bien, para corregir los errores del ayer. Una vida que te haga bien, que te llene de paz, que te acerque a la persona que estás destinado a ser. De parte de Dios Padre Todopoderoso. Aunque algunos días sean más difíciles que otros, ahí no pierde la esperanza, siempre la confianza en Dios del cielo. Deja de estar escuchando tanto lo que personas negativas dicen a tu oído. ¿Por qué te preocupas tanto por las personas que dicen que no lo vas a poder lograr? ¿Dios qué te dijo? Dios te lo prometió. ¿A quién le vas a creer? ¿A cualquier mortal? ¿O a Dios, que es el Dios de los imposibles? Tu creador, nuestro creador, el creador del cielo y la tierra. Deja de estar escuchando palabras pesimistas y negativas. Escucha más bien la voz de Dios, que es la voz de la fe y de la esperanza. Hacemos enlace en directo hasta ahora con nuestros compañeros de Noticias RCN, del canal RCN, nuestra tele. Oiga, ya están listos los convocados para la Selección Colombia. Aquí están los titulares en Radio 1, la de 1.93.9.
2: Néstor Lorenzo dio a conocer la lista de 55 convocados en la prelista oficial de la FIFA para la Copa del Mundo. No será sino hasta el 1 de junio, cuando den la nómina oficial de los 26 que representarán a nuestro país.
3: Juan Guillermo Cuadrado, Juan Manuel Rengifo, Sebastián Villa, Aldair Quintana, Johan Romaña y Junior Hernández. Algunos de los nombres que se colaron como novedades en la prelista de Néstor Lorenzo. Hugo Rodallega no logró el corte de esta selección que inicia concentración libre el próximo 18 de mayo en Medellín. El partido de despedida será el 1 de junio en el Campín.
4: Los Muppets anunciaron el gran show de la final de la Copa del Mundo 2026. ¿Quién mejor que nuestra Shakira para cerrar el mundial? Estará en escena junto a Madonna y BTS.
5: ¿Dónde está Yulitza? Hay conmoción en Bogotá, pues una mujer desapareció tras practicarse una cirugía en un centro clandestino de estética. Los supuestos médicos y auxiliares se fueron y se llevaron hasta las cámaras de seguridad. Amundía, media hora de Cali, está azotada por las disidencias de alias Iván Mordisco. En una semana, 5 ataques terroristas y 10 personas heridas.
6: Era lo que vinimos. Preocupan y mucho las amenazas a candidatos presidenciales. Hay zonas a las que no pueden ir. Además, hay presencia de grupos criminales en una tercera parte del país. En minutos hablaré con la directora de la misión de observación electoral, Alejandra Barrios. Ya nos vemos.
5: Seguimos cazando las barbaridades en las vías de Bogotá. Encontramos a un motociclista con un vehículo reportado como robado que intentó evitar el control de la policía. También fuimos a operativos de mal parqueados.
7: Por inminencia de fenómeno del Niño que traería tiempos de sequía, gobernador de Antioquia pidió autorización a la Agencia Nacional de Licencias Ambientales para subir el nivel del embalse de Hidroituango y con ello aumentar la capacidad de generación eléctrica. Dijo que esto disminuiría el riesgo de apagón en el país.
4: Llegó el día para los premios Nuestra Tierra 2026, los galardones que reconocen a los artistas colombianos y a su música. Nicky Jam y Juanes serán algunos de los homenajeados de la noche. Al final de la misión, nos vemos desde el Teatro por el Subsidio en Bogotá.

0: Isa, que no sabe lo que me acabo de pasar.
1: ¿Qué le acaba de pasar?
0: Gracias al video que monté bailando al Instagram.
1: ¿Qué pasó?
0: Le acabo de llamar Shakira.
1: ¿Shakira?
0: Sí, que se le iba a acompañar a la inauguración del cierre del Mundial.
1: ¿Y usted qué le dijo?
0: ¿Cómo que las caderas no mienten? Yo le llego.
1: No me lleva a mí, yo soy su manager.
0: No. Bailen, acabo
1: ¿Quién
0: de...
1: lo grabó?
0: Acabé de colgar con ella.
1: ¿Pero quién lo grabó?
0: Ah, no, pero quiero decir un tiquete.
1: No.
0: Acabé de colgar con ella, te vi bailando bebé en el Instagram y creo que debes hacer parte de mi coreografía.
1: ¿Y usted qué va a hacer? ¿Se ¿Cómo? Va a sacrificar o qué?
0: No, el papel de balón. 12:40 minutos en Radio 1, la de 1, 93.9. Esta es la 1 de los paisas, gracias.
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3: Ahí leí un comentario en las redes que decía: oiga, mi amor, pórtese bien para ver si lo llamo borracha para cantarle. 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
0: Son las 12:50 minutos. Faltan 10 para la 1 de la tarde en Radio 1, la de 1.93.9. 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Reportando sintonía a esta hora, Diana Ibarra. Por acá también me dicen. Me hacen el favor de invitarme, de enviarme el video, por favor, porque no me sale. Isabel, hazme un favor. Agregame ahí un 314-301 para que pueda ver los estados. Mi amor, también lo puede ver en el Instagram. Ah, que es que no tiene Instagram. Un 314-301, agregado y hazme el favor. Lucy, ¿cómo? Me llama Olga y dice Olga. Lucy reporta la sintonía, dice Gabo, esa no me la sabía, meros pasos prohibidos. Rosmira Acevedo reporta la sintonía. Julián Ruiz de Gloria Suárez en Itagüí, reportando la sintonía. Patricia Vargas, escuchando Radio 1, la de 1.93.9. Mónica Ortiz de la Vereda, el Yolombó de San Cristóbal, escuchando Radio 1, la de 1. Claudia Patricia Tejada, en sintonía a la hora del almuerzo con Radio 1, la de 1, 93.9. 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
0: 12:50 y qué, digamos la hora, esta hora en Radio 1, la de 1, 93.9. 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Son las 12:58 minutos.
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3: 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En Radio 1 son las...
4: En Radio 1 es la 1 en punto.
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0: Y prácticamente desde el día de hoy comienza el fin de semana en Radio 1, la de 1.93.9. ¡Ay, ay! En el fin de semana. Yo soy su amigo de siempre, el Gabo Jaramillo. Ya por ahí se prepara Checho Zapata. Viene después de las 2 de la tarde. Con las tardes de Radio 1, la de 1.93.9. A las 5 de la tarde, el vacilón. Y quedamos oficialmente, quedamos en el fin de semana de Radio 1, la de 1.93.9.
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0: Los oyentes disfrutando de la 1 de los paisas. La emisora oficial del vallenato, del despecho, de la música popular. Del chucuchucu, de todo pa' todos. A ver, yo veo los oyentes que reportan la sintonía hasta ahora. Los que nos escriben, que nos dicen de 314-4939-939. ¿Qué dicen los oyentes de Radio 1, la de 1? Hola, ¿qué tal? Buenas tardes.
2: Radio 1, la de 1. Gabo, Isa, soy muy animado, de verdad que sí.
0: Yo la bendiga,
2: Dios,
0: amor.
2: Te bendiga y te los llene de millones de bendiciones. Y yo aquí reportando sintonía Luz Marina de Guayabal. La colinita, hermoso. Bueno, espero que lo estén disfrutando ustedes también, porque se están viendo muy bien en esos videos.
0: Gracias, mi amor, Luz Marina, Dios te bendiga. Gracias siempre por la sintonía. ¿Quién reporta la sintonía? Yurani Arboleda, eres el mejor, que Dios te bendiga, Gabo. ¿Quién más está por aquí? Hola, soy Luna de San Cristóbal. Soy nueva y que escucho mucho Radio 1, la de 1. Ahí está el popular Tolimita, siempre sintonizado con Radio 1, la de 1. ¿Quién más está por el lado de acá?
3: Buenas tardes, para darles un saludito de acá de Robledo Miramar. Yo soy una mamá de 1. Les cuento que vamos a ir 8 personas al concierto de las mamás para que me regalen las boletas. Muchas gracias, que tengan un feliz día.
0: Mi amor, ahí le acabo de mandar 4 boletas dobles para que no falte este gran concierto de Radio 1, la de 1.93.9. Suena el teléfono. Suena el teléfono.
4: ¡Qué rico, mi amor!
5: ¡Salo, mi reina!
0: Llega a esta hora mensaje del cielo.
4: Vamos ahí. Mamacita, Manuel.
0: Mensaje del cielo. Para aquellos que piensan que ya no vale la pena vivir. Para aquellos que piensan que todo ha acabado. Para aquellos que piensan que nacieron para perder. No te preocupes, que a pesar de los juicios de los demás, Dios sigue guiando tu camino. Siempre hay oportunidad para cambiar, para recomponer los caminos y para recibir bendición. Hay días en los que eres demasiado duro contigo mismo. Te exiges más de lo que puedes dar. Te presionas por resultados y te frustras cuando no llegas a todo o te dejas presionar de alguien. Pero hoy intenta tratarte de forma diferente. No todo tiene que salir perfecto. No todo tiene que resolverse como tú quieras. Créeme que Dios hoy también está trabajando en tu proceso. También está trabajando para ti. Y créeme que no lo hace lento. Así tu ansiedad te diga lo contrario. Lo hace perfecto. Prepárate. Porque Dios no espera que lo tengas todo resuelto. Solo que sigas avanzando con fe. Y permitas que Él sea la solución para ti. 1:20 p.m. en Radio 1, la de 1, 93.9. Y en el concierto, la fiesta para las mamitas.
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0: Ahí lo tienen, ¿vio? No lo decimos nosotros, lo dicen los mismos artistas. ¡Ey, tenemos a esta hora la lista de los 55 preseleccionados para ser parte de los 22... o para sacar de ahí 22 o 25, que serán los que irán al Mundial 2026 de la Selección Colombia.
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0: Listo, le voy a contar a esta hora aquí en Radio 1, la de 1, 93.9, quiénes son los 25 o los 55, perdón, preseleccionados, de donde van a sacar, me imagino yo, más o menos la mitad, para llevarlos al Mundial. Están preseleccionados. De ahí van a sacar 25. Les voy a leer el nombre de los 55. Ustedes dirán, ese sí, ese no, ese tales, ese sisas. No, ¿eso pa' qué? O ese sí me gusta. O ese ya cumplió el ciclo. Arqueros preseleccionados. Están Camilo Vargas, David Ospina. Está Montero, gran arquerazo, sí o no. Kevin Mier. Está Aldair Quintana. Está Mosquera, que es el arquero del Santa Fe. De los defensas están preseleccionados John Lucubí, está Muñoz, está Davinson Sánchez, está Josimar Mosquera, está David Machado y está Cabal en la parte defensiva. También están Johan Mojica, Santiago Arias, está Román, jugador del Atlético Nacional, está Hernández, un gran jugador del Tolima, está Romaña. Y está Jerry Mina. Ustedes ya mirarán, ese ya pasó de moda, ¿para qué lo van a hallar otra vez? Oh, sí, quiero que lo lleven. En la defensa también está Cuesta, está Dita, jugador que yo no conozco en este momento. Está Borja, está Ocampo, está Angulo y está Mendoza. En la parte de los volantes está Mendoza.

Mendoza, Volantes Mendoza, Wilmar Barrio, Jefferson Lerma, está este muchacho Richard Ríos, está Castaño, Huerta también está ahí entre los 55 preseleccionados. A ver, ¿oíste? Los jugadores de fútbol es que no tienen nombre, ¿o qué? No tiene, o sea, como el ejército, pues, el apellido nomás, póngale el nombre, haga la tarea completa. Volantes también está Gómez, Juan Fernando Quintero, está James Rodríguez, está Carrascal, está Portilla, está Barrera también en la parte de los volantes. Solís, Juan Guillermo Cuadrado vuelve a ser preseleccionado. Está este muchacho Rengifo, que le está yendo súper bien en el Atlético Nacional. Está De Osa también, está Arias, está Yasser Asprilla, también preseleccionado. Hablemos de los delanteros. Carbonero está preseleccionado. Gómez, está Hernández, Luis Díaz, Villa, está Cetré, Suárez también está preseleccionado, John Córdoba, está Campax, está este muchacho Borré, Rojas, Villarreal, Kevin Viveros, y está Durán también en la preselección de los jugadores que podrían ir al Mundial de este 2026. Ahí los tienen, ustedes juzgarán. ¿Quiénes sí? ¿Quiénes no? ¿Ese sí? ¿Eso para qué? Digan ustedes, no lo decimos nosotros. Es Radio 1, la de 1, 93.9. La emisora oficial del vallenato y del despecho, que hoy te acompaña y todos los días. Oiga, permítame le cuento, a esta hora en Radio 1, la de 1, 93.9. Estamos listos, preparados. Todo está, la carne en el asador. Buen vallenato, buen despecho, buena alegría, buena diversión. Guarito que se va a regalar, roncito que se va a regalar, carnita que se va a regalar para este puente festivo, para que lo goce, lo disfrute, donde quiera que vaya, siempre en la compañía de Radio 1, la de 1, 93.9. ¡Un vicentazo! ¡Está así un vicentazo!

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fin de semana. 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Ahí tenemos la una con 43 minutos en Radio 1, la de 1.93.9. Oiga, esta mezcla de vallenato y de banda mexicana. Y nada más que quién, Jorge Celedón y los mexicanos haciendo una maravillosa canción. Aquí lo que dicen ellos es que les gustan las mujeres naturalitas, no tan maquilladas ni tan operadas, naturalitas, es que les gustan a ellos, carajo. Mira nomás.

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0: Ya tenemos en Radio 1, la de 1, 93.9, son las 1:54 minutos, en Radio 1, la de 1, 93.9. Aquí estamos comenzando este fin de semana especial, maravilloso y espectacular. Es el fin de semana de Radio 1, la de 1, 93.9. 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
19: En Radio 1, 1:59.
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7: 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En Radio 1 son las...
8: En Radio 1, 2 y 5.
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0: muy buen vallenato, una programación espectacular la de este jueves, y así oficialmente le vamos abriendo las puertas a este fin de semana aquí en Radio 1 Medellín 93.9. Aparte de eso, es un fin de semana que viene larguito, porque es un fin de semana donde se nos viene, pues hombre, un puente incluido, imagínate, ¿ah? Otro puente más, porque se puede contar como el del viernes, el primero de mayo, como un puentecito, porque mucha gente ahí salió de la ciudad, mucha gente descansó ese viernes, el sábado, el domingo, y ya pues retornaron por ahí el lunes a camellar, ¿no? ¿Ah? ¡Hey! ¿Qué más pues? ¿Cómo vamos? Un abrazo y un saludo bien especial a todos los oyentes en esta tarde maravillosa, en esta tarde espectacular de este jueves 14 de mayo. Un excelente fin de semana, una excelente tarde para todos, un excelente retorno a casa para mucha gente que empieza ya ese regreso, muchos de ustedes que empiezan ya pues ese retorno nuevamente a sus hogares después de esa larga jornada matutina llena de muchísimas labores. También, hombre, a toda la gente que nos sigue por acá acompañando desde muchos puntos del área metropolitana. Otros que, por lo contrario, pues se retornan en este momento por ahí, pero a los puestos de trabajo. Muchísima gente que retorna por ahí a las oficinas. Otros que ya están nuevamente por ahí en las obras de construcciones. Muchos siguen por ahí trabajando en su taller de confecciones. Se siguen camellando a esta hora ahí en el taller de mecánica, en carpinterías, en almacenes, en supermercados, en legumbrerías. Mejor dicho, muchos de ustedes conectados a esta hora con las 1 tardes ganadoras de Radio 1 Medellín 93.9. ¿Y por qué les decimos las unotardes ganadoras? Porque hoy vamos a hacer sorteo. En el transcurso de la tarde vamos a hacer sorteo, porque vamos a entregar las 3 serenatas para este fin de semana. Contarles en qué sectores, en qué barrios vamos a estar visitando a las mamás de uno, con artista, con flores, con regalos. Mejor dicho, no se nos ha olvidado que todo el mes de mayo vamos a entregar esas serenatas con Radio 1 93.9. La dirección es de El Gabo Jaramillo. A esta hora, ¿quién los acompaña? Checho Zapata al aire.
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0: Así es, ¿qué tal? Buenas tardes, buenas tardes, buenas tardes, buenas tardes. ¿Qué tal, familia? Buenas tardes.
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0: Así es, así es, así es.
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0: ¡Hey! ¿Qué tal? Buenas tardes a todos los oyentes que a esta hora empiezan por acá a reportar sintonía. Nos empiezan a esta hora a contar desde dónde nos están escuchando. Desde dónde nos están reportando por acá sintonía. Y estamos muy felices de que ustedes hagan parte de Radio 1, la de uno. Estamos muy contentos de que ustedes estén ahí al otro lado, disfrutando de toda esta programación tan espectacular que tenemos para los oyentes de Radio 1, la de uno. Conductores, amas de casa, muchos ahí de pronto en su spa, en la peluquería, en la farmacia, muchos que a esta hora nos acompañan por ahí desde panaderías y restaurantes. Hombre, que tengan una bonita tarde. A todos los que están por ahí en depósitos, nos acompañan a esta hora. También desde muchos puntos del área metropolitana, en esos municipios, en las veredas y los corregimientos. Qué bueno, qué placer tan grande es saludarlos y que estén ahí, como siempre, pegaditos de Radio 1 93.9. Gracias a todos, será una linda tarde. Gracias a todos por su sintonía. Hoy en este jueves, saludando como siempre a todas esas personitas que nos acompañan desde clínicas y hospitales, los que están privados de la libertad, y a todos ustedes que el día de hoy siguen por ahí en sintonía de Radio 1. En esta tarde bien bonita, una tarde bien fenomenal, una tarde para seguir adelante. Yo felicito a más de uno, claro, muchos de ustedes merecen ese aplauso, esas felicitaciones. Hombre, por no rendirse, incluso en esos días en los que las cosas no están saliendo como usted lo espera. Claro, porque usted se levanta con una actitud bacana, una actitud bonita, positiva, pero hay veces el día se va colocando como gris y las cosas que uno planeó, pues no van saliendo como uno quiere. Y ahí es el momento donde uno no puede dejarse caer, sino seguir adelante. Hay que seguir intentando y por eso felicidades a toda la gente que cayó, se levantó y está en la lucha todavía por cumplir esos sueños, por llegar a la meta, porque siempre se nota ese esmero que con el que hacen esa labor, ese esmero con el que hacen las cosas, con muchísimo amor, con muchísimo esfuerzo. Recuerde que los esfuerzos dan frutos a corto plazo, a largo plazo, a mediano plazo, pero las cosas se van a dar. Simplemente es cuestión de seguir trabajando, no perder la fe y tener una energía bonita y no desearle el mal a nadie. Sea buena persona, ayúdela al que lo necesita. Y las cosas van a salir bien chévere, muchachos. 2:22 minutos, los queremos mucho. Gracias por su sintonía. Y pilas, pues, a partir de este momento vamos a empezar a escuchar sus mensajes. A partir de este momento, quiero saber desde dónde reportan sintonía en esta tarde. Conductores, amas de casa, todos los oyentes de Radio 1, la de 1.

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4: Oiga, mejor dicho, en esta tarde, 12:36 minutos, vamos a inscribir muchos oyentes el día de hoy. Vamos a inscribir a muchas mamás para esta cena el próximo 23. Desde mañana viernes van a estar muy pendientes las mamás porque vamos a empezar a hacer los sorteos. Listo, mañana viernes el 15 de mayo estaremos entregando, ojo, nombres de mamás que van a estar con nosotros en la cena o en el almuerzo mejor con el charrito negro. Este próximo 23, listo, 23 de mayo, así que si usted no se ha inscrito, recuerde mamá, mándeme los nombres, nombre completo, barrio, teléfono y cédula, pero por mensaje de texto, no me mande mensaje de voz que no queda participando. ¿Por qué tan mal atlas, Checho? ¿Qué tan egoísta? No soy yo, muchachos, es el sistema que no recibe notas de voz, sino que cuando usted le pone ahí los datos, ya el sistema automáticamente pues le va a contestar. Listo, mamá, queda participando en el almuerzo con el charrito negro. Listo, hágale pues, haga la tarea juiciosita. Muchas me han puesto, venga, y es que a mí no me han contestado. Cuando ya va uno a revisar cómo se inscribieron, mandaron fue nota de voz, y por nota de voz el sistema no recibe esa inscripción. ¿Listo? Bueno, 2:38, 2:38. Vamos a empezar entonces a saludar por acá a los oyentes. Vamos a empezar a saludar por acá a la gente que a esta hora nos está reportando sintonía. A ver qué dice por acá Wilman Duque. Checho, desde Confesiones Carolay, por acá en sintonía con Radio 1, la de 1. Hoy festejando el Día de las Mamás con esta deliciosa comida. Ah, pero vea, les compraron hasta, vea, carnitas a pura puntadianca ahí, qué delicia, con papitas y ensalada, y su buen juguito, ¿qué? Naranjo, maracuyá, vea, qué bacano, hermano, ¿ah? Salúdome, Wilman, Dios te pague ahí por el reporte de sintonía. Muy buenas tardes, Checho, me llamo Martanelli Gutiérrez, en el barrio Aranjuez, y quiero participar en el almuerzo. Listo, perfecto, muy bien. Alexandra María Serna Santana también por acá envía los datos. Buenas tardes, ¿qué más, Checho? Olga Lucía Vergara Vélez, por acá reportando sintonía hasta ahora. Samir, mi parcero de TSC, hombre, ahí en la ruta 14 con Jorgito y Erney, a esta hora camellando. Bueno, los conductores, ¿qué? ¿Dónde están? ¿En qué vías? ¿En qué sectores de la ciudad, muchachos? Ah, nos están acompañando. ¿Desde qué puntos del área metropolitana van cubriendo en este momento? Cuénteme pues, a ver, ¿por qué ladito están en este momento? Checho, ¿qué más? ¿Cómo vas? Buena tarde. Por acá reportando sintonía desde el sector de La Pradera. Muchísimas gracias, viejo Edward, mi hermanazo.
5: Buenas tardes, yo escucho Radio 1, la de 1. Checho, si están amables con un temita de Luis Alberto Posada, Vividora. Yo escucho Radio 1, la de 1.
4: Listo, va para esa, papá.
5: Respetando la sintonía desde Bello.
4: Ah, en Bello.
5: Aquí laborando, mijo.
4: Listo, parcero, con todo el gusto. 2:22 minutos. Celina Restrepo por acá reportando sintonía. Buenas tardes, en el sector de Blanquizal, Nancy Vázquez también reportando sintonía a esta hora. Odilia, ¿qué más, mi amor? ¿Cómo estás?
6: Viejo Checho, buenas tardes. Saludos cordial para usted. Le hablo de Rosanzaba, la Caldas, su Radio 1, oyente fiel.
4: ¡Eso!
6: Por favor, me complace con una canción divina. La vida es un

0: Angelita, ¿qué más?
1: Ay, Checho, buenas tardes. ¿Qué más? Le habla Radio 1, la de 1, la de 1. Subile, subile. Checho, más de un favor, si me mandan otras 6 boletas que me faltan. Es que me mandaron 2 nomás, Ana María Montoya Mosquera. Con el número 300-172-70.
0: Amor, Angelita, vea mi vida. Tranquila, ¿nos está escuchando Angelita? Supongo que sí, porque ahí nos mandó la notica de voz. Mi vida, ese QR reenvíeselo a las personas que vayan a ir. Ese que le enviamos, no importa, reenvíeselo a las otras personas que vayan a asistir. No hay problema, mi amor. Listo, es un mismo QR para todos los oyentes. Reenvíelo, reenvíelo, tranquila, reenvíelo, mi amor. No hay problema por eso. Listo, hágale tranquilita. Reenvíe en este momento ese QR. Y listo, mi amor, para no llenarle ese WhatsApp de boletas. Listo, ya vengo con oyentes.

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0: 13 de la tarde, 12 minutos. 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Hoy en esta tarde espectacular, una tarde fenomenal, una tarde bien bonita, bien calurosa, bien soleada en la ciudad de Medellín. ¿Qué más, muchachos? A ver los conductores de uno. ¿Cómo van las vías, pues? ¿Ah? ¿Cómo están las calles en este momento? Claro, mucho conductor que a esta hora va transitando en este momento por la Oriental. Están por acá por los lados de la playa, la autopista sur. De pronto están ahí por los lados de la autopista norte. Van transitando por acá por todo el sector de la Avenida El Poblado, por Las Vegas. Ahí por el sector de Las Palmas, la Medellín, Bogotá, que nos vayan haciendo bullita esos conductores, que nos manden notica de voz y nos vayan contando cómo está el tema de la movilidad en este momento, ahí en esas vías, en el área metropolitana. ¿Qué hubo, Gilberto? ¿Qué más?
1: ¿Qué ha hecho? ¿Qué de raro tiene?
0: Ay, espérame yo, que eso está muy rápido. Buenas tardes.
1: ¿Qué ha hecho? ¿Qué de raro tiene?
0: ¿Cómo?
1: Que uno se enamore de las emisoras de Radio 1 que son mejores. Ahí tiene, pues, Checho, yo también canto, Checho.
0: ¡Ave María! Mejor dicho, acá tenemos una manada de artistas, hombre. ¡Ah! Buenas tardes, viejo Alex. ¿Cómo vamos, parcero? ¿Ah? Ahí lo mejor del Grace, ¿no? Alex, mi parcero, ahí con la calladita. ¿Ah? Ahí estás con todo. Con todo el cocao, con todo el combo. ¿Ah? Un abrazo para Jairito también, hombre, viejo Alex. Arriba en el oriente antioqueño. Ay, nos está escuchando también, en este momento. Muy buenas tardes. Por acá reportando sintonía, Checho. En este momento, desde el barrio El Salvador. Por acá te cuento que está haciendo un calor impresionante. Y por favor, inscríbime para esa cena que vamos a disfrutar. Es un almuerzo con el charrito negro. Vamos a ir a comer de todas maneras. A cena o almuerzo, lo que sea. Vamos a ir a comer, que es lo más importante. 314-49-39-93-9. Bueno, cuénteme, pues, ¿cómo van? ¿Se quieren ir de concierto también o no? Ojo, porque el 24 de mayo, pues vamos a tener la gran celebración de las mamás. Muchas de ellas nos están preguntando, bueno, ¿y cómo es el tema de la nómina? ¿Cuáles son los artistas? Yo vengo de otro lado, Checho. Yo escuché Radio 1 por primera vez y ahí me quedé. Vengo de otro lado porque, pues, me encontré Radio 1 ahí pasando el de diales y vea, ahí me quedé con ustedes, más de una nos ha dicho. Y vamos a tener una celebración del Día de las Madres para esas mamás que son nuevecitas, que están recién desempacaditas aquí en Radio 1. Pues hombre, primero que todo, bienvenidas. Y a todos los oyentes que están llegando acá por primera vez, bienvenidas y bienvenidos. Esta es su casa. Acá no son unos oyentes más, no, señores, porque desde ya empiezan a conformar y a ser parte de esta gran familia, que es la familia Radio 1, la de uno. ¿Por qué? Porque acá todos nos ayudamos. 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Bueno, y el tema de los artistas, pilas, pues, 24 de mayo, vamos a estar con las voces originales, pilas, pues, ¿ah? Voces originales del combo de las estrellas. Vamos a tener a Sebastián Ayala, a Jorgito Pabuena. Ay, siempre me pasa a mí. Hoy mi vida me la vuelve en pedacitos. El de malo, allá va a estar Jorge Pabuena. Tendremos a Alex Martin, mi parcero, con un show espectacular, un show fenomenal. Vamos a tener a las revoluciones del vallenato y una serenata bien bonita para las mamás con los caballeros de la cantina. Allá estaremos, mejor dicho, con un concierto espectacular. ¿Usted quiere boletas? ¿Se quiere asistir? ¿Quiere estar con nosotros? Pídame la entrada de una vez, 314 4939-939 y sencillo, nos vemos allá. 24 de mayo, Fonda La Guandola, Mall Palmaía, cerquita a la estación del metro. Es en horas de la tarde, o sea que no hay que trasnochar. Claro, porque ya uno llega a una edad. Yo, por ejemplo, ya después de las 10 de la noche ya soy abriendo la boca seguido, bostezando. Ah, ¿qué hacemos pues? ¿Ah? Por ahí dicen que los años no vienen solos. Y entonces por eso hacemos de día los eventos. Vos te imaginas otro en la tarima y quedamos dormidos ahí con el micrófono en la mano, ¿ah? Oiga, desde las 3 de la tarde estará este gran concierto. Gratis, gratis, pero con boleta para ustedes los oyentes de Radio 1, la de 1, 317, Checho, ¿quién los acompaña a esta hora? Ya vengo por acá con información y ya voy a hacer entrega. Pilas, voy a hacer una entrega. Voy a dar el nombre de una mamá que se va con nosotros para el almuerzo este 20.

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4: Oiga, mejor dicho, se viene esa actividad, ese almuerzo.

0: almuerzo con el charrito negro y será algo bien chévere. Listo para que la gente se siga inscribiendo y sigan participando con Radio 1 93.9. Listo, 3 de la tarde, 35 minutos. Voy a las calles y ya voy con servicios sociales porque por acá los oyentes nos siguen enviando noticas de voz. Claro, la gente necesita trabajo, la gente quiere camellar y algunas empresas pues también requieren personal para su equipo de trabajo. Entonces, pilas pues, porque si usted es de las personas que pues está buscando trabajo o que requiere personal, esté muy atento porque ya vengo por acá con los servicios sociales a través de Radio 1, la de 1. Ve, por acá me estaban informando hace un ratico algunos conductores que por los lados de la autopista norte a esta hora subiendo de norte a sur hay bastante congestión llegando por ahí a Zenú. ¿Qué pasará? ¿Ah? ¿Qué pasará en este sector? Vamos a revisar bien, hombre, acá con la Secretaría de Movilidad a ver qué es lo que ocurre, muchachos. Si hay de pronto algún carrito varado, algún accidente. Checho, ¿qué más, mijo? ¿Cómo estás? Ve, por acá voy, por el puente Guayaquil, parcero. Y también hay bastante congestión a esta hora. Mucha congestión a esta hora por este sector, Chechito. Buena tarde, ¿qué más? ¿Cómo vamos? Checho, por los lados de la Glorieta de Exposiciones también hay bastante congestión, hermano. Mucho taco, ¿ah? Mucho taco a esta hora. Pero bueno, en sintonía con Radio 1, la de 1. Y como siempre, por donde pasa uno, se escucha Radio 1, la de 1. Bueno, 3.37 minutos. Hace un ratico me estaban contando Luz Dari, que ella pues tiene una hija que es una gran profesional y está buscando trabajo como auxiliar de talento humano o auxiliar administrativa. Tiene una gran experiencia esta muchacha y, mejor dicho, grandes referencias. Si usted de pronto requiere un auxiliar de talento humano o auxiliar administrativa, bueno, ahí le voy a dejar el numerito de Natalia Sánchez, que está con toda la disposición de camellar, de entregar todo su conocimiento, todo su potencial a su empresa. ¡Listo! ¿Dónde pueden contactarla? Muchísima atención a este número. ¿Cuál es este? A ver, yo... ¡Ve, Luz! Me mandaron... Ah, bueno, listo. Ya por acá lo encontré. 302-246-8276. 302-242-8276. 302-246-8276. Ahí se pueden comunicar con Natalia. Pueden recibirle la hoja de vida mediante el WhatsApp. Y de una. ¡Listo! ¡Pilas, pues! ¡Pilas, pues! ¡Luz! Bueno, ahí dimos otro numerito porque el que me enviaste estaba ahí como mal escrito, se te fue un numerito de más. Listo, pero bueno, cualquier cosita, si necesitan ahí pues la hojita de vida de Natalia, no hay no que la llamen a ese número. Pilas, porque también requieren conductores y domiciliarios con motocicleta para laburar acá en el área metropolitana. ¿Dónde? ¿Dónde pueden enviar la hoja de vida? Pilas, 315-043-5248. 315-043-5248. ¡Listo! Y requieren por acá un mayordomo. Pues que sepa el tema pues como de todo el manejo de fincas, ¿no? Piscinas, de guadañar, que sepa que tenga buenas capacidades como jardinero también. En el 315-748-2232. 315-748-2232. ¡Listo! ¡Pilas pues! ¡Pilas pues! ¿Qué nos dicen por acá los oyentes a esta hora? Muy buenas tardes.
1: Hola, muy buenas tardes, Radio 1. Me llamo Luz Ocampos. Y quisiera que me pasaran el clasificado. Busco empleo. El oficio es varios. Se pueden comunicar al 311-427-6898. 311-427-6898. Y
0: lo
1: escucho, Radio 1, la
0: de 1. Listo, va para esa. Vea, también requiere, mire qué trabajito sí hay y gente con ganas de trabajar, de salir adelante. Oíste, saludo para toda la gente que sigue por acá en supermercados, restaurantes y cafeterías, en panaderías, en las estaciones de servicio. A todos nuestros amigos por ahí en las cacharrerías, en donde venden ahí las telas, en donde venden los hilos, las lámparas, en todos los almacenes acá en el centro de la ciudad, a todos los conductores de uno, a la gente que nos está acompañando, que nos escucha en este momento, ahí por los lados de la estación San Antonio, Parque Berrío, Prado Centro, por los lados de la Alpujarra, aquí en el Parque de Boston, y especialmente ese saludo bien cordial en esta tarde a todos los vendedores y vendedoras ambulantes. Los queremos mucho, mis guerreros, mis camelladores, hombre, 340.

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0: Bueno, en esta tarde, 4:12 minutos, están escuchando a esta hora Radio 1 Medellín 93.9. Oíste, estaba revisando por acá el tema de las redes sociales. Estaba por acá actualizando la información y qué aguacero tan tremendo el que cayó en el municipio de Venecia. ¡Ah! ¡Qué torrencial, por Dios! La tarde de hoy, 14 de mayo, allá en el municipio de Venecia. Oiga, qué aguacero tan bravo el que cayó por ese sector, por ese municipio. ¡Ah! ¡Hue madre! Claro, claro. Incluso árboles caídos veo por acá en algunas viviendas. Gracias a Dios, pues no se presentaron personas lesionadas, pero sí, pues algunas viviendas afectadas por el tema, pues de estas lluvias y también, pues por los árboles que cayeron en diferentes sectores. Oiga, una bola de granizo, qué susto, por Dios, ¿ah? Qué susto tan tremendo esas bolas de granizo. Oiga, 4 de la tarde, 13 minutos. 13 minutos. Seguimos a esta hora acompañándolos aquí a través de Radio 1 Medellín 93.9. Tarde chévere acá en la ciudad de Medellín. Saludo para la gente allá en el municipio de Barbosa. Por ahí nos están escuchando, hombre. Ah, María, ¿qué más? ¿Cómo estás? ¿Bien o no? Muchísimas gracias, mi amor. Acá Checho desde el Parque de Barbosa, siempre los escuchamos. Por acá cerquita tenemos el local, la cacharrería o el baratillo. Y vendemos acá de todo, Checho, para la gente del municipio de Barbosa. Y siempre tenemos ahí en el radio, ahí en el parlante, ahí. Y me manda fotico, Radio 193.9, allá en ese... en ese norte del área metropolitana. Qué rico, muchísimas gracias. Buenas tardes, 4:14 minutos. Checho, ¿cómo estás? ¿Me puedes inscribir, por favor, para el almuerzo del Charrito Negri? Denis Carmona, por acá reportando sintonía. Muchísimas gracias. Buenas tardes, Checho, ¿cómo estás? Reportando por acá sintonía también en Flor María Toro para participar para el almuerzo con el Charrito Negro el próximo 23 de mayo, mejor dicho. Aparte de ese almuerzo, súmele que vamos a regalarles una serenata a esas mamás que van a ganar. ¿Por qué? Porque va a estar Pepe Guerrero, porque vamos a tener allí en esa serenata, tendremos a el parcerazo Jair Ortiz. Y también, pues, estará con nosotros, nada más y nada menos, pues, que una gran artista, Sarita Forero, estará ahí también presente en este almuerzo que tendremos con el Charrito Negro y que ya en un ratico empezaremos a hacer sorteos. Listo, preparadas las mamás que también se inscribieron para las serenatas de uno. Recuerden que este fin de semana nos vamos a ir sábado por los barrios de la ciudad de Medellín. Estaremos este sábado entregando otras 3 serenatas. El pasado 10... claro, el 10 de mayo, que fue el día oficial, pues, de las madres, estuvimos ahí en el sector de Carpinelo, por Robledo el Diamante, estuvimos por el barrio El Salvador. Y este fin de semana, pues, vamos a ver para dónde vamos a pegar, quiénes van a ser las ganadoras, no sabemos todavía. Ya, mejor dicho, en 2 canciones vamos a hacer sorteo, pues, listo, para que miremos. ¿Cuáles van a ser esas mamás que van a estar ganando con Radio 1? La de uno, buenas, ¿qué nos dicen por acá? Hola,
1: Checho, buenas tardes, Dios me lo bendiga. Soy Yubi del barrio Santo Domingo. Para que me haga el favor y me inscriba para las serenatas de uno.
0: Amor, pero tenés que enviarme los datos, mi vida. Mándeme, pues, los datos, nombre completo, barrio, teléfono, la cédula. Listo, mándame, pues, bien los datos para poder ingresarte acá, porque si no el sistema no nos deja, mi amor. Listo, 4:17. Checho Zapata, quien los acompaña a esta hora en Radio 1 Medellín 93.9. Y pilas, porque ya venimos con las serenatas. ya venimos con los sorteos.
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7: Oye, mejor dicho, dicho por los artistas, la emisora oficial del vallenato venteado, la emisora oficial de la música popular. Radio 1 Medellín 93.9. Ya por ahí viene nuestro aniversario. Ahorita les voy a mostrar los artistas que van a estar en este gran aniversario en el mes de agosto. ¿Por qué? Porque vamos a estar llevando muchísimos oyentes también. Para que estén muy pendientes, vamos a llevar muchos, muchos oyentes a este gran aniversario. Pero mañana empezamos con la entrega de esas boletas y les contamos. ¡Listo! ¿Qué vamos a hacer en este momento? Las mamás que se inscribieron para serenatas. Las mamás que se inscribieron para serenatas. Muy pendientes porque vamos a hacer el sorteo en este momento. ¡Listo! Vamos a hacer sorteo porque este fin de semana estaremos entregando. Vamos a estar visitando barrios o pueden ser municipios o de pronto algún corregimiento. No sabemos. Mire, hay muchas mamás. Este sistema está repleto con más de 1,000 mamás que se han inscrito durante estos días de mayo. Y bueno, recuerden que vamos hasta el fin de semana del 31. ¡Listo! ¡Ojo pues! O sea, el sábado 30 de mayo vamos a estar entregando las últimas 3 serenatas. ¡Listo! Este fin de semana entregamos 3. El fin de semana del 23 vamos a estar entregando serenatas. Es que tenemos una gran cantidad de cosas para las mamás. Imagínense, ese 23, almuerzo con el charrito. En la tarde estaremos entregando serenatas. Y al otro día 24 vamos a estar en el concierto. ¡No! ¡Qué cosa, por Dios! Esas mamás este año sí estuvieron muy regaladas. Ah, muchachos, por acá me están haciendo la pregunta. Me dicen, ¿pueden ir menores de edad al concierto de Palmaía? No se permite el ingreso de menores de edad. ¿Por qué? Porque es un establecimiento público. Y pues se va a consumir licorcito, entonces no se puede. Checho, ¿se puede llevar licor? ¿Se puede ingresar? No, porque allá les van a vender licorcito. ¡Listo! Pilas pues, el evento es de 3 de la tarde hasta más tardar 9 de la noche. Más o menos de 3 a 9 para que cojan el metro y se vayan a descansar. Mire que es muy sencillito, muy fácil ahí ganar con Radio 1, la de uno. ¡Listo! 4:29 minutos. Vamos a organizar por acá esta ruleta. A ver, yo le echo acá el 3 en 1 a esto. A ver, vamos a aceitar bien esta ruleta en este. A ver, yo corro por acá el cuchiflí este. Eso, para que ruede bastante. Una gotica,
8: muchacho.
7: Dos goticas,
8: el alma este.
7: Tres goticas,
8: no le hace que se...
7: Echémosle la otra por si las cuatro goticas. Yo creo que con cuatro goticas ya queda bien aceitadito eso, ¿ah? Vea.
8: Muchachos.
7: Listo. Venga pues,

las 3. Oí eso como gira, oí. Ahí está girando a ruleta. Vea. Qué berriondera, ¿no? Déjela que ruede. Déjela y dejémosla por ahí a ver. Dejémosla por ahí a ver. ¿Para dónde es que nos vamos a ir? ¿Qué mamás hay que visitar? ¿Cuál será el tour que vamos a hacer este fin de semana por Medellín? Porque el fin de semana pasado, qué boleo tan berraco, ¿ah? ¿Qué andado era tan berraca? Les cuento que tengo piernas como las de Popeye. De alzame esa cabina al hombro. Oiga, 4:32 minutos. 4:32. Bueno, señoras y señores, vamos a entregar entonces serenata, primera ganadora. Pilas, primera ganadora en el barrio 12 de octubre. Primera ganadora, barrio 12 de octubre. La señora Blanca Cecilia Fernández. Blanca Cecilia Fernández gana serenata con Radio 1 Medellín 93.9. Blanca Cecilia Fernández, barrio 12 de octubre. Ella es la primera ganadora de esta serenata. Pilas, porque el sistema nos indica que la segunda mamá ganadora, tiene nombre de mamá jovencita, ¿ah? En el barrio Manrique Jardín le vamos a llevar serenata. Le vamos a llevar serenata este fin de semana en Manrique Jardín a Caterine Vanegas Cardona. Caterine Vanegas Cardona le vamos a estar entregando este fin de semana su respectiva serenata. A ver, la última ganadora que me entrega por acá el sistema. Ajuepucha. ¿Ah? Oíste, esta sí está lejos. ¡Ay, ay, ay! ¡Qué paseo! Nos vamos a pegar. ¿Ah? ¿Cómo le parece? Nos vamos a ir a entregar la tercera serenata este fin de semana al municipio de Envigado. A Claudia Sierra Agudelo. Claudia Sierra Agudelo en el municipio de Envigado. ¡Ay, qué paseo tan berraco! ¿Ah? ¿O será que repetimos el ruletazo y quitamos esa para una más cerquita? ¿Ah? Claudia Sierra Agudelo, municipio de Envigado, se lleva entonces su serenata. Caterine Vanegas Cardona, barrio Manrique Jardín, y Blanca Cecilia Fernández en el barrio 12 de octubre. Mejor dicho, este fin de semana también va a estar movidito, movidito, movidito. 4:35.

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0: 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Tenemos las 4:48 minutos en Radio 1, la de 1.93.9. Aquí estamos, en el fin de semana. Quiero gozar, quiero bailar, quiero disfrutar. ¡Ay, quiero beber, carajo! Escuchando la 1 de los paisas. El brindis, Chepita, el brindis.
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0: ¡Con todas, mami! ¡Ey, mensaje del cielo! Oiga, yo sé que usted tal vez hoy está pensando que todos los esfuerzos que ha hecho han sido en vano. Créame que Dios conoce y tiene en cuenta todos sus esfuerzos. Tal vez hay momentos en los que sientes que nadie nota todo lo que haces. ¿Para qué hago esto si a nadie le importa? ¿Para qué me sacrifico tanto si a nadie le importa? ¿Qué piensas que todo lo que intentas o todo lo que has tenido que superar, nadie lo ve? Pero lo ve que quien de verdad tiene que verlo, Dios sí lo ve. Créeme que Él conoce cada esfuerzo. Él conoce cada lágrima escondida. Y cada vez que decidiste seguir adelante, aún sin tener las fuerzas, nada pasa desapercibido ante sus ojos. Créeme que aunque ahora no veas el fruto de todo lo que has sembrado, sigue caminando con fe. Porque Dios honra los corazones, las personas que no se rinden. Nunca olvides que cada día es una nueva oportunidad que Dios te regala para construir una vida que te haga bien, que te llene de paz y te acerque a la persona que estás destinada a ser por Él. Ya viene el vacilón de Radio 1, la de 1.93.9. Y esta es una canción dedicada a los amigos que ya han partido, que ya se han ido, que están arriba con Dios del cielo, que ya han fallecido. Esta es una canción para ellos, se la dedicamos, dedicada al mejor de los amigos.

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17: 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En Radio 1, 5:03.
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mejor dicho, estamos por acá llamando a las ganadoras de las serenatas. Estábamos confirmando direcciones y sí, señores, ya este próximo sábado, si Dios lo permite, estaremos entregando, estaremos visitando a estas tres mamás, Blanca Cecilia Fernández, ahí en el sector de el 12 de octubre, Caterine Vanegas Cardona en Manrique Jardín y Claudia Sierra Gudelo, que vive en el municipio de Envigado, y ahí vamos a estar entregando esas serenatas este fin de semana. Ya, mejor dicho, tenemos toda la información lista y que nos esperen. Ahí les dijimos, nos tienen que guardar al menos arrocito con pollo, con verduras, el postrecito, que nosotros llevamos la torta, las flores y la alegría, y obviamente el artista y la serenata, para poder disfrutar de este evento y de ese gran regalo que hacemos, señoras y señores. Oiga, 5 de la tarde, 12 minutos, ¿qué tal? Buenas tardes. ¿Qué más, muchachos? ¿Cómo van? ¿Bien o no? ¿Qué tal? ¿Cómo me les van ese retorno a casa que muchos están empezando, que muchos están iniciando? ¿Qué tal? ¿Cómo empiezan ese recorrido? ¿Cómo están las vías? ¿Mucha congestión? ¿Mucho taco? ¿Cómo está la vuelta por esa autopista sur, por la autopista norte? ¿Cómo está la movilidad? Por este sector, hombre, de Las Vegas, en Las Palmas, en la Medellín, Bogotá. Pilas, pues, ahí estamos esperando el reporte. Ahí estamos esperando el reporte de este evento, de la movilidad, con Radio 1 Medellín 93.9. Bueno, pilas, pues, muchachos, el pico y placa para el día de hoy. Atención. Para particulares, en placas terminadas en 5 y 9, motos 2 y 4 tiempos, en placas iniciadas en 5 y 9, y los muchachos de la Esperanza Amarilla, los conductores de taxis número 8 para ustedes. Recuerden, van hasta las 8 de la noche. Pilas, pues, despaciecito en esas vías, suavecito en las calles, sin afanes, que a esta hora por lo general pues ya empieza ese regreso a casa y hay mucho carro. Listo, para que lo tengan ahí presente los conductores de uno. Ya vengo por acá con noticias de orden público, servicios sociales, noticias deportivas. Ya venimos también a contarles a ustedes, qué más actividades vamos a tener en este mes de mayo, para que estén ahí conectados con Radio 1, la de

0: las 5 de la tarde, 18 minutos. 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

0: las 5 de la tarde, 23 minutos. 5 de la tarde, 23. Están escuchando a esta hora Radio 1 Medellín 93.9 en este retorno a casa. Y aquí estamos felices y contentos de que hagan parte de esta gran familia Radio 1 y que en este momento estén recorriendo pues en las diferentes vías de la ciudad de Medellín. Hombre, que estén en este momento ahí con Radio 1, la de uno.
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0: Bueno, pilas pues, amigos conductores, porque empieza a moverse, empieza, mejor dicho, a verse ya congestionado algunos puntos de la ciudad de Medellín. Empieza en este momento a verse bastante lento el tránsito en algunos sectores del área metropolitana. Me contaba por acá Jonathan, que viene del norte, y llegando ahí a la glorieta de Niquía, siempre pues ya hay bastante congestión ahí llegando al batallón. Claro, porque tienen que venir a hacer la orejita. Por lo general, casi siempre cierran ahí el rompoy. Entonces hay que venir hasta el batallón, coger ahí la orejita para poder retornar a las personas que de pronto van para Puerta del Norte o esos sectores. Les toca ir hasta este punto. Me cuenta Jonathan que ya hay bastante congestión en este momento. Checho, ¿cómo estás? ¿Qué más, mijo? Buenas tardes, mi hermano, para felicitarlos por esa emisora tan espectacular. Y quiero contarles que en este momento hay bastante congestión vehicular acá, mi hermano, en el sector de La Florida. Bastante carro, Checho, en este momento. No hay accidentes, sino que hay mucha congestión. Buenas tardes, ¿qué más, Checho? Por acá por la glorieta de Bulerías, mi hermano. Feliz tarde, siempre escuchando Radio 1, la de uno. Y te envío esta fotico. Ah, juepucha, siempre está congestionada ahí la glorieta de Bulerías. Bastante carrito a esta hora. Checho, ya empieza a verse lento el tránsito en este momento por acá por la 80 con la 80 en el sector de López de Mesa. Ya se está empezando a ver congestionado este sector de la ciudad de Medellín. 5:25 minutos, 5:25. Andy, ¿qué más? ¿Cómo estás?
2: Yo escucho Radio 1, la de 1, Checho, acá la 4 Sur, auxilio para subir.
0: ¡Ah, no jodas!
2: En el colado, ya sea por la parte de atrás de los viejos, esas dos están críticas.
0: ¡Ah, no jodas! ¿Qué cantidad de carros o qué? ¿Ah? ¿Qué más, Checho? ¿Cómo estás? Buenas tardes, mi hermano, gracias ahí por acompañarnos. Ve, Checho, bajando por acá por el sector de la Iguaná, cerquita ahí a los colores, también mucha congestión vehicular en esta tarde de este jueves. Y como siempre, pegaditos ahí de Radio 1, la de 1. Bueno, rápidamente les contamos, actualizamos la información. ¿Qué pasa en la ciudad de Medellín? ¿Qué pasa en el área metropolitana? ¿Qué pasa en este momento en el departamento antioqueño? Atención, porque un hombre mató a su pareja sentimental de 18 años. Muchísima atención, tras una riña en el oriente de Medellín, la policía capturó a este presunto feminicida. Esta es una noticia que les contamos, porque como Juliana Giraldo Zuluaga, de 18 años, fue identificada la mujer que fue asesinada delante de su hijo en su casa, en el barrio Libertad, en la comuna 8 de Villahermosa, en el centro oriente de Medellín. Su pareja sentimental, un hombre de 23 años, confesó el crimen y fue capturado por las autoridades en el lugar de los hechos. Atención, más información, más noticias a esta hora a través de Radio 1 Medellín 93.9. Gracias pues ahí a toda la gente que nos sigue enviando por acá ese reporte. Muchísima atención, porque una madre de familia de 59 años de edad fue asesinada a balazos en el centro de Medellín. La mujer se dedicaba a cuidar las carretas de vendedores ambulantes. Atención, porque dos sicarios en moto asesinaron de 4 disparos a Fanny del Carmen Jiménez Hernández, una mujer de 59 años, quien se dedicaba a cuidar carretas de vendedores ambulantes en un parqueadero en el centro de Medellín. El hecho ocurrió en la carrera 52A frente a la 5307. Según se pudo establecer, los responsables huyeron en motocicleta y aún no han sido capturados. La víctima recibió varios impactos en el pecho, mentón, cuello y espalda. De acuerdo con las autoridades, la mujer residía en el centro de Medellín junto a sus 2 hijos adultos. Según se pudo establecer, hasta el momento no se reportaron capturas ni identificaciones de los agresores. Este hecho se suma al registrado en el barrio La Libertad de Centro Oriente de Medellín, donde fue asesinada a golpes por su compañero sentimental otra mujer. Las autoridades informaron que el supuesto responsable de 23 años fue asegurado en prisión por el crimen de Juliana Giraldo Zuluaga, de 18 años, según la Secretaría de Seguridad de Medellín. Ya son 9 las mujeres asesinadas acá en la ciudad. 5:29 minutos, están escuchando a esta hora Radio 1, la de 1.

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7: Bueno, 5 de la tarde, 40 minutos, siguen ustedes a esta hora. Reportando sintonía, nos siguen en este momento enviando sus mensajes, muchos conductores, para este día jueves, el 14 de mayo, en las calles. Muchachos, ¿cómo vamos? A ver, pues los conductores de buses, de taxis, de vehículos particulares, servicios especiales, camiones, camionetas, camioneticas. Ah, los conductores a esta hora de vehículos particulares. Ven también los conductores de rutas escolares que a esta hora nos están por ahí acompañando también en este momento. Checho, no se te olvide los conductores de carga pesada, pues, no se te olvide, Checho. Siempre estamos en las vías y siempre estamos escuchando Radio 1, la de 1. Listo, para que siempre nos saludes. Rumbo hacia Don Matías, nos dice por acá. ¿O te llamamos? A Rafael. Listo, mi hermano, muchísimas gracias. Bueno, 5:42 minutos. ¿Qué nos dicen por acá, Checho? Muy buenas tardes. Carrera 50 con la calle 14, sector de Leonisa. Mira cómo está el tema de la movilidad, bastante complicado. Lejo. Puente Guayaquil, veo por acá por las cámaras de la Secretaría de Movilidad que sigue bastante, bastante lento el tránsito en este momento, para que lo tengan ustedes presentes, conductores de uno, y por el sector de la variante a Caldas. También me cuentan por acá algunos conductores que está bien complejo el tema. ¡Hola!
8: Muchísimas gracias. Checho, buenas tardes, Checho. No se le olvide mencionar a nosotros, Checho, los vendedores ambulantes.
7: ¡Ya los saludamos!
8: Siempre estamos en la calle dándonos la pela. ¡Llueva, truene, relampague!
7: ¡Eso!
8: Estamos ahí. Yo soy Luis Calderín y soy Radio 1, la de 1, Checho. Del barrio París, bello.
7: ¡Qué bueno, Luchito! ¡Qué bueno, mijo!
8: Ah. Escuchándolo la mejor emisora, Radio 1, la de uno, Checho, subile, Checho, subile.
7: Oiga, eso es una galladita grande, toda esa cantidad de venteros ambulantes, toda esa gente que todos los días está en las calles camellando. Muchachos, recuerden que los llevamos siempre presentes. Y qué bueno, siempre hay a escuchar Radio 1, la de uno. Oiga, seguimos con más información, más noticias. Orden público a esta hora en la ciudad de Medellín. ¿Cómo les parece que motosicarios asesinaron al diablo en el barrio Aranjuez, acá en la ciudad de Medellín? La víctima del ataque falleció en una de las calles de esta zona del nororiente de la ciudad. Atención, porque las autoridades de la ciudad de Medellín están buscando con cámaras de seguridad la identidad de los sicarios que asesinaron a César David García Cardona, conocido como El Diablo, en el barrio Aranjuez, en nororiente de la ciudad. El crimen de este hombre de 25 años se presentó en la intersección de la calle 86 con la carrera 51B10. Al llegar al lugar, la patrulla encontró al joven tendido sobre el andén, sin signos vitales. Según el relato de varios ciudadanos, la víctima viajaba como pasajero en una motocicleta SZR color gris, conducida por una mujer. De acuerdo con los testigos, dos sujetos que se movilizaban en otra motocicleta dispararon contra García Cardona. Posteriormente, la conductora fue recogida por otra moto y huyó del lugar, al igual que los agresores. Vecinos señalaron que el joven había recibido amenazas previas, lo que apunta a un posible ajuste de cuentas. El occiso vestía camiseta blanca, pantalón y calzado negro. Fue hallado en posición de cúbito dorsal sobre el andén peatonal, presentando una lesión craneal producida por el arma de fuego. Son las 5 de la tarde, 45 minutos.

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13: En Radio 1 ya tenemos las 6:02.
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0: Bueno, tarde de este jueves, son las 6 de la tarde, 16 minutos, 6, 16 minutos. 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
0: Así es, gracias pues ahí a todos los conductores que nos siguen a esta hora enviando el reporte de movilidad en este instante, pues varios de ellos nos están contando. Hombre, en este momento veo por acá que nos dice Wilson, Checho, ¿qué más? ¿Cómo estás? Por acá por la autopista norte, cerca a la fiscalía, ya hay bastante congestión vehicular. Buenas tardes, Checho, por acá reportando sintonía. Por los lados de la terminal del norte también hay bastante, bastante carrito en este momento. Checho, ¿qué más? Voy por acá en el furgón a esta hora. Me dirijo hacia el municipio de Bello por la avenida regional a la altura del puente Horacio Toro. Y también, hombre, está muy complejo el tema de la movilidad por este sector. Buenas tardes, oyentes de Radio 1, la de 1 y mesa de trabajo. Les habla Libardo Echeverry. Voy a esta hora en el taxi por el sector de Coltabaco. Y también el taco, pues empieza ya a verse en este sector. Muchísimas gracias. Son las 6 de la tarde, 18 minutos, 6:18. Oigan, recuerden pues que el próximo 23 de mayo tendremos esa cena tan espectacular o ese almuerzo con el Charrito Negro al lado de Pepe Guerrero, Sarita Forero. Estaremos también con nuestro gran amigo Jair Ortiz en esta gran celebración, en este evento que tendremos para las mamás de uno. Ya nos entregamos hoy 3 serenatas. Ya entregamos 3 serenatas hoy en horas de la tarde. Para este sábado vamos para el barrio 12 de octubre, Manrique Jardín y el municipio de Envigado. Y dentro de 8 días pues vamos a tener el almuerzo con el Charrito y ya les estaremos contando para qué otros barrios nos estaremos desplazando para llevar más serenatas con Radio 1, la de 1. ¡Listo! 6:19 minutos. Muchísima atención, porque esta es la información. Estas son las noticias que a esta hora les compartimos, les entregamos a través de Radio 1, la de 1. Hombre, muchísima atención porque robaron joyas de 10 millones de pesos. Los 12 delincuentes fueron capturados acá en la ciudad de Medellín. Uno de los fleteros que fue capturado en el barrio 12 de octubre tenía brazalete del INPEC. ¿Cómo le parece? Oiga, la policía capturó a 2 hombres señalados de participar en el hurto de joyas de oro avaluadas en 10 millones de pesos a un ciudadano mediante intimidación con arma de fuego en el barrio 12 de octubre, noroccidente de Medellín. El procedimiento se desarrolló tras la activación de un plan candado. Luego de que se reportara el robo de una cadena y una manilla de oro, los presuntos responsables, que se movilizaban en una motocicleta, habrían intimidado a varias personas para despojarlas de sus elementos. Tras recibir las características de los implicados, uniformados iniciaron una persecución que culminó con la intercepción de los sospechosos en la carrera 64C con la calle 108. Así lo manifestó el secretario de Seguridad de la ciudad, Manuel Villa. Durante esta acción fue hallada un arma traumática y las víctimas reconocieron a los capturados como responsables del hurto, aunque los objetos robados no fueron recuperados. Los detenidos manifestaron que se deshicieron de ellos durante la huida. Uno de los capturados portaba el brazalete electrónico del INPEC, por lo que también deberá responder por el delito de fuga de presos. Los hombres se fueron dejados a disposición de la Fiscalía General de la Nación por los delitos de hurto calificado y agravado, porte ilegal de armas de fuego y fuga de presos. ¿Cómo le parece? Ahí está esa información. ¿Sí será verdad? Que botaron la cadena y botaron la manillita. ¡Ah! ¡Ave María, hombre! Oiga, 621, Sandra Janet. ¿Qué más, mi reina? ¿Cómo estás? ¿Bien o no? Buenas tardes. Y Carlito Serna, siempre nos están escuchando por ahí. Gracias, muchachos. 622.
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0: a las 6 de la tarde, 35 minutos. Están escuchando a esta hora Radio 1 Medellín 93.9, 6:35. ¿Qué más? Buenas tardes.
1: Yo escucho Radio 1 y la de 1.
0: Sí, señora. Ajá.
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0: 1. Listo, buenas.
2: Buenas tardes, necesito una serenata aquí en Girardota para que vengan a traerme una serenata aquí en Girardota para mi mujer. Ya sabe, aquí lo estoy esperando. Yo escucho Radio 1 y la de 1, la mejor.
0: Ah, pero vas a participar por serenatas. Listo, Edgar. Hágale pues, mi rey, que por acá la voy a inscribir. Claro, no, es que todavía están a tiempo. Todo el mes de mayo vamos a estar entregando serenatas para las mamás. Por ejemplo, hoy ya hicimos la entrega de 3 serenatas para este sábado. El próximo viernes, Dios mediante, realizaremos la entrega de otras 3 para ese sábado 23 estar entregando. Y el 30 vamos a estar entregando las últimas 3. ¿Por qué? Porque íbamos a entregar estas últimas 3 el 31, domingo 31 de mayo, pero resulta que ese día son las elecciones presidenciales y pues obviamente la ciudad va a estar muy caótica, mucha gente, y obviamente pues uno entiende pues por esta jornada de elecciones muchos no estarán de pronto en casa. Entonces vamos a adelantarnos para el sábado 30 y así finalizar pues como con el mes de mayo el tema de la entrega de estas serenatas. ¿Listo?
1: Checho.
0: ¿Qué más, mi amor?
1: Buenas
0: ¿cómo
1: tardes,
0: estás?
1: ¿Cómo estás?
0: Bien, ¿y tú?
1: Estoy por acá, Luisa Montoya Granizal.
0: ¿Qué más, mi hija?
1: Checho, sí, me anotaron para la cena con el charrito negro.
0: Sí, claro.
1: Para yo saber lo que debo hacer.
0: No, mami, por acá te veo.
1: Escuchar Radio 1, la de 1, subirle, Checho.
0: Sí, mi amor, tranquila, Luisa Montoya, por acá te veo del barrio Granizal. El teléfono, veo la cédula, tranquila, mi amor, que ahí ya está.

0: Estás participando. ¡Listo! Dale, tranquilita. 6:37 minutos. ¿Quién más está por acá en este retorno a casa? A ver qué nos indican los conductores de uno en este momento. A ver qué nos cuentan los muchachos de la Esperanza Amarilla. ¿Qué nos cuentan a esta hora los conductores de vehículos particulares? Bueno, hay bastante congestión por la autopista norte, ya llegando al CAI de Soya. Veo por acá, la autopista norte también presenta bastante congestión. Y por el sector, muchísima atención. Ah, de la regional, por allá por Tricentenario. Gracias, John Jaime. Muchísimas gracias ahí por la... la información, papá, bastante congestión. 6:37.
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0: Bueno, muy bien. 6:38 minutos. Vamos avanzando en este jueves, en este comienzo del fin de semana, con Radio 1 Medellín 93.9. Y qué importante, Bambino, empezar pues con la información deportiva. Ya están los preseleccionados. Ah, ya se hizo una convocatoria y allí pues hay varios jugadores ya de diferentes clubes de Colombia y también pues de diferentes ligas de Europa. Bambino, vamos a contarle un poquitico a la gente de qué ha ocurrido en este momento, esas tres noticias más importantes del deporte.
2: Saludo especial y buenas tardes a toda la audiencia. Tres noticias deportivas para el día de hoy. La primera tiene que ver, y la más importante, la convocatoria de la selección colombiana de fútbol a través de Néstor Lorenzo, el técnico, de 55 jugadores en la prelista. Ojo, es una prelista, pero la oficial de 26 se entregará la primera semana de junio de cara al campeonato mundial. Es decir, van a sobrar 29. Lo que pasa es que en esta prelista tienen que estar los que, en caso de una lesión, estarían surtiendo la selección colombiana. Quien no esté en esta prelista ya no puede ir al mundial. Un caso puntual, han pedido mucho a Hugo Rodallega. No está en la prelista, quiere decir que no puede ser convocado a la selección en caso de algún lesionado. Pero de resto están pues los que han venido actuando: David Ospina, Davinson Sánchez, James Rodríguez, Luis Díaz, Luis Javier Suárez, Richard Ríos. ¿Qué podemos mirar como novedades? La presencia del volante de Nacional, Juan Manuel Rengifo, el juvenil, está en la prelista de la selección colombiana. Edwin Cetré, por ejemplo, ex Medellín, hoy con Estudiantes de La Plata en Argentina. Sebastián Villa, que tanto se ha mencionado, que lo extradeportivo, en fin, está en la prelista, que juega actualmente en el Rivadavia de Argentina. Está también dos arqueros, Aldair Quintana, en esa prelista preconvocatoria. Si alguno se lesiona, pues entonces Aldair aparece como una posible sustitución con Independiente del Valle. Kevin Mier, que está en Cruz Azul, también aparece en la prelista. Está en la prelista Jerry Mina, del Cagliari. Edier Ocampo, ustedes lo recuerdan, lateral del Nacional del fútbol de los Estados Unidos en el Vancouver, en el MLS. Está exactamente en el Vancouver de Canadá. Por lo menos son algunos de los jugadores que han sido mencionados. Igualmente André Felipe Román, también del Atlético Nacional. La otra noticia de la tarde, la confirmación de los partidos de semifinales. Son dos partidos semifinales que se juegan este fin de semana y el siguiente, el próximo, el sábado 23. Para mañana, atención, Nacional viajará a Ibagué. Mañana tiene previsto viaje a Ibagué porque el sábado pasado mañana empiezan las semifinales de la siguiente manera: a las 6 de la tarde Nacional visitando al Tolima en Ibagué, y a las 8:30 Junior visitando a Independiente Santa Fe en Bogotá. Ibagué y Bogotá tendrán las primeras semifinales este fin de semana en el fútbol colombiano. Obviamente la semana del 23, la otra semana, serán locales en Barranquilla el Junior y en el Atanasio Atlético Nacional. Saludo cordial, feliz tarde, feliz noche a toda la audiencia.
0: Perfecto, muy bien, Bambino, muchísimas gracias. Ahí está esa información, pues a esta hora, toda la información deportiva a través de Radio 1 Medellín 93.9, 6:42.

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2: En Radio 1 son las 6:56.
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